0: es necesario hacerlo para conservar el Gran Premio de México. Ya ve usted que hay muchísima competencia de ciudades, hay competencia de quién se va, quién se queda, pues ojalá que el Gran Premio de México se quede por muchos años más. Nos lo dan de a gotitas y nos van diciendo pues 5 años más y cinco, etcétera, no como a otros que se van hasta el, superan ya, hay algunos contratos que superan el 2030, pero bueno, estamos invirtiendo en el autódromo, se está invirtiendo, y el día de hoy le voy a decir en qué están metiendo esto, porque si usted va al autódromo, va a un concierto, va va los domingos, porque hay mucha gente que va los domingos a la bicicleta, a correr, etcétera, pues que se den cuenta de qué se está haciendo para la Fórmula 1. Y con esto saludo a Pedro, el Magic Amarillo, aquí en el Gran Circo. ¿Cómo estás, Pedro? Me da mucho gusto saludarte el día de hoy, domingo, ya es la tarde y es para disfrutar todo lo que pasó en el deporte motor. Oye,
1: ¿qué tal, Memo? Muy buenas tardes. Sí, saludos a toda la gente que nos escucha, que sigue el Gran Circo. Un placer estar nuevamente con todos ustedes, contigo. Y sí, mucha actividad alrededor de la categoría, pilotos que vieron actividad, pilotos que tomaron descanso, que tomaron vacación, porque sabemos que aún estamos en receso porque no nos falta para llegar a la carrera de Canadá. Pero sí, ya comentaremos a lo largo del programa de hoy. Hay muchas noticias, pude ver parte de eso que mencionas, de la inversión que va a haber, de la remodelación, de los trabajos que se están haciendo en el autódromo, y pues lo vamos a comentar. Qué bueno que se está pensando en eso, que no se dijo, bueno, pues la pista como está y X, porque sí, pueden venir renovaciones y más años de carrera y más años de Fórmula 1 y de otras categorías, como vimos anteriormente, que ya incluso hubo NASCAR en... trajeron la NASCAR de Estados Unidos a correr en autódromo. ¿Por qué? Porque las condiciones de la pista, del asfalto, son buenas, porque se ha trabajado principalmente en Fórmula 1, Memo.
0: Pues sí, se ha trabajado muchísimo. El Gran Premio de México ha sido el mejor del mundo, dicho por la FIA. ¿Y cómo se van a conservar, Pedro? ¿Dónde están esos 202 millones de pesos? ¿Es mucho o es poco? Yo creo que es suficiente para mantener el grado 1. Y ya que sea suficiente, la verdad es que todo lo que es el organizador, Pedro, amigos, llevan al siguiente nivel lo que es la fecha de la Fórmula 1 en México. Así es que, pues mira, yo creo que es parte del compromiso para seguir trayendo pues la máxima categoría del automovilismo en nuestro país y así garantizar que los mexicanos vivamos pues toda la emoción que se vive dentro del Autódromo Hermano Rodríguez. Pues ya vamos a tener 11 años, hay que recordar que este octubre, del 30 de octubre al 1 de noviembre va a ser la arrancada del Gran Premio de México durante este año, así es que ya apuntan en la agenda, 1 de noviembre, si es que no tiene boletos, pues el 1 de noviembre es una fecha especial para lo que es pues el automovilismo en México. Vamos a ver cómo nos va ahí. Por cierto, Pedro, que hay que comentar que esta obra se hace en colaboración de los expertos. Primero FIA como sancionador de todo lo que son las pistas, las condiciones, qué debe tener un autódromo, fechas, bueno, etcétera. Después la Hyundai, que es una organización en México que se dedica al cumplimiento de todo lo que tenga que ver con todo lo que es el deporte motor a nivel México internacional, pero en México, y Tilke. Tilke es el responsable del rediseño del autódromo. Tilke se llama, de hecho, la compañía de mi tía Berna, y se llama Tilke Engineers and Architects, y ellos son los meros meros autorizados para hacer los autódromos a nivel internacional. Así es que con esto, Pedro, estamos garantizando que, como lo hicieron hace 11 años, yo fui al autódromo y vi cómo levantaron la pista, le cambiaron algunos ángulos, sí hay una recta, pero la recta ya tiene otro ángulo de fondo. Yo vi cómo hicieron el asfalto ahí, tuve oportunidad de visitar la pista sin asfalto, con asfalto, etcétera. Y bueno, eso fue hace 11 años, para que hace 10 años arrancara el primer Gran Premio de México de la nueva era. Y con esto, pues Pedro, creo que le están dando al clavo para poder tener un Gran Premio de México sustentable en el futuro, Pedro.
1: Sí, bien que lo mencionas, que hay empresas, hay especialistas dedicados a esto, porque para la gente que nos escucha y no está muy enterada de cómo pues hacer una pista de carreras, no es simplemente asfaltar como podría pensarse si aplica asfalto en alguna calle, en alguna avenida, en alguna carretera. No, aquí intervienen todo tipo de factores, incluso, como dices, el ángulo de la pista, porque en condiciones de lluvia, por ejemplo, digo, es muy difícil cuando se corre el Gran Premio de México, pero tal vez en otras categorías, o pudiera llegar a pasar, debe tener cierta inclinación, ciertos grados para que pueda desaguar, que no se formen charcos, que el espesor del asfalto sea el que exige la FIA, porque lo dices, conservar el grado 1 es importantísimo, porque si por alguna razón a la hora de inspecciones consideran que no se está cumpliendo con alguna de las normativas, pudieran decir no está cumpliendo por esto, esto, esto, y no se puede llevar a cabo. Entonces se apoyan de este tipo de especialistas, de este tipo de empresas, como dices, como Tilke, que te dicen esto aquí, esto acá, esto se cambia. Tú, como lo dices, pudiste ver hace 11 años que, pues bueno, antes de eso no se corría, o se corrían por ahí otras categorías, tal vez no profesionales, de repente había prácticas amateur, este tipo de cosas, pero no a nivel profesional. Así se hizo y ahora requiere esta remodelación. Como bien sabes, la estación Stereo 100 está este fin de semana trabajando en el festival Emblema, que se lleva a cabo ahí en la parte interior del autódromo. Y bueno, el día de ayer que estuve por ahí realizando algunas otras actividades, Memo, me pude percatar de que sí están ya los trabajos. Hay camiones metiendo asfalto, las asfaltadoras trabajando, las máquinas, realmente no sé cómo se llaman, pero estas que van raspando el pavimento o el asfalto que ya está viejo, para que venga detrás la que va a poner la capa. Parece una alfombra negra cuando queda terminado, Memo.
0: Oye, bueno, pues le has dado el clavo, Pedro, porque me puse a estudiar qué es lo que van a hacer. De hecho, platiqué con algunos amigos dentro del Gran Premio de México y exactamente qué es lo que van a hacer, porque siempre es interesante qué es lo que se va a realizar ahí en el autódromo. Ellos están, bueno, pues sin duda haciendo una inversión muy amplia, pero en ciertos puntos donde la FIA, la Federación Internacional de Automovilismo, la Hyundai, como les digo, que Hyundai, para explicarlo bien, es la máxima autoridad del deporte motor del país. Si ustedes no conocían Sport México, es la máxima autoridad y la única representación de la Federación Internacional de Automovilismo, FIA, en México. Y bueno, su objetivo es promover el deporte dentro y fuera del país, y aseguran el cumplimiento de los reglamentos, en este caso de la pista, de todas las fórmulas que se corren, etcétera, y validan los resultados de las competencias que están sancionando. Se dan licencias deportivas a kartistas, a pilotos mexicanos, hay capacitación. Es una gran, gran organización la Hyundai, la verdad es que, y además he tenido oportunidad de trabajar para ellos dentro de ciertos eventos, y bueno, pues les mando saludos. La Hyundai, imagínate, la FIA, imagínate, o sea, lo que no te debe de exigir, y Tilke. Pero ¿y qué se va a decir? Decías de la lluvia, bueno, pues van a reforzar el concreto y el U-Training. Alrededor de la pista hay una cosa que se llama U-Training, que son como coladeras, pero longitudinales a todo lo que es la pista, y bueno, se va a reforzar el correcto funcionamiento del drenaje, que es bien importante, como tú lo acabas de decir. ¿Qué más van a hacer? Van a renovar fachada e instalaciones del pit building, ese pit building que tanto gloria ha tenido. Bueno, pues se va a renovar todo lo que es la fachada y varias instalaciones, me imagino que baños, van a revisar las escaleras, quizás van a hacer algunas otras hospitalities, etcétera, etcétera. Van a repavimentar el asfaltado de todo lo que es la línea de carrera en 6.5 centímetros, que esto va a ser muy importante para que quede pues la superficie para correr en grado 1. Todo lo que es el race course va a estar 6.5 centímetros repavimentado, que era lo que tú decías que estaban rascando, Pedro, pues es esto. También van a tener mantenimiento de determinados sectores de la pista, y como ustedes los conocen, los lavaderos, para los que no conozcan que es un lavadero, bueno, son los bordes de las curvas, donde se va avisando visualmente, pues que ahí está la curva, y el que maneja, pues pasa por ahí, vibra el coche, seguramente lo han visto. Bueno, pues es esos 4.304 metros que tiene el autódromo, Pedro, amigo, se van a revisar todos los lavaderos, se van a renovar todos los lavaderos, y en eso son 202 millones de pesos. Y lo que hay que decirle a nuestros amigos es que al día de hoy ya llevan una semana de empezados los trabajos, y con esto pues van a durar bastante. Si ustedes ven obras dentro del autódromo, amigos que van a correr, amigos que van en bicicleta, amigos que llevan a la familia, etcétera, bueno, pues ahí tienen que a partir del 11 de mayo se empezaron a hacer las renovaciones. Seguramente alguien va a ir a algún concierto o algo y va a ver parte de esto, como tú lo has visto, Pedro. Pero con esto, el hermano Rodríguez, pues puede garantizar desde el punto de vista de una infraestructura permanecer en la Fórmula 1, Pedro?
1: Sí, yo creo que sin duda, bueno, obviamente se está empezando con mucho tiempo, como bien dices, los trabajos empezaron hace una semana. Yo tuve el día de ayer la oportunidad de verlo y constatar todo esto, de que ya se está trabajando y hay una gran cantidad de personal, de maquinaria, hay mucho movimiento. El festival al que estuve asistiendo ayer lleva mucha gente, es un festival de dos días con una gran cantidad de artistas e incluso internacionales. Entonces la cantidad de público que asiste, la logística que ha implementado el autódromo es increíble, porque como te decía antes de empezar el programa, llega la gente, obviamente hacen fila, cuando ya se permite el acceso al público, de repente hay que parar la circulación de la gente porque va a pasar un camión que va cargado, porque ya lleva el asfalto preparado, no pueden esperar, como los que sabrán y los que no. Bueno, lo que tengo entendido es que el asfalto lleva cierta temperatura para poder ser aplicado por una máquina y que luego va a pasar una planadora, como le decimos, este rodillo pesado, para darle la consistencia, que quede comprimido como debe quedar. Entonces se para la circulación de la gente, hay gente abanderando, realmente muy profesional. Lo que yo vi ayer es increíble, Memo, la cantidad de gente. Y aparte, como dices, va a haber remodelaciones en el pit building y hay gente de construcción trabajando ya ahí. O sea, se está trabajando en todo. Lo que yo veo, o lo que pude ver ayer, la parte que pude ver de la pista, es que o del autódromo, no se van a hacer primero esta parte y luego lo del edificio y luego lo de los lavaderos. Hay trabajo en todo. Se ha bloqueado por los trabajos la parte que queda dentro de lo que es el festival, pero me imagino que terminando el día de mañana, pues ya dirán, ya acabó el festival, ya sacaron sus cosas, sus evento, y a trabajar en esa parte, porque hay parte de la pista que queda dentro del festival realmente.
0: Claro, sí, hay muchos de los eventos que quedan ahí, cuando vas al béisbol, etcétera. Pero miren, es necesario que se queden, porque saben ustedes los números, les vuelvo a decir los números, pero amigos, el Gran Premio de México en 2025 dejó una derrama económica superior a los 19,000 millones de pesos. Eso es lo que dejó el Gran Premio a lo que es nuestro país. 19,000 millones de pesos, digan ustedes si no vamos a invertir en el autódromo. El evento dio sustento a 10,649 empleos en la región alrededor de lo que es la Ciudad de México y generó una derrama para salarios por 1,130 millones de pesos. Ese es el peso de la Fórmula 1 en nuestro país, en nuestra Ciudad de México. Esa es la derrama económica que tiene. Se lo repito, 19,000 millones de pesos para el país. 1.130 millones de pesos en salarios en la semana que estuvo, imagínense. Y el evento da sustento a 10,649 personas en nuestro país. Y bueno, es la nota más importante de inversión dentro del autódromo. Vamos a buscar algunas de las autoridades del Gran Premio de México para ver si podemos hablar con ellas, Pedro. Pero 202 millones de pesos después de hacer el autódromo, pues esta es una de las inversiones más altas que se han hecho dentro de lo que es el autódromo. De hecho, es la segunda después de la remodelación total del autódromo. Y vamos a un corte, Pedro, si me permites, pero antes de decirles que vamos a ir un corte, oye, las 24 horas de Nürburgring, muy emocionantes, pero creo que Max Verstappen vivió lo que no ha vivido en la máxima categoría, las últimas 24 horas y las últimas curvas, Pedro, pues creo que no fueron de él, y entonces pues perdió el liderazgo que llevaba, pero iban adelante, oye.
1: Sí, lo comentaremos después del corte. Solo voy a decir, ahora sé lo que han sentido los fanáticos de Leclerc en últimas fechas. Ahora lo sé.
0: Bueno, vamos a un corte, ¿te parece?
1: Claro que sí.
0: Vamos un corte, amigos, regresamos porque tenemos mucho de el Endurance donde estuvo presente Max Verstappen, y sabe ahí que un contrincante de Max Verstappen fue un mexicano. Bueno, pues le vamos a tener esto del campeonato Endurance, además lo vamos a definir para que usted también lo pueda disfrutar, y le vamos a tener lo que es la Fórmula E. Ganó Nissan el domingo, el día de hoy, pero ayer, ¿quién ganó? ¿Y cómo vamos? Bueno, pues eso se lo vamos a tener después del corte. Regresamos.
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2: Bien, regresamos con ustedes, amigos. Aquí a El Gran Circo, les invito a escucharnos todos los días a las 7 de la noche en Autos al 100, presentando todo lo que es la industria automotriz, los nuevos vehículos, las comparativas, cómo hacer una buena decisión de compra, seguros, motocicletas. Tenemos toda la información de la industria automotriz, la información económica de todo lo que genera la industria automotriz en nuestro país. Y es que, bueno, de 7 a 8 todos los días de la semana aquí en Stereo 100 con ustedes. Compartimos los sábados a las 12 del día, también los tenemos. Tenemos a los líderes de la industria platicando con usted. Así como aquí en El Gran Circo también tenemos a los líderes, a los que van en el volante, a los que están manejando el gran evento, el Gran Premio de México, a los que están dentro de los equipos. Y bueno, no sé si usted lo escuchó, pero hace dos semanas tuvimos a George Russell en el programa, nuestro primer piloto entrevistado. Y así usted se mantiene con toda la emoción del deporte motor. Estamos esperando el Gran Premio de Canadá, que ya se me hizo más largo que cuando quitaron las carreras por los problemas en el Medio Oriente. Pedro, ya se me hizo larguísimo, ya que venga el Gran Premio de lo que, o sea, ya se me hizo más largo que la otra espera, oye.
3: Sí, mira que a mí me pasó algo muy parecido, Memo. La espera anterior, cuando se suspendieron las dos carreras, por lo que ya mencionaste, los problemas en Medio Oriente, fueron más días que en esta ocasión, pero yo también creo que haber vivido el Gran Premio de Miami y luego tener otra vez espera, dices, no, por favor, ya que se retome el ritmo. Pero bueno, ya el siguiente fin de semana tendremos del 22 al 24 el Gran Premio de Canadá, y que vamos a disfrutarlo más, porque aparte es formato sprint, entonces vamos a tener dos carreras, por así decir, Memo.
2: Ya viene por ahí el Gran Premio de Canadá, exactamente la mitad de días fueron las que tuvimos que esperar a Canadá, desde el Gran Premio de Canadá, perdón, y bueno, hasta el 22 de mayo, todavía el 17 de mayo, pero bueno, la próxima semana ya tendremos, pues, actividad dentro de lo que es el circuito de Canadá. Nos vamos a dar cuenta cómo están todos, y simplemente, Pedro, para dar un repaso rapidísimo, cómo van los equipos. Bueno, pues, ¿cómo es que van las en el 2026 los pilotos? Kimi Antonelli, que lo hemos visto irregularmente, Mercedes-Benz, 100 puntos para que usted haga... 100 puntos son muchos o son pocos. Bueno, es el puntero del año, Pedro. El segundo es George Russell, su compañero, con 80, 20 puntos abajo, 80 puntos. Y después nos bajamos otros 21 puntos para Charles Leclerc, que tiene 59. Lando Norris, le bajamos 7 puntos, 51 puntos, empatado con Lewis Hamilton. Oscar Piastri, 43 puntos. Max Verstappen, 26 puntos. Oliver Bearman, en octavo lugar, 17 puntos, para que usted le tome cómo van a hacer sus quinielas, hasta dónde va a llegar Oliver. Además en un Haas, lo que está haciendo Kimi Antonelli, nadie lo podía creer. Pues yo no puedo creer lo que está haciendo Oliver Bearman en un Haas, sumando 17 puntos esta temporada. Y Pierre Gasly en Alpine, 16. Y Liam Lawson va en 10, de Racing Bulls en 10. Y Franco Colapi, no, pues después del gran campeón, bueno, pues Franco Colapinto lleva 7 puntos. Así es que así está el marcador, así vamos a empezar. Pedro, por equipos, obviamente es Mercedes, Ferrari, McLaren, Red Bull Racing, Alpine y Haas. La verdad es que, mira, los dos nuevos están arriba de Aston Martin, que ya tiene experiencia. Cadillac, que todavía anda en 0 puntos, y Audi, que está en 2 puntos. Audi, pues, es el antepenúltimo, está abajito de Williams. Pero bueno, eso lo vamos a ver ya en Canadá. Ya nos estamos frotando las manos, Pedro.
3: Tal cual, nos estamos frotando las manos. Y esta semana, Memo, recordarle a la gente, previo a la carrera, estaba revisando algunos efemérides, datos. Se cumplieron 10 años del debut en la categoría de que Max Verstappen se integra a Red Bull, y también 10 años de su primer victoria. Y otra anécdota, otra efeméride, Memo, que me encontré, y es, siento ahorita que mencionas lo de Aston Martin, casi demoledora. Hace 13 años de la última, eso fue el 12 de mayo, el 12 de mayo se cumplieron 13 años de la última victoria de Fernando Alonso en Fórmula 1, Memo. 13 años sin ganar una carrera. Esto fue en el Gran Premio de España, hace, hace 13 años. Y lo que dice, soy Aston Martin, piloto, de donde figura, donde es este uno de los pilotos, Fernando Alonso, y ya tiene, creo que es la tercera temporada en ese equipo. Hace 13 años que no ve la bandera cuadros en primer lugar.
2: Oye, qué aguante, ¿no? La verdad es que, bueno, es la pasión por seguir manejando, es la pasión por mantenerte vigente, es la pasión por ser el que más tiempo tiene dentro de la Fórmula 1. Es esa pasión que lo mantiene, y además pues tiene muchísimos seguidores, así es que, pues bueno, tiene tiempo para arriba. Estaba yo leyendo en algunas de las efemérides, como tú dices, pues Fernando Alonso es uno de los pilotos que más gane tiene. Mira, vamos a hacer una comparativa, amigos, porque luego decimos, ¿es mucho o es poco? Hamilton ha ganado 105 veces, 105 grandes premios. Después, 71 grandes premios, Max Verstappen. Y después, Alonso, 32. Imagínate, de 32 a 71... a lo que es Hamilton, 105, o sea, están divididos como por 30 y tantos puntos cada uno de ellos. Y después de eso, pues están de los 11 para abajo. La verdad es que Norris con 11, Bottas con 10, Piastri con 9 ganadas, Leclerc 8 veces se ha subido al podium, Pérez 6 veces, Russell 6, Sainz 4, Antonelli 3 veces, y bueno, pues tenemos por ahí a Pierre Gasly ahí con una sola ocasión. Pero imagínate, esa es la comparativa. Alonso, en todos sus años que dices, está celebrando pues 32. A ver si se vuelve. ¿Tú crees que se vuelva a subir, Pedro?
3: Tengo la esperanza y sí quisiera verlo, al menos en el podio. No sé si ganar una carrera, porque se tenía mucha expectativa con la gente que firmó Aston Martin, por ejemplo, con el señor Newey, que vino de Red Bull, que era el revolucionario, el pionero, el mejor en cuanto a aerodinámica, pero vienen los otros cambios y creo que eso no le favoreció al trabajo de Adrian Newey. Entonces, yo espero que sí se... Ahora sí que se emparejen las aguas, o como podemos decirle, y que tuvieran algo. Lo que es cierto es que Aston Martin no ha tenido un crecimiento como otros equipos que sí lo hemos visto, que se han podido subir al podio, salvo que pasara alguna, como ha sucedido de pronto, que hay abandonos, que hay accidente, X cosa, y equipos que venían por ahí atrás y la libran, por así decirlo, llegan al podio. Pero sí lo veo difícil, pero sí quisiera y pero creo que el menos preocupado de pronto siento así es Alonso. Sí le molesta que el equipo falle, que el coche falle, pero como que está bien entendido que no está en un equipo como lo estuvo antes, que lo pueda subir al podio constantemente, Memo.
2: Oye, otra de las posibilidades sería que alguien comprara Aston Martin, ¿no?
3: O sea, efectivamente.
2: Dicen que aunque no esté en venta las cosas o no esté en venta algo, pues puedan comprar Aston Martin. Hoy el piloto número 21 y 22 es Fernando Alonso, y luego Lance Stroll de Canadá, que también en Canadá no se pudo lograr nada, y después están en Cadillac, primero Bottas y luego Checo Pérez. Pero bueno, eso es lo que está pasando. Ojalá, sería uno de los grandes, grandes acontecimientos que se subiera Fernando Alonso y que gane una carrera. Yo creo que dice, ya aquí me retiro, ¿no? Ya no importa lo que pase.
3: Sí, también lo siento así, que si se sube, y a muchos, obviamente sus seguidores, entre ellos contamos a Frank, nuestro colaborador, que hoy también se encuentra en un viaje en la estación en la que él oficialmente trabaja o colabora. Frank es muy aficionado y es su piloto favorito, pero le dolería a los fanáticos, porque yo creo que si eso sucede, tal como lo dices, se sube al podio, gana primer lugar y dice, esta es la que estaba esperando, gracias a Dios.
2: Oye, le vamos a invitar a todos los amigos que se comuniquen con nosotros en @estereosenmx por medio del Instagram, que nos manden sus mensajes. Si no los alcanzamos a sacar en el programa, pues el próximo programa podemos sacar sus inquietudes, @estereosenmx. Y Pedro, nos preguntaron a la hora de hablar de Colapinto que si tenía más puntos que Juan Manuel Fangio, o que cómo estaba Fangio. Bueno, pues mira, Franco Colapinto en su corta carrera, porque todavía es muy corta la carrera de Franco Colapinto, lleva 12 puntos. Fangio en toda su carrera logró 277 puntos a los puntajes que la FIA ha dado en los diferentes grandes premios, diferentes años, etcétera. Pero fíjate que nos pusimos a investigar un poquito más, y de Argentina no solamente tenemos, obviamente todo el mundo conoce a Juan Manuel Fangio porque todo el mundo lo ha oído, etcétera. Fue un piloto muy famoso, 277 puntos, pero también tenemos a otro argentino que es Carlos Reutemann, 310 puntos. Tenemos a Froilán, no sé si te acuerdas de él, a José Froilán, 77 puntos, y tenemos a Roberto Mieres con 13 puntos. Franco Colapinto es el más joven al momento con 12 puntos y pudiera llegar a... pues obviamente a rebasar tanto a Mieres con 13, a Roberto Flounay con 77. Vamos a ver si a Fangio con 77. Y bueno, pues esos son los pilotos argentinos que hemos tenido, amigos. Esa es la importancia de Franco Colapinto estando en Alpine, que pues Alpine no necesariamente podría estarle dando tanto. Para Pierre Gasly le ha dado varios puntos durante el año y le ha ayudado a su carrera, y ahora Franco Colapinto. Así es que, pues, Alpine, me parece que Alpine va a tener algún otro patrocinador por ahí, pero bueno, ahí lo vamos a dejar, Pedro. Pero creo que sí, los argentinos han hecho época en México. Bueno, pues, haciendo un símil, están los hermanos Rodríguez, ¿no? Está Checo Pérez ahorita, ¿no? La verdad es que tenemos más pilotos.
3: Esteban Gutiérrez.
2: Esteban estuvo, ¿te acuerdas que estuvo ahí en Mercedes-Benz, ¿no?
3: Sí.
2: De hecho, sigue en Mercedes-Benz.
3: Sí, sí, es piloto de reserva, creo. O tercer piloto.
2: Tenemos a... Sí, fue... bueno, ahorita me parece que le dieron una carrera y no... Bueno, tenía la posibilidad, pero no tenía los puntos de la superlicencia que tienes que lograr manteniéndote vigente en la pista, etcétera. Y es... él hace muchísimas pruebas de simulador. Lo pude entrevistar durante... Me parece que hace uno o dos años, desde su casa en Londres, y ahí es donde está haciendo muchísimas cosas. Obviamente va a Mercedes-Benz, de repente lo vemos dentro de lo que es el los autódromos, etcétera, etcétera, pero está dentro del equipo de Mercedes-Benz. Pues está Checo Pérez, está obviamente Pedro Rodríguez, ¿no? Ricardo Rodríguez, obviamente. Héctor Rebaque, ¿te acuerdas? Participó en 58 carreras entre los 70 y los 80. Moisés Solana, obviamente hay una curva en su honor. 8 grandes premios entre 63 y 68. Y bueno, Esteban Gutiérrez, que ya vimos que ha corrido para Sauber, Haas, Mercedes, etcétera. Pues ellos son los mexicanos. Pero bueno, pues Checo es el que, pues ahora sí, es el que nos ha dado pues más puntos, más permanencia dentro de la Fórmula 1, Pedro.
3: Y más escaparate, o ha hecho más visible para los mexicanos, quienes hemos seguido, o quienes han seguido, que nos escuchan, la Fórmula 1, las carreras, el deporte motor a lo largo de los años, se ubicarán estos nombres, pero creo que sí ha sido parte fundamental el trabajo en los últimos años de Checo Pérez para que mucho público femenino, hay que decirlo, voltea las pistas, siga las carreras, se despierte temprano los fines de semana para ver las carreras, no solamente el Gran Premio de México. O sea, ha crecido, creo que ese interés y esa fanaticada por la categoría y obviamente por el piloto mexicano, a quien no le gusta, ¿no? Y los años que estuvo en Red Bull, los primeros sobre todo, donde se subía al podio constantemente, ayudaron muchísimo a que la gente volteara, y hoy vemos un gran interés por la categoría, y ya nos preguntamos quién será el siguiente piloto mexicano que pueda llegar a pilotar o a ser parte de un equipo de Fórmula 1, Memo.
2: Pues está difícil porque Checo tiene 39 podios, tiene 1638 puntos, tiene 3 pole position, tiene 12 vueltas rápidas, tiene, bueno, él nació en 1990, o sea, tiene 36 años, de Guadalajara, y bueno, pues sin duda, pues es el piloto que más puntos le ha dado a México, y va a ser difícil, pues, como poder rebasarlo que algún mexicano, porque todavía no tenemos un mexicano allá abajo sumando puntos, Pedro.
3: Sí, esa es la cuestión, no viene todavía un mexicano detrás. Sí hay chicos ya corriendo en otras, en las categorías inferiores, pero como tal, ya que veamos así a uno muy cercano a subirse al monoplaza, creo que también coincido contigo, lo veo algo lejano. Simplemente, como dices, con la edad de Checo, y esto hace poco lo mencioné, cumplió 15 años corriendo en la categoría. 15.
2: 15 años y bueno, pues va a ser difícil. Hasta el momento, pues no se ve quién le pueda quitar pues su pues ahora sí que
3: su reinado,
2: su lugar como su reinado, ¿no? Este Gran Premio de Malasia, Pérez consiguió su primer podio en la Fórmula 1 al acabar en segundo. No sé si usted se acuerda de esto. Y bueno, pues ahí tenemos la historia de los pilotos latinoamericanos, o algunos, nos faltan los brasileños. Eso lo revisaremos en alguna otra ocasión. Oye, Pedro, pues vamos rapidísimo a lo que es el Endurance Championship, porque el FIA World Endurance Championship, Pedro, nada más para definirlo para todos los que pues lo tengan presente o no lo tengan presente, está en su temporada número 14 y se llama así, FIA World Endurance Championship, y es pues está organizado obviamente por la FIA, está organizado por el Automóvil Club de l'Ouest. Este club está en Francia, que obviamente fue el que abrió todo lo que son las 24 horas de Le Mans. Ahí es la raíz de todo esto, y corren varias categorías dentro de la pista. ¿Y en dónde se corre? 6 horas de Imola, 6 horas de Spa-Francorchamps, 24 horas de Le Mans, 6 horas de Sao Paulo, en Lone Star de Le Mans, las 6 horas de Fuji, en Qatar, los 1812 kilómetros, así está como se pone, 8 horas de Bahrein, y bueno, pues también se llevan algunas otras fechas. El caso es que esto es el Endurance Championship y que es otra de las categorías donde, pues bueno, la verdad es que los pilotos se miden. Lea lo decía a tu piloto, que es Verstappen, que pues sería una de las opciones para él si ya no estuviera en la máxima categoría, Pedro.
3: Sí, lo mencionó y creo que le gustó, porque como hemos venido mencionando a lo largo de estos programas, no ha estado muy contento con las nuevas adecuaciones y la nueva tecnología en Fórmula 1, y en cambio en el Mundial de Resistencia pues todavía son, por decirlo así, coches puros, sin recarga de energía, sin levanta el pie, sin que recupere esto. Son carreras de automóviles y, como bien lo mencionas, participó Max Verstappen en la edición de este fin de semana de las 24 horas de Nürburgring, y mucha gente estuvo pendiente. Eso es algo a mencionar, Memo, que lo podemos decir así, el fenómeno Verstappen hizo que hacía años no pasaba, se vendieran todas las localidades, aunque bueno, muchas son simplemente acceso y la gente se coloca por ahí en los praditos, debajo los árboles, busca un lugar. Es un clima inclemente, lo pudimos ver, lluvia, niebla, frío, pero se agotaron las localidades y hubo récord en audiencia a nivel mundial en cuanto a, había transmisiones a través de páginas en YouTube, la página oficial de la categoría, la página de Red Bull también lo transmitía. Fue un fenómeno increíble, y pues bueno, del resultado el tipo se subió y, como dicen por ahí, es un animal, logrando alcanzar a los punteros, rebasando, logrando despegarse de ellos, lograr una ventaja para que, cuando la gente que no lo sabe, en estas categorías no corre un solo piloto 24 horas, son relevos de cierto número de horas entre 4 pilotos para que los otros tengan la oportunidad de descansar e incluso de dormir, porque tal cual se corre de noche y de madrugada. Entonces les dejaba el coche pues bien adelantado, pero al final hubo algo de mala suerte, Memo.
2: Sí, desgraciadamente tuvieron un problema técnico en el eje trasero, y pues bueno, dejaron ya su lugar, ya iban, como tú lo decías, muy adelante, y bueno, pues se le fue ahí a Max Verstappen. Pero sin duda, pues está empezando a ser un campeón de Fórmula 1, que estamos en esto que son las 24 horas de Nürburgring, que bueno, pues ellas tienen su lugar especial dentro del automovilismo a nivel internacional. Y bueno, por cierto, esta vez fue el número 54, la vez número 54 que se corrieron las 24 horas de Nürburgring. Este domingo pues acaba, y como tú dices, bueno, pues no se pueden. Nada más para que se den cuenta que hay ahí adentro, o sea, hay un gran circo. 161 autos estaban agendados para correr siendo una de las entry list o listas de corredores más largas desde 2014. De esos 161 coches, solamente 159 empezaron. Y bueno, me ha tocado estar en una pista 24 horas, no en Nürburgring, que es un evento pues un poco más separado, pero me ha tocado estar en las 24 horas de Le Mans, y bueno, son 24 horas de a toda velocidad. Oye, Pedro, vamos a ir un corte y regresamos, ¿qué te parece? Porque, pues bueno, la Fórmula E estuvo con todo en el Principado de Mónaco, y te tengo algunos chismecitos de la Fórmula 1, ¿te parece?
3: Claro que sí, vamos al corte y regresamos con esa información confidencial que tienes, esa exclusiva.
2: Bueno, no sé qué tan exclusiva, pero se disfruta siempre el chismecito.
3: Claro,
2: vamos al corte. Empezamos.
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5: Bien, regreso con ustedes, amigos. Regresamos a El Gran Circo. Estoy con Pedro Camarillo, el Magic Camarillo. En conjunto estamos todos los domingos con ustedes a las 6 de la tarde, como el día de hoy. ¿Por qué a las 6 de la tarde? Porque ya pasaron todas las carreras en el uso horario donde se hayan corrido. Además, ya tenemos más tiempito para poder, pues, analizar las carreras, analizar los números, que salgan ya finalmente, pues, si hubo sanciones, si no, etcétera. Y bueno, pues la verdad es que en todos los usos horarios, el domingo en la tarde, siempre hablar de Fórmula 1 es donde están. Ahí están los programas de radio más importantes, de tele más importantes de lo que es el mundo en cuanto a deportes y en cuanto a deporte motor. Y Pedro, me preguntaban que dije que había un mexicano que había competido contra Max Verstappen, que quién es. No es Sergio Pérez en la Fórmula 1, porque me estaba refiriendo a las 24 horas de Nürburgring, que como usted sabe es una carrera enigmática, fuera de otros campeonatos, y que se corre hace 54 años. Nürburgring es conocido, Pedro, por su dificultad, como el infierno verde, porque es bien complicada la pista, es larguísima. Y imagínate correr pues en periodos de 4 horas por 3 pilotos. La verdad es que debe ser una de las competencias pues más emocionantes y más difíciles que hay hoy en día, Pedro.
6: Sí, yo creo que, como bien mencionaste en el bloque anterior, hay otras carreras de menor duración y hay otras de 24 horas, creo que de las más famosas, Le Mans, pero la de Nürburgring es, como lo dijimos, la más demandante por las cuestiones de clima, creo yo, Memo, que y requieren que los pilotos usen toda su habilidad para librarlo. Estuve siguiendo partes de la carrera este fin de semana y en pista mojada, pues a cualquiera le puede pasar, y hubo varios despistes, hubo accidentes, accidentes fuertes, accidentes desafortunados, pero es demasiado demandante y muy difícil. Como bien le dices, le llaman el infierno verde porque no cualquiera. Y vi varias, y me parece que tú también, tomas de las cámaras que van adentro, lo que llaman on board, y si ellos van viendo lo que nosotros vemos en la pantalla, dices, estos hombres son superdotados, porque si uno simplemente se sale a la calle manejando con lluvia y de noche y no quieres subir a más de 30 kilómetros por hora, y estos van volando, Memo.
5: Pues sí, no sé si el público recuerde algunos coches que de repente van en la pista y han volado, han salido volando como aviones. Eso es Le Mans. Esa era la larga recta de Le Mans, porque empezaban a generar tal velocidad que, bueno, la aerodinámica les llevaba a más de tener tracción, a empezar a elevarse. Eso llevó a ciertas modificaciones la pista. Esas son las carreras de Le Mans. No sé si ustedes han visto estos prototipos, que no se parecen a nada, pero son prototipos, y que de repente vienen las llantas rojas en la noche, son los frenos. Eso es las 24 horas de Le Mans. Estas son las 24 horas de Nürburgring. Pero Pedro, ¿cómo se llama el mexicano que compitió en la categoría de Max Verstappen? Y bueno, pues ya competir, pues quiere decir que pudiste haber ganado, ¿no? Pero bueno, se llama Juan Carlos Carmona. ¿Pero quién es Juan Carlos Carmona, que le mandamos un abrazo y un más alto reconocimiento? Bueno, pues Juan Carlos Carmona no es como un piloto, vamos a decir, como una historia normal de que

0: llegas pues de alguna manera en tus primeros o en tus años de piloto, de carreras, de karting, y luego vas subiendo fórmulas. Él tiene 40 años y la persistencia lo ha llevado hasta las 24 horas de Nürburgring, porque pues siempre ha estado en el deporte motor, siempre ha estado ahí queriendo manejar de manera independiente incluso, y bueno, ha destinado recursos propios, seriales de turismo, de resistencia, etcétera. Él empezó en 2009 a incursionar en esto, al día de hoy tiene 40 años, haga usted la cuenta, 2009, y bueno, puso las manos ahí en ciertos vehículos. De hecho, Juan Carlos fue instructor en una pista donde vamos muchísimo, Pedro, que es el Centro Dinámico Pegaso.
1: Así es.
0: Él ha tenido ahí para perfeccionar técnica de manejo, etcétera, técnicas antisecuestro. Seguramente usted ha escuchado el Centro Dinámico Pegaso. Y bueno, ahí ha estado, pudo participar también en un programa que hizo Nissan, no sé si te acuerdas, el GT Academy de Nissan. Fue finalista, pero no fue el ganador, pero bueno, ahí estuvo, y bueno, pues ahora estuvo en Nürburgring, y pues ahí tenemos la historia. Siempre hay que estar en todos lados, y Juan Carlos lo ha estado, y pues imagínate estar en la misma pista que 24 horas, ¿no? Que Checo, que Max, etcétera. Pues bueno, ya Juan Carlos ya lo logró, otro mexicano ahí haciendo historia. Pedro.
1: Sí, efectivamente, como parte del WIS Racing Team, si no me equivoco, comparte con otros tres pilotos el asiento. Estuvo en GT Academy de Nissan, estuvo como instructor en otras categorías, hasta que obtuvo ya pues su licencia, porque obviamente se requiere, uno diría, bueno, y si yo tengo tal vez no la capacidad económica, no simplemente basta con tener el coche, requiere ciertos requisitos poder correr, si no, pues realmente, digámoslo así, cualquiera lo haría, pero también representa un riesgo, y entonces cierta preparación lo que da ese tipo de licencia, que Juan Carlos ya la tiene, y pues sí, es el mexicano que compartió la pista este fin de semana con pilotos como Max Verstappen y pues otra cantidad de nombres que de pronto no escuchamos muy seguido, pero que también tienen ya su historia. Como dices, él tiene 19 años corriendo automovilismo, Memo.
0: Pues sí, bueno, pues felicidades a él, y así queda en las 24 horas de Nürburgring, que es un serial que se corre aparte, y también tenemos el Endurance, que son los seriales que le acabo de delinear en el pasado. Bueno, oye, Pedro, algo también muy importante que pasó durante la semana y que pasó en México el 10 de enero, que fue el e-Grand Prix. Los autos eléctricos de carreras que están más rápidos que nunca, son más rápidos que un Fórmula 1. Ahora tienen la regeneración mucho más activa, es una nueva generación de tecnología. Ahora tienen tracción a las cuatro ruedas, etcétera. Tienen muchísimas cosas. Y algo de lo que tiene, y me ha tocado vivirlos en varias pistas alrededor del mundo, y digo alrededor del mundo porque hemos ido casi como a tres continentes a verlos, y uno de ellos fue, me tocó hace dos años estar en esta carrera de Mónaco junto con el equipo de Nissan. Bueno, pues lo que inició en Sao Paulo el 6 de diciembre, después pasa en México, después se va a Miami, después se va a Jeddah, Madrid. Hay dos fechas en Berlín para llegar a estas dos fechas de Mónaco, que es el 16 y 17, el día de hoy 17, pues se corre y gana Nissan. Es muy competitivo la fórmula, Pedro, porque tienen que hacer, a diferencia de la Fórmula 1, aquí los pilotos saben que van al auto eléctrico, saben que van a regenerar y saben que necesitan la energía adecuada y saben que hay zonas donde van a pasar y van a recargar más rápido. O sea, sí, lo que se queja el piloto de Fórmula 1, el piloto de Fórmula E sabe que lo tiene que hacer porque va 100% eléctrico, no hay gasolina. Pero bueno, eso es tema de otra cosa. Cada watt, cada porcentaje de batería cuenta, y Oliver Rowland, estando atrás en el sábado, no le fue muy bien a Oliver. Oliver, de hecho, en el sábado acabó en el 15. Aquí es una alta competitividad. No quiere decir que los que van atrás, como en Fórmula 1 o en medio o adelante, siempre van a estar. Aquí se va, depende de muchísimos factores, por lo cual es muy emocionante. De ese lugar pasó al primer lugar, llegó, pasó la meta. Aquí en la Fórmula E, si usted la ha visto, uno va viendo el porcentaje de energía que tiene cada uno de los vehículos. Oliver Roland tenía 0.1% en la última curva y pasó la meta sin que lo rebasaran con el 0% de energía, Pedro. Estuvo súper emocionante y bueno, pues se les puso adelante a los Andretti y a los Jaguar, que bueno, pues de hecho, el día anterior, o sea, el día de ayer, ninguno de los que ganaron el domingo ganaron el sábado, ¿eh? Así es que esa es la competitividad y pues Nissan se va para arriba, oye.
1: Sí, como lo dices, Memo, qué bueno por la escudería y este tipo de cosas ahí son comunes, lo que actualmente los fanáticos de la Fórmula 1 están viviendo, la gente del IPRIC lo lleva viviendo años y ya lo habías mencionado alguna vez en el programa de la semana en Autos al 100, estos vehículos han crecido tanto que antes había que correr ciertos kilómetros y hacer un cambio de batería, las paradas en pits eran terriblemente largas y su tecnología ha crecido a tal grado de que hoy día ya no hacen esas paradas tan largas y la batería, si la saben trabajar los pilotos y exprimir como lo hicieron el fin de semana el equipo de Nissan, pueden llegar así recuperando energía, pero ya no necesitan hacer cambios de baterías como al principio hace años.
0: No, ha evolucionado muchísimo esto de la Fórmula 1, mira, de la Fórmula E, mira, muchos en Fórmula 1 se quejan de que en Mónaco es muy difícil rebasar, pues deberían de ver cuántos rebases hay en la Fórmula E. El coche es un poquito más chiquito, bueno, no chiquito, un poquito menos largo, y hay muchísimos rebases, tanto que pues Oliver estaba virtualmente atrás, y pudo llegar de atrás hasta adelante, se decide en la última vuelta generalmente, y pues aquí es la tecnología, todos traen el mismo chasis o el mismo coche, lo que cambia es el software, los sistemas de regeneración de energía, etcétera, y bueno, pues Nissan se echó una de las grandes carreras, ¿eh? Así es que pues bueno, Nissan es una de las grandes marcas en México. Vimos como en Autos al 100, ¿te acuerdas que esta semana presentaron tres camionetas, X-Trail, Pathfinder y la Kite? Es importante ver cómo van los equipos también que nosotros podemos considerar hasta cierto punto locales. Y pues la verdad es que tuvo una gran carrera lo que es el equipo de Nissan. Así es que pues se colocan con otra victoria, Pedro, muy difícil de ganar. Y de aquí nos vamos a la siguiente fecha porque están con todos los amigos de la Fórmula E. Si ustedes se subieran a un Fórmula E y a un Fórmula 1, pues la verdad es que es mucho, es como los de gasolina y los eléctricos, son mucho más rápidos los eléctricos a la hora de arrancar. Así es que
1: de hecho pues, ya tuviste la oportunidad de manejar uno, ¿no?
0: Tuve la oportunidad de hecho subirme al coche de Oliver Roland, darle unas vueltas al autódromo Hermanos Rodríguez, no a todo porque estaba siendo ocupado para ciertas prácticas de la fórmula, me cerraron ciertas curvas y llevaba adelante un guía que me indicaba a qué tanta velocidad podía subir, dónde tenía que regenerar y cómo podía acelerar, porque se aceleraba de golpe y me salía de la pista. Hay que hacer un perfecto balance.
1: Te voy a interrumpir porque la gente, que no lo vas a decir tú, Memo obtuvo la posibilidad de subirse a manejar ese auto, ese Fórmula E, por pruebas y conocimiento que tuvo que demostrar previo y fue el ganador de ese derecho. No es vino Memo, vamos a subirlo, ¿no? Porque de pronto habrá quien lo pueda pensar. No, hubo todo un proceso previo y te lo reconozco, Memo, y te lo dije cuando me lo comentaste, te felicito y qué bueno, porque no es no fue un dedazo, vamos a decirlo así. Tuviste que demostrar que tenías las capacidades para hacerlo y para poder subir. Si no, pues hubiera habido una fila, yo hubiera estado ahí apenas sin manejo en las calles, oye.
0: No, bueno, te agradezco muchísimo. La verdad es que fue, pues tienes que ir subiendo siempre cuando tomas clases en un Fórmula 1, que he tenido oportunidad, pues vas subiendo de Fórmula 3, 4 días y vas pasando y algunos se van quedando en las fórmulas porque pues la seguridad es ante todo, no te puedes ir nada más así, y para subirte al Fórmula 1 pues tienes que pasar por muchos cursos atrás. Eso afortunadamente me sirvió para poder controlar un Fórmula E tan potente, tan rápido, etcétera. Y bueno, pues fue el coche de Oliver Roland, que hoy Oliver se convierte en el segundo piloto que más puntos tiene. Está Mitch Evans con 128 y Oliver Roland con 109 puntos. Así es que pues ya Ahí va Nissan, va sumando puntos, vamos a ver hasta dónde llegan y bueno, nos quedamos para la siguiente fecha. Pedro, ya tenemos que ir al final del programa, pero hay que invitar a todos nuestros amigos. La próxima semana vamos a tener Fórmula 1, así es que tendremos todo el programa dedicado a lo que será la siguiente fecha de la Fórmula 1, Pedro.
1: Efectivamente, se termina el programa, pero nos escuchamos el próximo domingo con otro gran circo en el que ya tendremos resultados del Gran Premio de Canadá.
0: Ya tendremos ahí Canadá. Recuerde usted que Canadá es uno de los circuitos emblemáticos, es el circuito Gilles Villeneuve, 1978, la primera vez que se corrió, 1:13.078, la vuelta más rápida por el señor Valtteri Bottas, que ojalá que en el Cadillac lo vuelva a hacer. La distancia de carrera la próxima semana va a ser de 305 kilómetros con 270 metros, 70 vueltas, y bueno, ahí tendremos, va a tener ventaja el que tenga la mayor velocidad punta en rectas, porque hay muchísima, muchísima recta en este circuito. Gracias, Pedro, se acaba el gran circo.
1: Claro, nos escuchamos, muchísimas gracias, el próximo domingo estaremos con ustedes, y en la semana en Autos al 100, obviamente, Memo.
0: Ahí a las 7 de la noche, a partir de mañana a las 7 de la noche, y bueno, pues el día de hoy ha sido el gran circo y lo tendremos la próxima semana. Gracias, Pedro, y bueno, gracias. ¿Quién está en los controles? Dalo en los controles.
1: Está Poncho.
0: En los controles.
1: Está Poncho.
0: Ah, Poncho en los controles. No, no alcanzo. Le tocó en domingo, me parece perfecto. A Poncho en los controles, muchísimas gracias. Y gracias a ti, Pedro, por también toda la producción de Autos al 100, el gran circo, de toda la magia de la producción que usted escucha, es de Pedro el Magic Amarillo. Gracias, Pedro. Y bueno, lo esperamos la próxima semana en el gran circo y mañana a las 7 de la noche con Autos al 100. Que viva la vida. Gracias. Soy Memo Lira.
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12: Bienvenidas y bienvenidos a la Hora Nacional. Muy buenas noches. Hoy no está conmigo el Cha, pero me da mucho gusto que me acompañe Orlando Bad.
13: Lo cual es un verdadero placer, mi Leos. Y vamos a arrancar con música de Gil Nabor, un artista que hace rap en lengua mazahua, llevando sus raíces y tradiciones a nuevas generaciones con su música.
12: Además, hablaremos sobre el Día Nacional del Psicólogo y del ABC de las Emociones, que es la estrategia impulsada por el gobierno federal para fortalecer la salud mental de jóvenes y también prevenir las adicciones y la violencia.
13: Les compartiremos información sobre el Registro Nacional de Líneas Telefónicas, porque su plazo de inscripción el 30 de junio.
12: A propósito del Día Mundial de la Diversidad Cultural para el Diálogo y el Desarrollo, vamos a platicar con la cineasta indígena Ana Tsayep sobre el documental Licham Morí.
13: Tenemos un reportaje especial sobre el Día Nacional de la Lucha contra la Homofobia, Lesbofobia, Transfobia y Bifobia, una fecha que busca promover el respeto, la igualdad y la no discriminación.
12: Tendremos nuestros flashazos del bienestar, que tienen información breve y útil sobre programas sociales y apoyos para la población.
13: Y en las Chilanguiales traemos una lista de las mejores ferias, museos y eventos culturales en la Ciudad de México.
12: En México, más de 7 millones de personas hablan alguna lengua indígena, según el INEGI. Y entre ellas, el mazahua se mantiene como una de las más representativas del centro del país.
13: En este contexto, surge la propuesta de Gil Nabor, un rapero que usa la música urbana para preservar su lengua, combinando el hip hop con la cosmovisión mazahua para acercar a las nuevas generaciones a sus raíces.
12: Sí, él es uno de los artistas indígenas que han encontrado en el rap una forma de identidad y también de resistencia cultural. Vamos a ver y escuchar una de sus canciones.
14: Kimi Treshegi, en Getzko Gil Nabor, soy Gil Nabor y vamos a cantar Recuerdo aquí en la Hora Nacional.

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1: En México, más de 35 millones de niñas, niños y adolescentes tienen distintos retos emocionales en su desarrollo, lo que ha puesto a la salud mental como un tema prioritario en la agenda pública.
2: El programa El ABC de las Emociones busca brindar herramientas para identificar, nombrar y gestionar lo que sentimos, con el objetivo de prevenir conductas de riesgo como las adicciones o la violencia en contextos escolares y comunitarios.
1: Las iniciativas preventivas en escuelas y comunidades son clave para poder fortalecer el bienestar emocional desde edades tempranas. Vamos a conocer de qué se tratan estas actividades que se están implementando en los salones de clase.
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2: En México existen más de 300,000 profesionales de la salud mental y el 20 de mayo además es su día, el día del psicólogo y de la psicóloga. Es importante saber qué es lo que pasa en esa carrera, en esa disciplina y cómo nos afecta y cómo también nos beneficia. Es por eso que en esta noche viene la doctora Jessica Zapata Téllez del Instituto de Psiquiatría Ramón de la Fuente Muñiz para platicar de todo lo relacionado con nuestra salud mental. Doctora, bienvenida a la
6: Muchísimas gracias. Un gusto que podamos hablar de estos temas aquí.
2: Empecemos por algo que es muy común, que de pronto la gente hasta ignore un poco lo que pasa en su cabeza y en sus emociones. ¿Por qué hay que darle reconocimiento?
6: Eso es una pregunta importante. Creo que hay que darle reconocimiento porque es parte también de la salud integral de los seres humanos. No solamente hay que tener nuestro cuerpo bien al 100%, creo que también la forma en cómo nos sentimos y lo que pensamos impacta en las cosas que hacemos y en cómo nos conectamos a las cosas que son importantes para nosotros. Creo que eso es bueno.
2: Hay bastantes avances en esta percepción de ir a terapia, pero aún hay algunos tabúes.
6: Yo creo que uno muy importante es creer que las personas que van al psicólogo son débiles o que no pueden con sus problemas solos o solas. Eso es falso. Creo que el hecho de que ya haya algo que te afecte, aunque sea pequeño en tu vida cotidiana, es motivo de atención. Y la verdad es que nosotros los psicólogos ayudamos mucho a desatorar las cosas que nos mantienen sufriendo. Eso es importante.
2: También es importante recordarle a la gente que hay diferentes tipos de terapias y de disciplinas y que sí, pues podemos buscar en uno y en otras te encontrar la que más nos agrade.
6: Sí, hay varios enfoques de psicoterapia. Hay algunos que de hecho están más apegados a las cuestiones científicas que nos pueden decir que hay evidencia que funciona para diferentes tratamientos. Los enfoques que tienen más enfoque psicológico científico tienen que ver con las terapias de conducta. Actualmente son aquellas que tienen más evidencia.
2: De pronto se puede pensar que hay alguna edad específica buena o mala para acudir con un profesional de la salud mental, pero eso también es falso.
6: Sí, es falso. Habemos psicólogos que somos especialistas en los diferentes grupos etarios de la vida. Hay especialistas en niños que atienden problemas de conducta, hay psicólogos que son especialistas en adolescentes que trabajan muy en conjunto con los padres, por supuesto con adultos, y un área que de pronto es muy olvidada, pero también hay mucha atención, es a los adultos mayores, que se cree que ya no reciben o ya no deberían recibir atención psicoterapéutica, y esto es falso.
2: Hay algo que yo quiero preguntarle específicamente, el ABC de las emociones, ¿de qué se trata?
6: Se trata de poder gestionar nuestras emociones de la mejor manera para poder alcanzar nuestras metas. Uno de los primeros pasos es poder reconocer cuando estamos experimentando una emoción y poderle poner una etiqueta, saber qué es lo que estamos sintiendo, porque es muy común que confundamos de pronto tristeza con enojo o algunas otras emociones. La siguiente parte también es saber los impulsos que esa emoción nos genera y saber si esos impulsos son adecuados con las metas que tenemos en cada situación.
2: Bueno, y lo que decía, hasta las películas sirven
6: sí,
2: para eso, ¿no?
6: Sí, en las películas podemos encontrar mucha información recreativa y también informativa.
2: ¿Algunos hábitos que nos pueda recomendar para cuidar nuestra salud mental?
6: Sí, creo que lo primero es cuidar también nuestro cuerpo. Si nuestro cuerpo está bien, también nuestro sistema emocional o nuestro sistema mental está bien. Lo segundo también es atender, no dejar que las cosas se nos junten, sino notar cuando hay pequeñas señales de alarma de cuando ya no estamos durmiendo bien o cuando estamos respondiendo con mucha irritabilidad o cuando de pronto no queremos levantarnos de la cama y nos sentimos muy tristes. Creo que esas son algunas formas de notarlo. Y lo siguiente es, por supuesto, acudir con profesionales que sabemos cómo ayudar a sobrellevar ese sufrimiento o ese malestar de la mejor manera.
2: Muchas gracias, doctora. Qué enriquecedora charla. Y bueno, no dejarlo ahí en saco roto a la menor provocación. Hay que acudir siempre, hay que cuidar nuestra cabeza. Y el 20 de mayo es su día. Muchas felicidades, doctora.
6: Muchas gracias.
2: Las redes sociales, nada más para despedir, donde podamos encontrar más información, alguna
6: sí,
2: página
6: claro.
2: que nos
6: recomiende. En la página del Instituto Nacional de Psiquiatría tenemos mucha información, tenemos también redes sociales en Facebook, en Instagram, y cada mes pueden encontrar grabaciones en donde hablamos de salud mental y de diferentes temas asociados a los seres humanos y a diferentes etapas de la vida.
2: Muchas gracias, doctor.
6: Al
2: Ahora
6: contrario.
2: Sí, continuamos con más esta noche en La Hora Nacional.

0: Oigan, ¿ya registraron ustedes su teléfono celular, su línea telefónica? Es muy importante, el 30 de junio vence el plazo y es importante saber por qué tenemos que registrarlos, cómo lo vamos a hacer. Por eso hoy en La Hora Nacional tenemos a un invitado que nos hablará al respecto. Ricardo Castañeda, el director general de Política Regulatoria de la CRT. ¿Cómo está, licenciado?
1: ¿Cómo está? ¿Qué tal? ¿Cómo estás, Orlando? Muchas gracias por invitarnos a platicar contigo de este importante asunto.
0: Oiga, esto se ha escuchado por todos lados y resulta que es un asunto de importancia nacional y hasta de seguridad.
1: Te platico. Se trata de una medida establecida por el Congreso de la Unión que salió en la recientemente emitida Ley Federal en materia de telecomunicaciones y radiodifusión, donde instruye que los operadores móviles tienen que llevar a cabo la vinculación de las líneas telefónicas móviles de sus usuarios, para lo cual la CRT emitió unos lineamientos en diciembre del año pasado, entraron en vigor en enero, y a partir de enero y hasta el 30 de junio es el tiempo que tenemos los usuarios de telefonía móvil para llevar a cabo la vinculación de nuestras líneas telefónicas. ¿En qué consiste la vinculación? Bueno, se trata de acudir con nuestro operador de telefonía móvil a un centro de atención a clientes o bien llevar a cabo el proceso de manera remota desde nuestro propio teléfono celular a través de un aplicativo que los propios operadores han puesto para que ante nuestro operador vinculemos la línea. ¿Cómo? Pues con una identificación oficial, puede ser la credencial del elector, puede ser el pasaporte o la denominada CURP biométrica. Cualquiera de esos tres documentos que tengamos son suficientes para llevar a cabo la vinculación y se vincula a través de nuestro nombre y la clave CURP, los 18 dígitos que conforman la CURP, y con eso es más que suficiente para tener vinculada nuestra línea telefónica.
0: ¿Qué pasa si no lo hacemos?
1: Los servicios celulares son muy importantes para todas las personas. Estudiamos, trabajamos, vendemos, compramos a través del teléfono celular. Entonces es muy importante que privilegiemos la continuidad de nuestros servicios, porque la ley indica que si al término del plazo, que reitero es al 30 de junio, no hemos vinculado nuestra línea telefónica, vamos a sufrir una suspensión temporal de nuestros servicios. O sea, no perdemos nuestro número, no nos cancelan la línea, no perdemos nuestro saldo, pero sí vamos a tener una pausa en nuestros servicios. Es decir, no vamos a poder hacer llamadas, enviar o recibir mensajes o usar nuestros datos hasta en tanto llevemos a cabo la vinculación de nuestra línea telefónica. Una vez que lo hagamos, si es que se nos pasó el plazo, los servicios serán restablecidos y los podemos usar como siempre, pero es muy importante que lo hagamos cuanto antes porque cada vez se acerca más la fecha límite y como suele ocurrir, mucha gente deja todo al último.
0: No me voy
1: porque
0: a hacer
1: si no,
0: cumplido.
1: Las plataformas pueden saturarse o los centros de atención a clientes pues estén rebasados en su capacidad de atención, claro. Y eso puede complicar para las personas o hacer más tardado o complejo el proceso de vinculación. Todavía estamos a tiempo para hacerlo.
0: Tenga plan o no tenga plan y sea de chip, de prepago o no, tenemos que registrar la línea, no importa el esquema en el que estemos.
1: Sí. Generalmente los operadores cuando ya tienes un plan de renta ya tienen los datos tuyos, pero sí es muy importante acercarse con el operador en este caso para asegurarnos de que nuestra línea ya esté vinculada o en su caso si el operador requiere algún dato adicional que en su momento no dimos cuando contratamos la línea, asegurarnos que el operador tenga nuestra información completa y que no haya un problema llegando el día del plazo. Por ejemplo, si contrataste tu teléfono hace varios años en un plan de renta y así has seguido a lo largo de los años, probablemente en su momento el operador móvil no recabó tu CURP y es un requisito tener la CURP, ¿no? De acuerdo a la ley. Entonces, en general, los que tienen un plan de renta no tienen ya prácticamente nada que hacer, salvo que tu operador te contacte o, para estar 100% seguros, acércate a tu operador y asegúrate que ya estés vinculado. Hay una plataforma de consulta de vinculación de líneas telefónicas. Tú puedes ahí meter tu CURP y te va a decir si tienes qué líneas están vinculadas a tu nombre. Si ya están vinculadas porque eres de plan de renta, pues entonces ya no hay nada que hacer. La medida es mayoritariamente para los usuarios de prepago que no dieron ninguna información en su momento y que son alrededor del 84% del universo de líneas telefónicas en nuestro país. La gran mayoría son de prepago, entonces
0: ahí
1: ya hay de importancia. Así es.
0: ¿Dónde podemos checar toda esta información?
1: Muchas gracias. Mira, en la página de la CRT hay una página que se llama registratulinea.crt.gob.mx y ahí están todas las preguntas frecuentes, todos los enlaces hacia los operadores, toda la ayuda que se pueda requerir para tener la información completa acerca de este procedimiento, lo puede encontrar en la página de la CRT o bien acudir directamente con con el operador con quien tengamos el servicio contratado. Es muy importante resaltar que no es una recolección de datos que haga el gobierno. Lo hacen los propios operadores móviles, como ya lo han estado haciendo desde hace muchos años, por ejemplo, para quienes tienen un plan de renta o de pospago.
2: Así igualito.
1: Que exactamente, solamente que ahora se está recabando también la información de aquellos usuarios que en su momento no entregaron ninguna información, por ejemplo, los de prepago. Cuando compras un chip, ¿no? En la calle, pues no das ninguna información y utilizas el número, y eso desgraciadamente ha sido aprovechado por el crimen organizado para cometer delitos como el fraude, como la extorsión telefónica, suplantación de identidad, entre otros, ¿no? Entonces, al eliminar esta capa de anonimato en el uso del teléfono celular, entonces todos tendremos un ecosistema de mayor seguridad en el uso de nuestros servicios, y en caso de que haya la comisión de algún delito donde esté involucrado este servicio, que nuestras autoridades tengan la oportunidad de perseguirlo con más eficacia. De eso se trata, de que tengamos más seguridad todos.
0: Si usted tiene duda, recuerde, puede ver este programa en las redes sociales o en el canal de YouTube de La Hora Nacional, porque todo lo que usted tenía que saber ya se ha dicho, es súper relevante y tenemos hasta el 30 de junio. No lo olvidemos, continuamos con más esta bella noche en La Hora Nacional.
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4: Cada 21 de mayo se conmemora el Día Mundial de la Diversidad Cultural para el Diálogo y el Desarrollo. En México, más de 23 millones de personas se identifican como indígenas, según el INEGI, por lo que nuestro país es uno de los más diversos culturalmente en toda América Latina.
0: En este marco, la cineasta Tzotzilana Tzayé presenta el documental Licham Morí, una obra que retrata la vida, memoria y resistencia de mujeres tzotziles que enfrentan muchas formas de desigualdad.
4: Sí, el cine indígena contemporáneo ha ido agarrando fuerza como una herramienta de narración donde las comunidades cuentan sus historias desde su propia voz.
0: Vamos a ver y escuchar esa entrevista que hiciste con Chaleos. Va a estar buenísimo.
5: Hoy vamos a hablar de un documental que es un testimonio sobre la resistencia, la memoria y la búsqueda de autonomía de mujeres tzotziles, construido desde la autorrepresentación y una mirada muy propia.
4: Sí, para eso nos acompaña la directora Ana Tzayé, quien presenta su ópera prima Licham Morí, que llegó a salas este 7 de mayo. Ana, bienvenida a La Hora Nacional, qué gusto tenerte aquí.
6: Muchas gracias, yo muy feliz estar en este espacio y también seguir difundiendo el estreno de Licham. Y la verdad que estamos muy felices que por fin llegó el tiempo de estrenar en salas después de recorrido más de un año en festivales nacionales e internacionales este largometraje documental.
5: Oye, ¿de qué va?
6: Licham, que significa Morí, es una historia de mujeres tzotziles, es una historia coral donde se narra la vida, la lucha, la resistencia, la violencia que han atravesado las mujeres tzotziles, pero también donde cuestiona las prácticas tan normalizadas dentro de nuestra comunidad, justificado de los usos y costumbres. Licham, que bien menciona que es Morí, que es un verbo en pasado porque justo reflexiona que muchas veces en la vida morimos varias veces. Sí. Y en este caso, Licham habla de la muerte física de personas cercanas, de los bebés, pero también la muerte de ellas mismas, de las tres protagonistas, pero también hay una muerte de sumisión, donde en la llegada del zapatismo, las mujeres en Chiapas, las mujeres de pueblos originarios, toman este espacio, un movimiento social donde impacta en la vida de las mujeres de pueblos originarios, donde defienden esos derechos a la vida, derecho a la libertad, derecho a la autonomía. En este caso, estas tres historias son tres generaciones donde se habla de distintas experiencias, distintas generaciones, tres mujeres que comparten un pasado en el zapatismo, pero comparten un presente en el café, comparten un presente en la lucha, en la búsqueda de una esperanza o mejores esperanzas para sus hijos. Licham es la historia de mi mamá, de mi tía, y la esposa de mi primo. Es una historia muy íntima, muy personal, que de alguna forma me atraviesa a mí como persona, como mujer tzotzil y como parte de la familia también.
4: Oye, ¿cómo tomaste la decisión de poner a tu propia familia bajo el lente, ¿no? Que debe de ser una cosa muy fuerte por justo esta intimidad a la que estás dejando entrar al público.
6: Sí, claro. Fue uno de los retos también, ¿no? De abrir tu corazón Abrir tu intimidad, Licham, es una película donde te lleva hasta en el interior del hogar, pero en cada rincón de los espacios en el trabajo de las mujeres. Las mujeres que trabajan en el campo, trabajan en el café, pues te invitan a llevar a este espacio donde sí se cuenta una historia desde voz viva propia de las mujeres, pero también se está contando desde una experiencia que es la mía, al ser parte del contexto y una narrativa propia, cómo vemos la vida, cómo percibimos la vida y también cómo es nuestra lucha desde en el contexto. Este documental invita mucho a la reflexión, pero también inspira esta vida de las tres mujeres. Y los invito muchísimo a seguir la página de Artegios, porque es ahí donde se sigue publicando la cartelera de Licham.
4: ¿Artegios? ¿Es así la página?
6: Artegios, la página que pueden encontrar en las redes sociales. La película cuenta con su página oficial, web y también en las redes sociales. Lo mismo, pueden encontrar Licham Films en Instagram, Licham en Facebook.
4: Buenísimo, para estar pendientes de dónde la podemos ir a ver, porque la historia suena apasionante y además siempre es muy bonito apoyar el cine mexicano. Para que cada vez haya más posibilidades de hacer más y más.
5: Y te felicitamos muchísimo, Ana. Muchísimas gracias por estar aquí con nosotros en La Hora Nacional.
6: Muchísimas gracias a ustedes también.
4: Hombre, ha sido un gusto. Y pues también es un gusto que nos acompañen aquí como todos los domingos. No se vayan. Hoy en el marco del Día Internacional de los Museos vamos a hablar de estos espacios que guardan nuestra memoria colectiva.
0: El INEGI tiene registrados 2.300 museos aproximadamente en nuestro país, pero hay personas que le dedican la vida y el corazón a recorrerlos y tal vez a hacer nuevos censos. Por eso hoy traemos a Carla Museos, una conocidísima tiktoker y persona de redes, que a eso se dedica precisamente, recorrer museos. Platícanos, por favor, ¿cuál es la magia que tú encuentras?
2: Pues a mí me encantan los museos, siempre me han gustado muchísimo. Desde muy pequeña mi mamá me llevaba a los museos y yo creo que los encuentro más como santuarios, como espacios de paz, pero también lugares donde puedes hacer lo que tú quieras hacer. Puedes meditar, dibujar, leer, o sea, puedes hacer algo más y además aprendes.
4: Oye, Carla, nos platicabas que tú llevas más o menos 10 años haciendo chamba voluntaria de ir a recorrer museos y platicar sobre ellos.
2: Sí.
4: ¿Cómo has sentido que ha cambiado la experiencia de los museos?
2: Pues mira, en realidad creo que los museos se han puesto de moda afortunadamente en los últimos años.
0: Bravo.
2: Es algo muy interesante porque a partir también como del fenómeno de TikTok,
4: sí.
2: Y también de esto de ir a buscar lugares poco conocidos para irse a tomar fotografías, los museos toman un auge porque además son baratos. Aquí en México la mayoría son gratuitos, incluso tienen solo un día de gratuidad algunos. Entonces como que siento que es un plan muy fácil de replicar. Entonces como que la gente los tomó en plan, bueno, ahora este es mi modo de vida y vamos a hacerlos populares. Eso es algo que ha sucedido mucho. En realidad yo empecé este proyecto y nunca me imaginé que fuera a tener los seguidores que tengo hoy. Es más, ni siquiera pensé que tanta gente le podrían importar los museos o algo por el estilo.
0: Claro. Oye, ¿y cómo lo ves desde el lado de transitar ese testimonio digital hacia la identidad cultural que le puedes proyectar a tus seguidores, por ejemplo, a través de los museos?
2: Principalmente es el tema de la información. Lo que yo intento hacer, y bueno, siempre he intentado hacer, es investigar muchísimo y me pongo como mucho a pensar qué le voy a decir a mis seguidores, porque al final de cuentas de repente te vuelves un referente para dar información.
4: Oye, Carla, vas a museos de todos tipos. ¿Cuáles, digamos, como tienes algún otro requisito o con que se haga llamar a sí mismo museo, ahí vas a estar tú documentando?
2: Pues en realidad, bueno, cuando visité todos los museos de la Ciudad de México, ajá, justo sí, mi requisito era que fuera museo, o sea, que dijera museo y tuviera una colección.
4: Okay.
2: Eso realmente es lo que significa que sea un museo. Uh-huh. Me encontré cosas súper interesantes, cosas que nunca me imaginé ver. Fue un gran proyecto que hice para poder conocerlos y verlos e incluso amarlos más, porque hay de todo, o sea, hay museos comunitarios, hay museos que solo maneja una familia, hay museos que obviamente los grandes institucionales que son todos preciosos, pero hay otros que de verdad dices, de verdad una taza y un tenedor, pero qué padre, ¿no? O sea,
0: ¿cómo sucede esto de que a lo mejor te empieza a llamar la atención ir a un museo, a otro y a otro? Pero ¿cuándo te das cuenta de que a la gente le interesa también engancharse con eso? ¿Y qué es lo que haces tú para quitarle esa etiqueta de aburrido a los museos, ¿no? Que antes se tenía. Creo que ahora ya se está como desvirtuando eso.
2: En realidad fue a partir de fotografías en Instagram, cuando Instagram solo permitía fotos. Y la idea justamente era como provocar que las personas se enamoraran del espacio o aprendieran algo al respecto. Yo lo que hacía era subir como un carrete de fotografías, como una por una, y decir de, ah, bueno, este artista está exponiendo aquí, termina aquí, y eso es lo que puedes ver, ¿no? Entonces me empiezo a dar cuenta que la gente se empieza a enganchar cuando a mí me empiezan a preguntar de todos. O sea, yo me di cuenta de que muchas personas solo conocían como 5 museos, o sea, eran como los museos más famosos de todo esto. Y en la Ciudad de México, bueno, la última vez que hice todo esto fueron 185 museos. Entonces también me importaba mucho que también se visibilizaran esos museos.
0: Oye, pues lo estás haciendo increíble y de verdad te agradecemos mucho toda esta experiencia y todo el amor que le pones a lo que nos cuentas.
4: Te encontramos en @carlamuseos.
2: Sí.
4: En todas las redes.
2: Sí.
4: ¿Carla con K?
2: Sí.
4: Perfecto. Muchísimas gracias por acompañarnos.
2: No, muchísimas gracias por invitarme y vamos a museos juntos, por favor.
0: Y que vivan los museos.
2: Claro, que vivan los museos.
4: Muchísimas gracias, de verdad.
2: Gracias.
4: Y gracias a todas las personas que nos acompañan. Quédense con nosotros, por favor. Hoy se conmemora también el Día Nacional contra la Homofobia, Lesbofobia, Transfobia y Bifobia. En México, cerca de 5 millones de personas son parte de la comunidad LGBTIQ+, y es fundamental garantizar sus derechos en todos los ámbitos.
0: A pesar de los avances legales en materia de igualdad, los reportes de discriminación y violencia por orientación sexual o identidad de género siguen siendo una realidad. Vamos a ver y escuchar un reportaje sobre esto.
7: En los últimos años, en México, se han logrado avances legales importantes en materia de derechos para la diversidad sexual. No obstante, la violencia y los discursos de odio persisten. La cantante, actriz y comunicadora trans Luisa Almaguer nos relata parte de su historia.
8: Cuando yo salí del closet trans, bueno, en 2006 ni siquiera me planteaba ser una mujer trans, ¿no? En 2006 fue mi primer salida del closet, digamos, y fue como una... Yo pensaba que era un niño gay, que era un twink de chocolate, gay por ahí, ¿no? Y no era así, era yo una mujer trans, pero eso lo descubrí un poco después porque también la visibilidad había muy poco al respecto, sí. Muy poca información.
7: De acuerdo con datos del INEGI, en México más de 5 millones de personas de 15 años y más se identifican como parte de la población LGBTIQ y más.
8: De un año al otro, básicamente, se llenó de banderas trans, se llenó de contingentes trans, de repente ya hay un contingente de infancias trans.
7: El reconocimiento y la visibilidad han permitido abrir conversaciones que antes permanecían ocultas. Hoy, las marchas del orgullo reúnen a familias completas, colectivos y juventudes que exigen respeto, igualdad y seguridad.
8: Era una niña trans con su vestido de princesa, con la mano de su papá. Bueno, es una cosa que todavía a mí me pone la piel chinita.
7: Mientras aumentan los espacios de representación en medios, también crecen las denuncias por violencia y discriminación.
8: La visibilidad sube, pero la violencia hacia nosotras también sube.
7: En el Día Nacional contra la Homofobia, Lesfobia, Transfobia y Bifobia, colectivos y organizaciones nos recuerdan que la lucha no solo busca reconocimiento, sino condiciones de vida dignas, libres de violencia y con acceso pleno a derechos para todas las personas.
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4: Llegó el momento de la Chilanguía, donde les traemos nuestra agenda de eventos, ferias, exposiciones y vida cultural de la Ciudad de México. Vamos a ver y escuchar qué nos prepararon Orlando Abad y Germán Gastelum.
11: Chilanguía.
0: ¡Chilanguía! Bienvenidas y bienvenidos a una...
11: ¡Chilanguía!
0: Porque siempre hay plan en la Ciudad de México, una urbe que nunca, nunca para.
12: Y para el calor, bueno, ¿qué tal? El 30 y 31 de mayo, Feria del Helado en Coyoacán, en el Centro de Convenciones Churubusco, de las 11 de la mañana a las 6 de la tarde. ¿Les gustan los helados?
13: ¡Sí!
12: ¿Cuáles son sus favoritos?
13: El chocolatito.
0: Fulanito. Y ahora sí, uno de los eventos más grandes, el 31 de mayo, del Ángel de la Independencia al Zócalo. ¿Qué? Se busca romper un récord con la ola más grande del mundo. El registro es desde las 6 de la mañana, las pruebas van a ser a las 8:30 y la ola más grande del mundo será a las 9 de la mañana. Obviamente este es un evento gratuito e incluido. Planes hay y hay para todos. Esto fue la
11: Chilanguía. Nos escuchamos
12: Chilanguía
11: la próxima semana.
14: También chilaquiles. Coman chilaquiles.
11: Ricos, ¿no?
12: Pero con cochinita pipil.
14: Sí.
11: Va. Con bolillo porque pipil. Chilanguía.
4: En el marco del Día Nacional del Psicólogo y la Psicóloga, que es el próximo 20 de mayo, recordamos a Viktor Frankl, neurólogo y psiquiatra austriaco, fundador de la logoterapia y además sobreviviente de los campos de concentración nazis.
0: Su obra más conocida, El hombre en busca de sentido, se incluye esta frase: a un hombre se le puede arrebatar todo salvo una cosa. La última de las libertades humanas, la elección de la actitud personal ante un conjunto de circunstancias.
4: Y con esta reflexión cerramos la primera parte de la Hora Nacional, pero antes le queremos mandar saludos a todas las personas que nos ven, nos escuchen y además nos escriben cada semana. María González en Veracruz, José Luis Hernández en Jalisco, Carla Martínez y Roberto Sánchez en Nuevo León.
0: También van saludos para Eduardo Mena, Ana López en Chiapas, Luis Fernando Ramírez en Sonora, Gabriel Torres Daniel Cruz, Fernanda Morales y Miguel Ángel Velázquez aquí en la Ciudad de México.
4: Escríbanos, estamos en YouTube, Facebook, Instagram, TikTok, X y también Spotify. Además nos pueden contactar en el número 55 34 83 42 39 o mandarnos un correo electrónico a lahoranacional@segob.gob.mx. Muy bonita noche y excelente semana.
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0: con la segunda parte de la Hora Nacional.
1: Además, les contamos que ya viene la iniciativa México Canta.
0: También hablamos de cómo hacer correctamente la declaración patrimonial con ayuda de un especialista en tecnologías de la información.
1: Y en temas de cultura, vamos a conocer la nueva serie A Fuego Lento, donde la literatura y la gastronomía se cruzan en la pantalla de Canal 11.
0: Vamos también a cerrar el programa con más cultura, teatro y música de Gil Nabor, rapero mazahua que lleva su lengua originaria al hip hop, con una propuesta que trae mucho de revitalización cultural. Así que quédense con nosotros.

0: Pues hoy les queremos contar que ya empezó la segunda edición del concurso musical México Canta.
1: Sí, esta iniciativa busca impulsar a los jóvenes artistas de México y también de la comunidad México-estadounidense. Está muy enfocada en darles una plataforma a nuevas voces del regional mexicano con fusiones contemporáneas.
0: Sí, con una idea muy clara: promover música con mensajes positivos sin apología de la violencia. Pero ojo, sin prohibir géneros, más bien cambiando la narrativa.
1: Exacto, y lo interesante es que pueden participar jóvenes de entre 18 y 29 años, ya sea solos, en dueto o en grupo con canciones en español, inglés, spanglish o incluso en lenguas originarias.
0: El registro ya está abierto y es completamente en línea, lo que hace mucho más fácil la inscripción.
1: Sí, de hecho, los interesados pueden inscribirse directamente en la página oficial mexicocanta.gob.mx. Ahí está toda la información del proceso y el formulario de registro.
0: El concurso va por etapas. Primero se suben las propuestas, luego se seleccionan semifinalistas de México y Estados Unidos y ya después vienen las presentaciones en vivo.
1: Uf, esas presentaciones. Se transmiten por medios públicos y el público juega un papel muy importante porque las votaciones están totalmente abiertas.
0: Las semifinales se hacen en distintos lugares, una en Estados Unidos y otra en México. Esto ayuda para darle un carácter binacional al proyecto.
1: Y después se hace una etapa final, ya con los mejores participantes hasta llegar a una gran final en la Ciudad de México.
0: Además, esto no se queda solo en el concurso. Los ganadores reciben oportunidades reales para desarrollar su carrera musical, como contratos discográficos y acompañamiento profesional dentro de la industria.
1: Ya se ha visto y en ediciones anteriores hubo participación enorme. Miles de registros, millones de visualizaciones y más allá del alcance, se está impulsando una forma distinta de hacer música, más consciente del impacto social.
0: En pocas palabras, se está buscando que la música sea una herramienta de identidad, de expresión y de transformación cultural.

0: Pues es la nueva edición de México Canta. A partir de hoy inician las inscripciones y es promover, en este caso, la música regional mexicana en todas sus distintas versiones. Lo que hay que hacer es fomentar que no haya apología de la violencia en la música, y ese es el objetivo de este concurso.
1: Nuestra música es dicharachera, es sensible, es mágica, es como nosotros. Por eso me emociona tanto que exista un proyecto como México Canta, porque impulsa nuevas narrativas, nuevas generaciones y formas de conectar con la música desde la identidad, el amor y, lo más importante, el respeto.
2: Cuando te conviertes en referente para muchos y muchas, entiendes que lo que dices sí influye en cómo se sienten, sueñan y, lo más importante, cómo construyen su futuro. México necesita nuevas voces y nuevas canciones que representen lo mejor de nuestra generación.
0: Lo que queremos nosotros es que muchos cantantes nuevos no se orienten hacia la apología de la violencia, sino que a través de esquemas como este, México Canta, busquen otras narrativas. Lo segundo que es muy importante es que con este concurso y con la creación del Consejo Mexicano de la Música, muchos productores de música se queden en México, no solamente en Estados Unidos. Y el tercero tiene que ver con una visión del reconocimiento de México y de los mexicanos en Estados Unidos, que somos parte, pues, de una misma cultura. Entonces, estos tres objetivos son muy importantes en México Canta.
3: Mayo es ese mes en el que los y las servidoras públicas y servidores públicos deben presentar su declaración patrimonial. Y eso es algo que nadie se puede saltar. Es bien facilito, o al menos eso parece si uno lo escucha de la voz de Axel Pérez, que es nuestro experto en tecnología y que hoy nos va a hablar precisamente de eso, la declaración patrimonial. ¿Cómo estás, Axel?
4: Muy bien, Orlando.
3: Bienvenido.
4: Muchas gracias por la bienvenida.
3: Gracias a ti, porque esto le va a ayudar a muchísimas personas. Cuéntanos, por favor, de qué se trata.
4: Así es. El tema del día de hoy tiene que ver, sobre todo, para los servidores públicos. Es una obligación de todo servidor público presentar su declaración patrimonial.
3: Hay que saber primero hacia quiénes está dirigido y, para quienes nunca lo han hecho, a dónde se deben meter.
4: Justo la meta es que todos los servidores públicos terminen en este mayo su declaración patrimonial. ¿Quiénes están obligados? Todos los servidores públicos del nivel federal, estatal y municipal. ¿Cuál es el objetivo? Tener transparencia en la situación financiera, en los bienes inmuebles, inclusive identificar situaciones de conflicto de interés.
3: Muy bien, saber exactamente qué es lo que tienen los servidores públicos y que cheque con los ingresos y tal. Supongo que necesitamos alguna información para subir esa declaración. ¿Qué sí. es lo que requerimos?
4: Hay tres etapas primero. Okay, la inicial, la declaración patrimonial inicial, que se hace cuando ingresas a alguna institución pública. Bien. La modificación, que se realiza en el mes de mayo. También existe la conclusión, que es cuando la persona termina su periodo en la institución. Entonces tienes que presentar tu declaración de que finalizaste.
3: También cuando ya me voy, hasta aquí esto es lo que tengo y así es como dejo el cargo.
4: Así. Ok, justo. Y bueno, ¿qué tenemos que hacer? Vamos al paso a paso, ¿te
3: sí,
4: parece?
3: Sí, señor, por favor.
4: Muy bien, vamos a entrar a declaracion.declaranet.gob.mx.
3: Declaración.
4: Esta página es administrada por la Secretaría de Anticorrupción y Buen Gobierno. Una vez que estamos ahí, vamos a ingresar con nuestra CURP y una contraseña.
3: CURP y contraseña.
4: Vamos a encontrar un menú y nos va a pedir tres tipos de información en general. Nuestros datos generales, situación académica, nuestros datos laborales, donde hemos laborado, información acerca de nuestros ingresos, de nuestros bienes inmuebles y también información de nuestro cónyuge. Esto es muy importante porque nuestro cónyuge es parte de nuestro núcleo central.
3: Perfecto.
4: Entonces es información muy importante. Posteriormente tenemos situación o actividad empresarial que pueda prestarse a un conflicto de intereses. También tienes que registrar esa parte.
3: Si de pronto entre estos pasos que tú nos estás mencionando nos surge alguna duda, ¿nos podemos dirigir con alguien? Porque sí pasa, que ya estás ahí, te falta un dato, pero no sabes cómo.
4: Claro que sí. La Secretaría Anticorrupción y de Buen Gobierno pone a nuestra disposición el siguiente número telefónico. 55-2000-3000-8609.
3: ¿Lo puedes repetir, por favor?
4: Claro que sí, 55-2000-3000-8609.
3: Anótele muy bien por si a usted le sucede. Oye, Axel, ¿cómo vamos a saber si ya hicimos todo bien? ¿Al final nos dan un acuse, un comprobante o ya nomás el portal lo registra solito?
4: Qué bueno que lo dices, porque es importante revisar el resumen. Revisas tú y envías la información que sea correcta y el sistema te va a dar un acuse digital. que es tu comprobante. En muchas áreas administrativas te piden entregar ese comprobante para registrar que ya cumpliste con tu obligación.
3: Muy bien, pues no lo piensen más, es momento de hacerlo antes de que se acabe mayo. Evitemos que ese padrón esté incompleto y cada año hay que hacerlo.
4: Así es, no tengamos estrés innecesario y cumplamos con nuestra obligación.
3: Muchísimas gracias, Axel, por siempre venir a aclararnos todas estas dudas aquí a la Hora Nacional.
4: No tienes nada que agradecer. Y recuerden, si tienen alguna duda o algún tema que quieran que veamos aquí en La Hora Nacional, escríbanme a axeltecnotips@gmail.com o en mi Instagram a axeltecnotips. Ahí con gusto los atenderemos. Y saludos a todas las personas que nos han escrito.
3: A muchos saludos y muchas gracias. Seguiremos aquí atendiendo todos sus tips y preguntas y lo que ustedes necesiten saber de trámites. Axel es el bueno.
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7: Bueno, y ahora vamos a ver y escuchar una entrevista que hicimos mi compañero El Cha y una servidora. Hoy queremos presentarles una propuesta que une dos de nuestras cosas más favoritas, la literatura y la cocina. Canal 11 presenta Letras a Fuego Lento, que es un formato que transforma grandes obras de la literatura en experiencias culinarias, donde cada receta cuenta una historia.
8: Y están con nosotros el chef Alejandro Fuentes y el escritor y periodista Federico Mastro Giovanni, que hacen juntos este proyecto. Bienvenidos a La Hora Nacional, ¿cómo están?
9: Bien, de maravilla, muchas gracias por la invitación.
7: Lo que les queremos preguntar es justo sobre su programa de televisión y cómo se les ocurrió juntar literatura y cocina en un formato televisivo.
10: Pues fue una idea que recibimos de una productora y un autor de Canal 11, de Alejandra Chávez y de César Gándara, que pensaron justo en esta fusión. Y bueno, el tema es lograr extraer de la literatura, de libros de todo tipo, una receta y realizarla para hablar también de los temas que están dentro de estos libros. Se hace literatura a través de la comida y se come a través de la literatura.
9: Es sacar de algún pasaje, de algún cuento o de alguna de esas novelas que escogieron, mi interpretación de algunos platillos. O sea, hay obras en las que se menciona, por ejemplo, una salsa de chorizo de este escritor Ibarguendola, y lo menciona muy por encimita, entonces yo tuve que echar a volar mi imaginación.
8: Entonces, él menciona esta salsa de chorizo, sí, que ya con eso es así de... Y tú te encargas de hacer esta parte de la literatura, del cuento, de la historia mucho más real.
9: Entendido el contexto de lo que él nos quería transmitir, uh-huh, y también... usando mi expertise y también queriendo enseñar a la gente un poquito a cocinar y ver si podemos captar a los amantes de la cocina para que también se metan al mundo de la literatura, que por siglos siempre se ha creído que es de las élites.
8: ¿Y son historias que tienen que ver con la cocina, de lo que se habla?
10: No. De hecho, son novelas o cuentos de todo tipo. Hay una selección variada que también lo hace muy interesante, porque los libros no van de gastronomía o de comida, pero de alguna forma incluyen algún platillo que es más o menos esbozado, más o menos, relatado de manera puntual. Entonces el chef tuvo que interpretar algunas veces con muy pocas indicaciones y pudo entonces elaborar platillos que él considerara que fueran interesantes. Entonces la literatura de alguna forma contiene universos y dentro de esos universos nosotros sacamos la comida.
7: ¿Y se cocina en tiempo real durante el programa?
9: Claro.
7: Y mientras tú platicas un poquito la historia.
9: Sí. Pero algo de lo muy que tiene muy bonito el programa es que es una charla entre amigos.
7: Claro.
9: Sí, dos visiones del mundo completamente diferentes.
8: De los mejores momentos, al menos de mi vida, han sido en la cocina. Cocinando, en una fiesta acabamos todos en la cocina, sí, siempre. O sea, es un lugar mágico. La cocina donde se pueden dar este tipo de historias culinarias y relacionándolo con cosas tan diversas.

0: Mira el programa, yo creo que no fue casualidad que juntaran a un italiano con un mexicano, porque tal vez si él hubiera sido de otro país donde la cocina no es algo súper importante,
1: claro,
0: en sus tradiciones, por quizá supuesto. De qué hubiera salido.
1: Sí, exactamente, claro. Así es. Pues muchísimas gracias, chicos. Pues gracias, nos vemos entonces jueves y sábado, 1:30 por Canal 11, Letras a Fuego Lento.
2: Así es, muchas gracias.
0: Muchas gracias por la invitación.
3: Y gracias a todos los que nos acompañan aquí, como siempre, no se vayan.
2: Vamos a ver y escuchar esa entrevista que hiciste con Chaleos. Va a estar buenísimo esto.
3: Hoy nos acompaña Gil Nabor, una voz del rap que lleva la identidad más agua al escenario contemporáneo.
1: Así es, y su propuesta fusiona lengua, raíces y ritmo urbano, creando un puente entre tradición y nuevas generaciones. Gil Nabor, bienvenido a la Hora Nacional. Qué gusto tenerte por acá.
4: Pues muchas gracias por la invitación. Y pues me gustaría dirigirme al público en Mazahua.
1: Por favor. Kini,
4: treche, nutskeji, kashi, fechi, raña, jinaña. Hola a todos nuestros oyentes que son hablantes de una lengua indígena y a quienes no también.
1: Perfecto. Oye, Gil, pues cuéntanos un poco, varias cosas, tenemos varias preguntas que hacerte. Una, ¿por qué te interesaste por el rap? Y ya que nos contestes eso, ¿por qué el rap con lengua mazahua? ¿Por qué con la cultura mazahua?
4: Bueno, primeramente, yo empecé haciendo rock.
1: Ah, ok.
4: En Mazahua. De hecho, vine hace 10 años a la Hora Nacional. En el 2016 estuve con mi banda Químico Arma.
1: ¡Guau! ¿Tú cantabas? ¿Tocabas algún instrumento?
4: Yo era el vocalista en Mazahua.
1: Ok.
4: Y ya posteriormente, pues por temas, es muy complicado,
1: sí,
4: hacer cualquier tipo, cualquier género de música en una lengua originaria, en una lengua indígena. Y por eso pues decidí hacerlo como solista y el rap me acogió para poder hacerlo en lengua.
1: Ok.
3: Oye, Gil, ¿y cómo te ha tratado, digamos, el público con este cambio de género? ¿Te siguieron tus fans de la época del rock a esta época del rap? ¿Cómo ha sido también llevar, pues, un género musical que en México ha tardado un poquito en ir cobrando fuerza, pero ahora hay cada vez más escena de rap? O sea, se ve que desde hace algunos años hay cada vez más talentos que están llegando cada vez más lejos, pero pues es un momento como muy de surgimiento del género, ¿no? Entonces, ¿cómo te ha ido con ese nuevo público también?
4: Pues yo no me enfocaría tanto en el género, porque para mí el género es un medio. Realmente es el contenido el que para mí importa. En este caso, cuando empecé a hacer rock en lengua mazahua, pues muchísima gente se sacó de onda, ¿no? De decir, pero, o sea, ¿qué onda? O sea, para empezar, las lenguas indígenas, en este caso el mazahua, se relaciona mucho con las personas adultas mayores. Entonces, pues los adultos mayores no escuchaban rock, claro. Escuchaban otros géneros, ranchero, baladas. Entonces, fue algo pues que, como que romper los estereotipos. Ya cuando me paso al rap, para mí el rap es un poco menos complicado de realizarse. Sí hay una escena, pero realmente quienes escuchan rap no son mucho de la escena del rap originario.
3: Claro,
4: no. Porque son otros temas, de hecho son otros temas los que manejamos nosotros. En lo que es el rap originario manejamos resistencia, manejamos identidad, manejamos nuestra lengua. Entonces, en sí, el público es muy reducido, pero también muy fiel, y eso lo agradezco muchísimo.
3: Claro.
1: Oye, y las demás, los demás artistas de rap, de hip hop, ¿cómo te ven, cómo te tratan?
4: Pues la verdad, hay quienes pues ni os conocen, ¿no? Porque pues, hablamos de raperos que tienen el rap tiene algo que es mucho, muy egocentrista. Entonces, hay personas que yo solo importo, y solo yo, ¿no? Pero las personas que buscan en el rap algo distinto, algo diferente, es público que sí alcanza o llega a escuchar rap originario. Y entonces dicen, wow, qué padre. El rap originario es muy cerrado, es mucho de instituciones, entonces es muy cerrado y no llega a toda la audiencia. De hecho, en las redes sociales se nos ponen trabas y los mismos algoritmos hacen que la música no sea...
1: Se frene.
4: Exactamente.
1: Órale.
3: Oye, ¿dónde te encontramos en redes sociales para que la gente que te escuche aquí hoy vaya y te pueda seguir también?
4: En Facebook como Gil Nabor, es la plataforma que uso más, porque realmente las plataformas nuevas, que son de generaciones nuevas, no escuchan el rap originario. Entonces,

0: Facebook lo maneja más la gente de Mazahua y tenemos grupos de pueblos mazahuas. La mayoría de líderes indígenas están en Facebook, entonces yo soy más de Facebook.
1: Okay.
0: Como Gil Nabor.
2: Gil Nabor con V.
0: Con V.
2: Muy bien, perfecto, Gil. Pues muchísimas gracias por visitarnos aquí en la Hora Nacional.
0: No, pues gracias a ustedes por el espacio.
2: Por segunda vez, además, pues, ¿eh? A ver la tercera vez con qué nos sales.
0: No, pues ojalá, Dios quiera.
2: Muy bien, perfecto, Gil. Pues muchísimas gracias.
1: Y gracias a todos ustedes que nos acompañan también. No se vayan.
3: Esta es Tercera Llamada. Comenzamos.
2: Entre secretos y divas, esta obra es un ritual de humor y de música que convierte el dolor en libertad y el escenario en un espacio de catarsis colectiva.
1: Sí, Con el Diablo en el Cuerpo es una puesta en escena en el territorio del cabaret que lo que hace es transformar el despecho en una experiencia escénica muy emocional. Para platicar un poquito de esta obra, nos da muchísimo gusto darle una vez más la bienvenida a la extraordinaria Verónica Langer. ¿Cómo estás, Verónica?
4: Ay, pues muy contenta de estar otra vez por aquí con ustedes.
1: Hombre, feliz de nosotros.
2: Los que estamos muy contentos somos nosotros. Y la palabra despecho, ¿cómo está de moda ahorita? ¿No hay conciertos, ¿sí? Hay antros, ¿sí? Hay bares. Y ahora ustedes nos dan esta otra visión del despecho, ¿no?
4: Es una otra visión, por lo menos es una visión que pretende reivindicar el amor. Es una obra ligera, o sea, que toca temas profundos, pero luego nos le damos la vuelta, que es justo lo que permite el cabaret, ¿no?
1: Eso es justo lo que te iba a preguntar. Es un formato que ayuda un montón para explorar crítica social y poner otras temáticas en la mesa.
4: Así es, o sea, yo estoy muy contenta porque es a estas alturas de mi carrera tengo la posibilidad de experimentar con algo que nunca había hecho, solo muy fugazmente en una ocasión, que es el cabaret, ¿no? Ajá. Y el cabaret tiene eso, que es muy juguetón. Entonces te permite pasar por todo esto, te permite la cercanía con el público, la música, el baile, el canto, los chistes y también los momentos de crítica social, los momentos serios. Entonces, pues es muy completo como experiencia.
1: Sí, no, y en México además el cabaret tiene una fuerza especial. O sea, siento que siempre ha encontrado cómo permanecer y tocar unas temáticas súper interesantes desde una cosa, como dices, muy juguetona.
4: Muy juguetona, sí. Y en este caso también siento que hay algo que Mariana Gajá, que es nuestra directora, uh-huh, que me dices que la conoces muy bien, y junto con Ariesna, que es también una compañera que nos está apoyando en todos los aspectos, ellas han cuidado muchísimo también la parte visual, uh-huh, la parte estética. Uh-huh. Entonces, es una estética muy bonita, así como si fuera un poco de cabaret de los años, sí, 30, uh-huh, así como medio en ropa interior. De aquella época, con
2: pero que
4: dinero,
2: además está diseñada,
4: sí,
2: por Valentina Muñoz, que es una gran diseñadora de vestuario, hermana de Gaby Muñoz, Chula da Clown.
4: Exacto.
2: Y la escenografía tienes muy bonita y es en el Teatro Bar El Vicio.
1: No, pues, exacto, la casa del cabaret, justo, ¿no?
2: Justamente, donde con la Reina Chulas, sí, que fueron maestras de Mariana, si no me equivoco.
4: Exacto.
2: Y pues ahorita regresa 20 años como directora y al cabaret.
4: Eso es lo que ella siempre comenta, que está regresando, que ahí empezó. Y ella siempre dice faldeo y proyección, así como
2: acción,
4: la máxima, ¿no?, del cabaret, ¿no? O sea, echarle aquí toda la onda y proyectar. Así que pues es, yo siento que el público se la pasa muy bien. Ahorita tuvimos este fin de semana llenos los dos días, estamos en días medio ingratos, pero igualmente tuvimos llenos.
2: Qué bueno.
4: Es jueves y viernes. Así que espero que el público siga viniendo, aunque sea jueves y viernes, que son días a veces un poquito difíciles para todos.
2: Pero además estás, relax, tú con otras tres grandes actrices.
1: Sí, tremendo.
4: Sí, está. Yo lo que pienso es que si bien es un género que se ha mantenido, ahora, si tú quieres ir a ver a Cecilia Toussaint, tienes que ir al Vive Latino.
2: Sí, con sus proyectos nuevos que trae ahorita.
4: Exacto,
2: también.
4: Exacto,
2: ¿no?
4: Pero ahorita, pues aquí la tienes, aquí como están ustedes, ¿sí?, a unos poquitos metros, cantando hermoso, junto con mis otras compañeras que también lo hacen increíble, Laura De Ita y Nicole Dawash, uh-huh, que son realmente talentosísimas, tienen voces preciosas.
1: Ay, Verónica, pues sí se oye increíble. Muchísimas gracias por haber venido a la Hora Nacional a presentarnos esta obra y ojalá se pueda hasta extender la temporada.
4: Ah, pues
1: porque de repente, ¿sabes? Estos proyectos además echados a andar por mujeres que reúnen un elenco femenino y que tienen tantas cosas que decir, vale un montón la pena que se queden un poquito más tiempo.
4: Así es, pero ya sabes que últimamente las temporadas son muy cortas, pero ojalá, ojalá nos den la vida y bueno, que ni que hablar los dineros. y los esperamos en el Teatro Bar El Vicio, jueves, viernes a las 9:30 de la noche. Es un poquito tarde, pero pues ya acabamos el día.
1: Es cabaret, ¿eh?
4: Cabaretear un rato. Y bueno, hasta el 5 de junio.
1: Buenísimo.
4: Madrid 13 en Coyoacán.
2: Exactamente. La gran Verónica Langer, muchísimas gracias por estar aquí con nosotros en la Hora Nacional. Y gracias a ustedes también, por favor, no se vayan.
0: Sí, sí, sí, sí. En Getzko Gil Nabor, estamos en la Hora Nacional con esta canción que se llama Zacate. 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

0: Decía el poeta y ensayista mexicano Octavio Paz, para que pueda ser, he de ser otro. Esta idea nos recuerda que el respeto no puede entenderse sin reconocer al otro en su diferencia, ya sea en identidad, orientación, cuerpo o mente.
1: Esta reflexión nos dice que aprender a ver a los demás y construir desde el respeto nos hace más libres a todas y todos. Y con eso nos vamos. Que tengan una excelente semana.
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1: Gobierno de México.

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1: Buenos días, muy buenos días y bienvenidos a Enfoque en este lunes 18 de mayo del 2026. Soy Mario González, empezando una nueva semana. Gracias por acompañarnos en las frecuencias de NRM Comunicaciones y de todas nuestras plataformas digitales en esta mañana de lunes. ¿Cómo estás, Fabiola?
2: Hola, ¿qué tal, Mario? Auditorio de Enfoque, muy buenos días. Feliz inicio de semana, 6 de la mañana con 2 minutos, 15 grados la temperatura promedio en la Ciudad de México. Será una tarde calurosa, se espera una máxima de entre 28 hasta 30 grados, pero tome precauciones porque a partir de este lunes y hasta el jueves 21 de mayo se esperan lluvias fuertes a muy fuertes en la capital del país. Podrían estar acompañadas de actividad eléctrica, caída de granizo y fuertes rachas de viento que podrían superar los 50 kilómetros por hora. Entonces, preste atención porque hay un aviso especial por este temporal de lluvias que va a afectar esta semana a la capital del país.
1: Sí, bueno, estamos bajo aviso. Ya sabemos que esta época es de intensas lluvias, Fabiola, así que hay que estar muy, muy prevenidos. Bueno, tenemos mucha, mucha información que se ha generado a lo largo de las últimas horas. Desde el viernes pasado, todo el fin de semana, pues sigue siendo el tema esta petición de extradición de Estados Unidos a México. Ya no solamente eso, sino la entrega de algunos de los funcionarios que fueron pedidos por Estados Unidos allá en Estados Unidos. Resulta que los exsecretarios de Seguridad y de Finanzas de Sinaloa, Gerardo Mérida Sánchez y Enrique Díaz, respectivamente, acusados de colaborar para la fracción de los Chapitos del Cártel de Sinaloa, junto con el gobernador Rubén Rocha Moya, bueno, él todavía sigue ahí, pues, recluido en Sinaloa. Bueno, estos dos personajes se entregaron a autoridades de Estados Unidos. Durante su primera audiencia ante una corte de Nueva York, Mérida Sánchez se declaró no culpable y aceptó ser testigo colaborador. Su próxima audiencia será el 1 de junio. Y Enrique Díaz buscará apegarse a la misma medida. Así que dos de estos, el exsecretario de Seguridad y el exsecretario de Finanzas, ya se entregaron. Y por cierto, según The New York Times, el Departamento de Justicia de Estados Unidos va a buscar usar leyes contra el terrorismo para procesar a los funcionarios mexicanos acusados de narcotráfico. Así que les espera un juicio bastante, bastante complicado. Y mientras tanto, pues aquí se sigue hablando de la soberanía y de la defensa de Rubén Rocha Moya y esas cosas. Al reaparecer con un mensaje en su cuenta de X, el senador de Morena, Enrique Insunza, que también es otro de los acusados por Estados Unidos, negó tener contacto con autoridades extranjeras. Es decir, dice, pues no, yo no me voy a entregar, y volvió a rechazar las imputaciones en su contra, que dijo carecen de sustento, dice él, que está en Sinaloa, que ahí sigue. Bueno, y en otras cosas, bueno, más o menos sobre el mismo tema, la presidenta Claudia Sheinbaum aseguró que ninguna persona deshonesta o corrupta puede esconderse bajo la Cuarta Transformación e insistió en que nadie le va a arrebatar la transformación al pueblo de México.
3: Ningún gobierno extranjero le va a arrebatar la transformación al pueblo de México. Los corruptos de antes no le van a robar la transformación al pueblo de México. Y nadie, ninguna persona que no sea honesta, que no sea honrada, puede esconderse bajo el halo de la transformación del pueblo de México. Este es un movimiento honesto, honrado, que le cumple al pueblo.
1: Pues ya se escondieron. Y muchos. Y ya no hablemos de los de Estados Unidos, que está solicitando Estados Unidos. Se puede decir, es político, es atentado. No, hablemos de los que están ahí, operando, y que se han escondido bajo el manto de la Cuarta Transformación. Claro que se escondieron, ahí están, bien metidos, bien apertrechados. Y el tema es que en México no se ha hecho mucho para ir contra ellos. Bueno, está el caso del huachicol, y el huachicol fiscal, esperando la extradición de uno de los importantes. Pero se sabe que esto es una medusa de mil cabezas que habrá que cortar de tajo. Por cierto, el pasado viernes la mandataria informó que sostuvo una llamada telefónica con el presidente Donald Trump en redes sociales. Dijo que durante la conversación reafirmó el trabajo de su administración en materia de seguridad y también dialogaron sobre comercio, sobre cómo va el Tratado de Libre Comercio de América del Norte. Mientras tanto, en Chihuahua se realizó la marcha convocada por Morena para exigir juicio político contra la gobernadora Maru Campos por el caso de los agentes de Estados Unidos en el estado. Ahí sí que van con todas. La dirigencia morenista denunció un presunto boicot contra la movilización porque no fueron muchos. Se quedaron cortos, aparentemente. Según sus propias cifras, 20.000 personas. Aparentemente no habría aprendido lo que ellos esperaban. La presidenta nacional de Morena, Ariadna Montiel, reiteró que la mandataria estatal debe responder ante el pueblo y la justicia para poner por poner en riesgo la soberanía del país, que pues cada quien interpreta como se le da la regalada gana. Vamos a escuchar.
4: La gobernadora se negó a brindar seguridad y paz a nuestro hermoso estado, y por fuera de la ley llamó a agentes extranjeros que le hicieran el trabajo y a intervenir en nuestra patria. Esta ofensa de los panistas es para toda nuestra patria.
1: Bueno, ¿los llamó la gobernadora o ya estaban por ahí muy dispuestos trabajando con autoridades federales? Porque se les pasó por las instancias federales, digo, Instituto de Migraciones Federal, no es local, y por ahí pasaron como turista uno y el otro, me parece que sin ni siquiera pedir permiso. Bueno, tras la manifestación, en un mensaje en redes sociales, Maru Campos reafirmó que seguirá trabajando por el estado. Y en otras cosas, pues ya hubo reunión de la Coordinadora Nacional de Trabajadores de la Educación y van por la movilización. Irán por la manifestación en pleno mundial. La coordinadora anunció que su paro nacional indefinido iniciará el próximo 1 de junio, coincidente con el Mundial, y van por eso. También realizará marchas, bloqueos carreteros e instalará un plantón en el Zócalo de la Ciudad de México para exigir la abrogación de la ley del ISSSTE 2007, la derogación de la reforma educativa y un aumento salarial del 100%. En Oaxaca las movilizaciones comenzarán el 25 de mayo, un poquito antes, y bueno, con plantón en el Zócalo iba a ser, o va a ser, ahí uno de los fanfests, Fabiola, así que pues es tal vez lo que quería evitar el gobierno de México al recortar el calendario escolar, que no haya confrontaciones, pero ya está, ya está programadísima, lo habían anunciado desde hace meses.
2: Sí.
1: Y van a usar ese momento para pues presionar, chantajear, o como el calificativo que uno le quiera poner,
2: ¿no? Y mientras tanto también estas afectaciones y estos bloqueos que realiza no solamente la CENTE, también otros grupos, pues afectan más a la ciudadanía, Mario. Sí. No colapsan las calles, colapsan las avenidas y la ciudad, que de por sí ya es caótica, se vuelve todavía peor.
1: Sí, en pleno mundial, que el gobierno quiere evitar que se hagan este tipo de cuestiones, de que pintando bonito para que no se vea feo, pues vamos a mejor tener un campamento, un plantón en el Zócalo de la Ciudad de México, ahí a la vista. Digo, eso es lo de menos realmente, el tema es pues el impulso de ir a aprovechar una fecha como esa para presionar.
2: Sí.
1: Bueno, y esta noticia que es terrible, en la madrugada de este domingo se registró un ataque contra una familia completa, 10 muertos, todos miembros de una familia y otras personas más, parece que 6 eran miembros de una familia allá en Puebla, un ataque armado de un grupo que llegó a un rancho en Tehuitzingo y abrieron fuego contra todos. Dejaron a una mujer viva, pero desafortunadamente falleció al ser intervenida, al ser tratada por los paramédicos. La Fiscalía Estatal, la fiscal Idamis Pastor, atribuyó como posible móvil del asesinato una disputa familiar. Imagínate llegar a esos niveles de acabar de cegar la vida a todos, incluidos menores, bebés.
2: ¡Qué tragedia! De verdad, terrible, qué tragedia.
1: Terrible, terrible. Vamos a escuchar lo que dijo la fiscal.
5: Tenemos una línea de investigación en la que nos lleva que fue un asunto entre familiares respecto de la disputa por unas tierras. Nosotros, es nuestra línea de investigación, descartamos total y absolutamente hasta este momento que haya sido un ataque de un grupo armado o de delincuencia organizada.
1: Bueno, según había algunos trabajadores y la mayoría, al menos 6 personas eran miembros de esta familia, insisto, hasta menores de edad. Este es una disputa familiar, hágame el favor, ¿cómo llegar a esos niveles en estos tiempos? Increíble. Y también le comento que el exgobernador Leonel Godoy compareció en calidad de testigo en la Fiscalía de Michoacán, esto como parte de las investigaciones por el asesinato del exalcalde de Uruapan, Carlos Manso. Se había exigido desde el inicio, desde el asesinato del propio alcalde, él había señalado como un rival político a Leonel Godoy, y hablaba, lo dijo en diferentes oportunidades, al menos 4 oportunidades que se tienen registro, de que si algo le llegara a pasar a él o a su familia, que deben responsabilizar a Leonel Godoy. La esposa de Grecia Quirós, de Carlos Manso, ya la nueva alcaldesa, también había pedido, solicitado la comparecencia de Leonel Godoy, y hasta ahora se dio ya la comparecencia. El actual diputado federal de Morena afirmó que acudió por obligación ciudadana. Vamos a escucharlo.
6: Comparecimos cumpliendo con la ley, porque somos inocentes, no tenemos nada que ocultar, a pesar de que teníamos algunos privilegios procesales por ser diputado federal. No nos acogimos a ellos, preferimos actuar como cualquier ciudadano y aquí estuvimos.
1: Bueno, esto en cuanto a el asesinato allá en Michoacán de Carlos Manso en Uruapan. Y hubo movimiento importante en Acapulco por el llamado Acamoto 2026. Muchos detenidos, 85 motocicletas aseguradas y el levantamiento de más de 300 infracciones dejó el operativo policíaco desplegado a propósito del Acamoto 2026. Ya sabe que había generado mucha polémica, algunos no querían que se llevara a cabo, pero finalmente parece que pues se llevó a cabo. Se reportaron al menos 2 zafarranchos entre motociclistas y elementos de la Guardia Nacional. Ya una vez más, pues esto está provocando todas estas reacciones y todos estos momentos. A mí me tocó este fin de semana usar un tramo de la carretera Cuernavaca-México, el tramo de Tepoztlán hacia la Ciudad de México. Cantidad de accidentes, Fabiola. Un tramo que uno hace una hora y
2: ¿sí?
1: poquito más, tal vez, 4 horas. Uh-huh. Motociclistas involucrados en los accidentes. Uh-huh. Había mucho regreso de motociclistas, supongo uh-huh. que de Acapulco. Obviamente venían muchos con el mismo uniforme, con la misma forma de la misma camiseta,
2: como en caravana.
1: Pero no tanto en caravana, no, porque iban llegando, pero tenían una misma camiseta, uh-huh. supongo que era parte de la Camoto. Desafortunadamente sí, accidentes fatales donde motociclistas pierden la vida, van echando carritas, eso pues es, todo el mundo lo sabe, y luego se involucran con automovilistas y provocan este tipo de situaciones muy complicadas, sí, mucho tiempo en la carretera. Por estas situaciones.
2: Lo que siempre le exhortamos es manejar con precaución, protegerse a usted, a su familia y a los demás, por supuesto.
1: Sí, pero pues luego es muy difícil, ¿no? Ir conduciendo en medio de una carrera, ¿no? En lo que uno no está formando ni siquiera parte, y de repente pues se ve involucrado en estos asuntos, pues desafortunadísimos. ¿Cómo hacer? Ya, llamado a las autoridades, no sirve de nada. Ahorita pues hubo algunas infracciones, pero en Acapulco, ¿no? En la carretera es terreno libre, ¿eh? Ahí no pasa absolutamente nadie. Es
2: tierra de nadie.
1: Y las motocicletas pasan enfrente de los policías de la Guardia Nacional uh-huh. y no pasa nada, ni el intento de tenerlo siquiera. A velocidades extremas, o sea, lo hemos visto. Y no todos son especialistas, desafortunadamente también. No todos son... Bueno, no es un lugar para andar corriendo.
2: Por supuesto, o sea, que no.
1: Las carreteras no están hechas para eso. Pero además, si así fuera, pues no todos tienen la pericia para tratar de evitar una situación complicada, ¿no? Y es lo que vemos todos los fines de semana.
2: Especialmente en esa carretera, que es muy conocida también por los accidentes viales en este tramo tan famoso que es de La Pera.
1: Sí, exactamente. Bueno, siendo las 6:15, regresaremos con toda la información en desarrollo aquí en Enfoque. Volvemos.
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8: ¿Sabías que científicos de la NASA han realizado prácticas en el desierto de Sonora antes de viajar a la Luna? Sucedió en la reserva de la biosfera El Pinacate y el Gran Desierto de Altar, ubicada al noroeste de Sonora, donde existe un sitio similar al suelo lunar. La región tiene una superficie de 715.000 hectáreas y está ubicada entre los municipios de Puerto Peñasco, Plutarco Elías Calles y San Luis Río Colorado. En el sitio hay más de 400 conos volcánicos y cráteres gigantes. El Pinacate y el Gran Desierto de Altar tiene uno de los climas más extremos del mundo, además de que su suelo y orografía son parecidos a los que se encuentran en la Luna.
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11: El corazón jamás habla, pero hay que escucharlo para entender. Proverbio chino.
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1: 6:18, vámonos con lo que están destacando los medios de comunicación esta mañana, Fabiola.
2: La Crónica y El Heraldo retoman las declaraciones de la presidenta Claudia Sheinbaum de este fin de semana. Aquí no mandan intereses extranjeros. Excelsior, el senador Insunza niega entrega a Estados Unidos y dice que se defenderá solo. Reforma. Va de presidente con cargo a Nuevo León. El despacho del gobernador Samuel García y su padre es el encargado de financiar la publicidad del mandatario en redes sociales. El Universal gasta Tribunal Electoral 22 millones de pesos en menú gourmet. Otorgó licitación para que de mayo hasta diciembre de este año sus comedores ofrezcan platillos franceses, griegos, tailandeses.
1: No me digas.
2: Olala. Chinos y vegetarianos, así es. Milenio, desplazamiento por narcoviolencia cayó 36% en el último año. El Economista, incertidumbre por Irán y demanda de crudo impulsan otra vez los precios. El Financiero, temen nuevos combates en Medio Oriente. Y el New York Times, este diario estadounidense, publica una encuesta. La popularidad del presidente Donald Trump va en picada en medio de una guerra impopular contra Irán. Tiene una aprobación solamente de 37%. Es lo más destacado de la prensa este lunes, Mario.
1: Oye, y estaba viendo esta nota que destaca el diario El País sobre Shakira, que va a ser una de las estrellas del Mundial de Fútbol. Sí. 60 millones de euros le van a le van a devolver de la Hacienda. O sea, pues tuvo un problema con Hacienda y hasta en la canción sale esa que la dejaron con problemas de Hacienda y todo ese rollo. Y resulta que tuvo la razón. Dice, la justicia da la razón a Shakira y ordena a Hacienda devolverle más de 60 millones de euros.
2: Son unos 70 millones de dólares.
1: La Audiencia Nacional concluye que la cantante no era residente fiscal en España en 2011 y anula las sanciones impuestas. La resolución no afecta a su condena penal. Y bueno, Shakira ha ganado el último pulso que aún mantenía con Hacienda Española. Deberá devolverle más de 60 millones de euros por sanciones que, según ha concluido la justicia, le fueron impuestos de forma indebida. La sala de los contencioso administrativo de la Audiencia Nacional ha dado la razón a la cantante colombiana y ha anulado el expediente que le obligó a pagar entre liquidaciones y sanciones casi 55 millones de euros. Esas cantidades le tendrán que ser devueltas ahora con intereses. Imagínate los intereses de 60 millones de euros.
2: No, no
1: es una locura. Con eso puedes vivir el resto de tu vida. Con los intereses. Ya ni siquiera, no, sí que le factura a la señora.
2: Shakira ya celebró que la justicia española
1: Pues imagínate.
2: Sí, reconoció que nunca cometió fraude fiscal con sus ingresos de 2011 y lamentó el señalamiento público que sufrió y que fuera tratada como culpable hasta ahora.
1: Bueno, el tema es que va a tener que seguir la condena por impago de impuestos en los años posteriores, de 2012 a 2014. Uh-huh. ¿Cuánto era las sanciones? Imagínate. Uh-huh. Bueno, sí, es como para celebrar 70 millones de dólares, ¿no?
2: Sí, además 8 años de disputa.
1: No, imagínate.
2: Pues sí.
1: Algún fiestón,
2: Por eso va a celebrar en Nueva York.
1: Sí. Con, sí, cierto.
2: En, claro. en el medio tiempo de la final del Mundial de Fútbol. Mundial,
1: muy bien. 10 personas, y yo creo que también cobra, ¿no? Por la Mundial, ¿o es gratis?
2: Sí. Supongo que sí.
1: No, sí.
2: Vamos a averiguarlo.
1: Sí, ya sabes que los mundiales se le dan a Shakira. Ahí, en el de Sudáfrica, fue que surgió aquel romance con su con el señor Gerard Piqué.
2: Ese romance que no quiere recordar, supongo.
1: No, sí lo recuerda con canciones y las canta y a todos.
2: Pues está facturando, qué bueno.
1: Pues sí. 10 personas, entre ellas una menor de edad, fallecieron tras un ataque armado en el municipio de Tehuetzingo, en Puebla. Vamos con mi compañero Germán Campos. ¿Cómo estás, Germán?
13: ¿Qué tal, Mario? Te saludo con mucho gusto. Muy buenos días, buen inicio de semana para todos. Pues un conflicto familiar es la principal línea de investigación que sigue la Fiscalía General del Estado de Puebla. Tras el homicidio de 10 personas, como ya lo mencionabas, entre ellas, pues una menor de edad, una bebé de apenas un mes de nacida. Esto ocurrió la madrugada del domingo en la comunidad de Texcala, municipio de Tehuitzingo, en la Mixteca Poblana. Hasta el momento no hay personas detenidas y se ha descartado de inicio cualquier vínculo con el crimen organizado. Esto, bueno, pues según la fiscal del estado, Adamis Pastor Betancourt, casi se pronunciaba sobre estos hechos ayer mismo por la mañana. Escuchemos.
14: Pues desde que tuvimos conocimiento del evento, nos trasladamos al lugar, hicimos el levantamiento de cuerpos, estamos en este momento haciendo todo el barrido dentro de la zona en la que sucedieron estos hechos. Tenemos como línea de investigación que fue un tema familiar, entonces estamos haciendo esas investigaciones, esas indagatorias.
13: Sobra decir, Mario, en qué condiciones fueron encontrados estos cuerpos. Sin embargo, pues lo que podría destacarse es que fueron, pues de alguna manera, torturados y, bueno, pues además de pues las lesiones de armas de fuego que sufrieron y que, bueno, pues evidentemente despiertan las indagatorias. Hay que mencionar que añadió que se realizan los análisis de telefonía, pruebas de balística y pues entrevista con gente que escuchó en primera instancia las detonaciones de armas de fuego, que fue por lo que dieron aviso a las autoridades y pudieron acercarse. No se trata de una vivienda común, nos afirma la autoridad, que es son propietarios de ganado y que esa era su situación o actividad principal y que, bueno, por allí podría derivarse en alguna situación familiar relacionada con su actividad a lo que se debió esta masacre, porque realmente estamos hablando de un multihomicidio. Se trata de la Mixteca Poblana, Mario, en donde este tipo también de situaciones no son comunes, que se den generalmente estas, digamos que multihomicidios, homicidios o violencia se genera pues en otros puntos del estado, principalmente en el norte y relacionado con otro tipo de actividades. Sin embargo, bueno, pues en esta ocasión estamos contando uno de los hechos pues que más lamenta la Mixteca y que podría convertirse en una situación histórica, porque no es común y mucho menos en esta situación pues de la violencia con la que se generaron los hechos, Mario.
1: Sí, desafortunado, qué tema, pero imagínate, no me podría imaginar como una disputa familiar. Digo, no es la primera que acaba en una situación como esta, pero aniquilar de plano, borrar a una familia por completo, Germán, ya es algo absolutamente demencial, ¿no?
13: Demencial, Mario, pero además hay que mencionar que en el parte oficial, que en estos momentos tengo en la mano, pues se menciona también que además de la bebé de un mes y medio de edad, también hay otros dos menores ya más, digamos, adolescentes. Sin embargo, estaríamos hablando de tres menores de edad. En total son seis hombres, tres mujeres, y bueno, la bebé la están contando, es femenino, pero bueno, pues la están contando, no le dan ahí como género. Pero bueno, pues es realmente una situación terrible. De las personas que fueron pues ejecutadas en esta acción, son seis hombres, y bueno, pues así se menciona. Cuatro son trabajadores, Mario. No todos son parte de la familia, son trabajadores, el total de cuatro, y son seis personas de la misma familia, así viene el desglose.
1: Perfecto, bueno. Qué terrible, Germán, gracias. Gracias por el informe. Estaremos obviamente en el tema, a ver cómo van las investigaciones. El senador de Morena, Enrique Insulza, negó haberse entregado a las autoridades, dice que él está en Sinaloa, muy contento, con la familia, que no le importa que los otros secretarios, el de finanzas y el de seguridad, se hayan entregado a las autoridades de Estados Unidos porque él es inocente. Vamos con Estela García para que nos actualice cómo están las cosas en Sinaloa. ¿Cómo estás? Adelante.
15: Buenos días, Mario. Para poner las cosas en claro, desde Sinaloa te informo que el senador de la República, Enrique Insunza Cázares, negó haberse entregado a autoridades de Estados Unidos o tener contacto con instancias extranjeras luego de que su nombre apareciera en la lista del Departamento de Justicia estadounidense de funcionarios y exfuncionarios de Sinaloa acusados de presuntos vínculos con el narcotráfico y tráfico de armas. La aclaración surge después de que en los últimos días circularan versiones sobre una supuesta detención del legislador en territorio estadounidense para enfrentar las acusaciones en su contra, en un contexto marcado por la entrega voluntaria de otros exfuncionarios sinaloenses como Enrique Díaz Vega y Gerardo Mérida Sánchez. Mientras tanto, en medio de la polémica generada por la entrega del exsecretario de Seguridad Pública de Sinaloa a autoridades de Estados Unidos, la próxima semana llega un nuevo mando militar al estado de Sinaloa. Fuentes de la Secretaría de la Defensa Nacional confirmaron que el general Julio César Isla Sánchez asumirá como nuevo comandante de la novena zona militar en sustitución del general Santos Gerardo Soto, quien ocupaba el cargo desde el 1 de agosto del 2025. El cambio ocurre luego de que la gobernadora interina de Sinaloa, Geraldine Bonilla Valverde, asegurara públicamente que la llegada de Gerardo Mérida al gobierno del estado de Sinaloa fue una decisión tomada directamente por la Secretaría de la Defensa Nacional y no por el gobernador con licencia, Rubén Rocha Moya.
16: También hay que aclarar que el general Mérida no fue una decisión del exgobernador en licencia, sino una decisión de la propia Sedena, quien lo envía al estado de Sinaloa como secretario de Seguridad Pública del estado.
15: La llegada del nuevo mando militar ocurre en un momento de alta tensión en Sinaloa, donde continúan los operativos federales derivados de los enfrentamientos entre grupos del crimen organizados que se disputan el control del cártel de Sinaloa y las investigaciones que involucran a exfuncionarios de Seguridad Pública y al gobernador con licencia, Rubén Rocha Moya, con el crimen organizado. Para Enfoque informó Estela García.
1: Gracias, gracias, Estela. Son las 6:29 tiempo del centro en esta mañana. ¿Qué soundtrack le vamos a poner a esta mañanita de lunes?
2: Para iniciar esta semana laboral, Mario, auditorio de Enfoque, vamos a escuchar, ¿qué te parece?, al cantante británico Robbie Williams, porque va a ser el encargado del show del medio tiempo del Soccer Aid for UNICEF 2026. Es una edición muy especial que va a celebrar el 20º aniversario de este evento benéfico creado por el propio artista Robbie Williams, que tendremos aquí en nuestro país visitándonos en este octubre como parte de su esperadísimo Britpop Tour 2026.
1: Oye, ya está muy de moda el espectáculo de medio tiempo en el fútbol soccer, ¿no?
2: Sí.
1: No, eso no se acostumbraba, parece que ya en este mundial va a haber, ahora también, en este evento importante. Y no será que ya estaremos ahorita con los deportes, pero llegó el Pumas y Cruz Azul a la final.
2: Oye, todo mundo
1: una
2: destaca.
1: Muy buena final.
2: Y también el triunfo de las Águilas, de las chicas, la selección femenil. Sí, por claro, supuesto.
1: Claro, claro.
2: Viva el fútbol femenil.
1: Sí, ya ves, las Águilas diciendo, nos quedamos sin nada. No es cierto, ganaron las chicas, ganaron las chicas el campeonato, muy bien. Pero estaría bueno ponerle un... ¿Qué le pondríamos de medio tiempo a un Cruz Azul Pumas? No sé, al Tri con Alex Lora o algo así, podría ser.
2: A lo mejor, por supuesto, ¿no? Sí. Pero no es, dicen que es el clásico joven. A lo mejor una agrupación pues más moderna.
1: Ya me enruqueciste, Alex Lora, así con una facilidad. BTS, no, pero algo tendría que ser algo.
2: No, algo mexicano.
1: Chilango, de hecho,
2: ¿sí?
1: ¿No?
2: Uh-huh.
1: Sí, pues está difícil, No está. Bueno, ahí los dejamos, ya estaremos hablando de deportes en un momento, 6:30.

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6: Javier Trejo Garay, ¿cómo estás?
7: Presente, ¿cómo estás, mi querido Mario? Hola,
6: muy bien.
7: Fabi, buenos días.
8: Muy buenos días, Javi.
7: Eso de cómo estás, mi querido Mario, pues es obvio, ¿no? Es obvio. Muy contento, como seguramente muchos cruzazulinos y pumas, por haber llegado a una final que además es muy particular. Dos equipos capitalinos, dos equipos sí. Chilangos.
6: Ya era hora, un ratito,
7: dos
6: ¿no?
7: Técnicos mexicanos también, como Joel Wiki de Cruz Azul y el caso de Efraín Juárez con el equipo de Pumas. Lo de Wiki tiene doble mérito porque tomó el equipo en la última jornada de la temporada regular, cuando el equipo estaba no estaba fuera de la zona de calificación, pero había ligado 5 partidos sin ganar.
6: Sí.
7: Cruz Azul entró en preocupación la directiva y decidió dar un golpe de timón que parecería muy arriesgado, muy atrevido, quitar a Nicolás de Arcamón y poner a un joven como Joel Wiki, a pesar de que es parte de la institución, es parte es entrenador de las fuerzas básicas del equipo, parecía un riesgo. Pero bueno, pues ahí tiene Joel Wiki ahora a su equipo en la final, sin haber perdido un solo partido desde que llegó, solamente un empate.
6: Sí.
7: Y lo demás han sido victorias para Joel Wiki.
6: Sí, en plena liguilla, o sea, Sí, me da la impresión de que Cruz Azul llevaba muy buen ritmo en la primera etapa del torneo, eso le alcanzó para clasificar antes incluso. Y los últimos, me da esa impresión de que lo conversamos aquí, Javier, de que le cerrucharon el piso.
7: La camita,
6: sí. Le hicieron la camita al entrenador, parece que había problemas con él, los jugadores no estaban de acuerdo con él, simplemente pues salían a no echar el 100%.
7: Sí, claro.
6: Y hasta que llegó el relevo, ¿no?
7: Y llegó y ahí está.
6: Y ahí está.
7: Ahora, es una final que va a tener a dos técnicos mexicanos, algo que no ocurría desde hace 13 años.
6: Sí.
7: Desde el 2013 que no ocurría que dos técnicos mexicanos estuvieran en la final.
6: Sí, tienes razón, es bien interesante. A ver, una final no es inédita.
7: No.
6: Pasaba en los torneos largos, no, sí. No, en los torneos cortos no sabemos,
7: no sé,
6: pero
7: sí.
6: Muy deficitaria para Cruz Azul.
7: Sí, no le ha ido bien a Cruz Azul,
6: no
7: fue bien en aquellos partidos que refieres.
6: Dos finales perdidas.
7: Dos finales, sí. Ciertamente. Oye, pero además lo de Cruz Azul y de Pumas, lo de Cruz Azul es además muy triste, Mario, porque es lunes, no se sabe todavía dónde se va a jugar la final.
6: No. Bueno, se sabe que el regreso va a ser en CU,
7: sí.
6: Pero hasta ahí.
7: Pero la ida no se sabe, no. Porque el estadio Banorte pues ya cerró las puertas ya para entregárselo a la FIFA. Lo de Cuauhtémoc no se puede porque el partido sería jueves y la selección juega el viernes en Puebla.
6: Pero decían que tenía mano Cruz Azul.
7: Pues sí, pero aún así no se ha confirmado. Es que sale 24 horas entre uno y otro.
6: Ay, qué rico.
7: Y la otra es el Estadio Azul.
6: ¿Y por qué no los dos en CU?
7: No sé.
6: Esa es buena, ¿no?
7: Ah, o sea, bueno, como aficionado de Cruz Azul,
6: sí, ir dos veces. Acuérdate que en el Estadio Azul, el año pasado, rompimos récord. Nos iba muy bien, era como casa.
7: Tienes toda la razón.
6: Puede ser, ¿no?
7: De hecho, rompieron un récord, tenían más victorias ahí.
6: Sí.
7: Que el mismo equipo de Pumas.
6: Pero así es.
7: Sí, es cierto.
6: Un equipo gitano.
7: Pero no sé si Pumas le prestaría entonces el estadio, ¿no? Esa es otra. Lo cierto es que si usted sabe de algún estadio que esté disponible, por favor, dígale a Cruz Azul.
6: La cancha de mi barrio por ahí.
7: Porque hoy no tienen dónde jugar. Qué triste que un equipo del calibre, del tamaño, de la importancia de Cruz Azul no tenga un estadio propio.
6: Es increíble.
7: Es increíble.
6: Del tamaño, sí. De,
7: es increíble.
6: De presupuesto también.
7: Y ni siquiera es por falta de dinero, ¿no? Porque dinero para haber construido un estadio en estos años lo habrían tenido. El tema es que no hay dónde.
6: No hay dónde.
7: Ese es el punto. ¿Dónde puede construirse un estadio para Cruz Azul, que tiene raíces hidalguenses, hay que decirlo, por cierto? Bueno, ¿qué fue lo que pasó el día de ayer también con el partido entre Pumas y el equipo de Pachuca? Acaba ganando el conjunto de Pumas. Avanza a la final por el empate del marcador global y por su mejor posición en la tabla. Terminó como líder del fútbol mexicano. ¿Qué fue lo que dijo Efraín Juárez al término de este partido? Habló de varios temas, incluso hizo referencia de que primero en la mañana fueron a misa con los jugadores y citó también parte de un evangelio diciendo siempre estaré, no sé, es un tema interesante, pero que al final del día acabaron motivándose con esta charla. Pero habló también de lo que él había dicho ya hace algunos días justamente en los Estados Unidos y esto fue lo que recordó.
8: El campeonato, que era uno de los objetivos. Ahora, ¿se acuerdan en San Diego? Si yo les contaba ese día que íbamos a pelear el campeonato, nadie me creía. Allá adentro sí me creyeron, porque hicimos una charla después de ese partido, nos comprometimos, entendimos muchas cosas como grupo, como institución, y hoy, 3 meses después, estamos peleando una final. Es increíble.
7: Dueño de una personalidad explosiva, a veces exultante, Efraín Juárez, pero bueno, es un buen técnico, ya lo demostró.
6: Sí, no, bueno.
7: Fue campeón en Colombia.
6: Sí.
7: Ahora está aquí a un paso de ser campeón también.
6: Como que ese carácter también le ayudó
7: mucho
6: a encajar. No sé si encaje en todos los equipos, pero en Pumas
7: cayó muy bien.
6: Muy bien, ¿no?
7: Y además se extrajo universitaria por si fuera poco. Bueno, y por su parte, Esteban Solari, que ha hecho un gran trabajo con el equipo de Pachuca, dijo esto el técnico del equipo que perdió ante el conjunto de Pumas su pase a la final.
9: Que en la eliminatoria, en los 180 minutos, creo que fuimos un equipo superior al rival. Pero bueno, el fútbol también, el fútbol es contundencia, el fútbol es algunas cosas que tiene que ver más que nada con, como digo, ¿no? Con las ocasiones que generás poder hacer los goles. Tuvimos en casa posibilidad de hacer más goles, no pudimos. Y acá creo que también hoy quedó claro que sobre el final generamos 5 o 6 ocasiones buenas de gol y no pudimos concretarla. No hay excusas, no hay excusas porque no somos un equipo que pone excusas. Por eso digo, felicitar al rival, a Pumas, desearle lo mejor en la final. Y nosotros, obviamente que el equipo está golpeado, que está triste, que teníamos una gran ilusión.
7: Alguna vez estaba Solari y Juárez, por cierto, jugaron en el equipo de Pumas, hace algunos años, llegaron a coincidir, fueron compañeros de equipo. Bueno, esto pasó entonces el día de ayer y el sábado el equipo de Cruz Azul dando cuenta de Chivas. Lo de Chivas no deja ser triste, fue prácticamente desmantelado el equipo por la situación que usted ya sabe. Y una supertemporada que tuvo Chivas va a acabar solamente como una anécdota porque al final pues no alcanzó más que para llegar a la semifinal donde perdió con el Cruz Azul. En la rama femenil, Mario, pues el equipo de América se convierte en campeón. 3-0 le pega a las Rayadas, partido de vuelta.
6: Sí.
7: Es el tercer título de el América en esta liga MX femenil.
6: Sí, son de las más competitivas, ¿no?
7: Sí.
6: De los equipos, con Tigres también, han hecho cosas
7: para Rayadas, que fue el equipo con el que acabó enfrentándose en la final. Los equipos que han sido más exitosos en la liga MX femenil, por supuesto, está el América, está Monterrey, está Tigres, como bien referías, Chivas y Pachuca, son los equipos más competitivos dentro de la liga MX, y bueno, pues, bien por este equipo de el América, tercer título logrado, y el técnico Ángel Villacampa, después de 7 finales, consigue lograr finalmente el triunfo, así que enhorabuena por él. 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Bueno, Mario, y ya por último, nada más destacar lo que ocurrió en el automovilismo. Primero, Pat Howard va a arrancar en la sexta posición para las 500 millas de Indianápolis. Fue muy complicada la cual el día de ayer, mucho viento, condiciones cambiantes en el clima, vamos, en la pista, pero al final pues acabó para una sexta posición. No es una mala posición para una larga carrera. De hecho, el Pat Howard ha terminado dos veces en segundo lugar. Se le ha negado así por nada el terminar ganando una carrera que es muy importante, como son las 500 de Indianápolis. Y mientras que en Nürburgring lo de Max Verstappen, Mario, fue espectacular. Max Verstappen está corriendo en esas carreras de resistencia donde sí se divierte más.
6: En Nürburgring, ya lo dijo, sí, abiertamente.
7: Sí, que pues, se divierte más, no se divierte en la Fórmula 1. Uh-huh. Esto me parece que es como una bofetada para la Fórmula 1. Claro. Así está padre y así me divierto. No solamente eso, Mario, sino que se llenó el escenario en los tres días.
6: Mira.
7: Nunca se había llenado así, y es por Max Verstappen, sin duda. No le alcanzó, fue una largada espectacular. Lo que hizo Max Verstappen en la pista fue de verdad, te das cuenta la clase de piloto que es, el auto que le pongas. El auto acababa abandonando, no le alcanzó, pero estuvo liderando durante buena parte, y Max Verstappen arrancó quinto y unas vueltas después ya estaba primero. Es de verdad una bestia muy competitiva, Max Verstappen, que bueno, pues ahora tendrá que concentrarse en lo que viene, que es el Gran Premio de Canadá para este próximo fin de semana en la Fórmula 1. Pues Mario, si te parece, más adelante seguimos con más información deportiva aquí en Enfoque.
6: Muy bien, gracias Javier. 6:43 tiempo del centro. Volvemos con más aquí en Enfoque.

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12: Martín, ¿cómo estás? Muy buenos días.
13: Mario, ¿qué tal? Muy buenos días. Fabi, buenos días.
14: Muy buenos días, Martín.
13: Y también a todo el auditorio. Mario, viene información importante sobre la evolución de los precios de los alimentos. Esto a raíz de los últimos datos en materia de consumo y el esfuerzo que el gobierno federal, a través de la Profeco, ha lanzado durante la semana pasada para informar a los consumidores dónde pueden encontrar alimentos que se incluyen en la canasta básica a un precio más accesible. Recordarás que en su momento en las estaciones de servicio, en las gasolineras, se pone también un aviso en el sentido de que en esa estación de servicio los precios son altos de los combustibles, en la idea de orientar al consumidor. Y la Profeco la semana pasada implementó lo mismo, pero en tiendas de autoservicio. En el sitio de internet de la Profeco se pueden ver en las tiendas, en sus redes sociales también, y por supuesto las vamos a subir a nuestras redes sociales de Enfoque Noticias para que usted pueda ver cuáles son las tiendas de autoservicio donde los precios son mejores, donde su consumo puede afectarle menos al bolsillo y donde ciertamente pues le va a salir mucho.

0: buscándole a otros productos más o menos similares. Vamos, Mara, adelante.
1: ¿Qué tal, Mario? Auditorio de Enfoque, buenos días. Pues el dinero no alcanza para satisfacer las necesidades alimenticias de la familia. Los incrementos en los precios de las verduras y frutas están por los cielos. Algunas personas entrevistadas por Enfoque para saber qué están haciendo para enfrentar el aumento en los productos básicos como el jitomate, la cebolla, papa y chile poblano, nos confiesan que ahora la verdura está más cara que la carne y el dinero no alcanza porque todo sube menos el sueldo. ¿Qué impresión tiene de cómo están subiendo, encareciendo todos los alimentos?
2: Pues mal, porque el dinero no alcanza. El sueldo no lo suben, pero todo sube. Entonces, ¿qué hacemos?
1: ¿Dónde ha visto más en los incrementos? ¿En qué productos?
2: Pues en la verdura, en el jitomate, que nunca quiere bajar. Chile poblano, jitomate, tomate y la papa, que es baja y sube y baja y sube y demasiado. Y la carne de res, el pollo, igual.
1: Nuestros entrevistados comentaron que el argumento de los comerciantes es que la volatilidad de los precios de los alimentos se debe a una mala temporada climática. El inconveniente es que los 300 pesos que antes se gastaban ahora no cubren lo mismo para alimentar a dos personas. Y en este sub y baja de los precios ya entraron las tortillas. ¿Cómo lo sienten ustedes los precios de los alimentos?
3: Caros, subieron, pero yo creo que es por debido a la temporada, ¿no? Siempre es temporal, esto sube, baja, sube, pero hay veces que luego se mantiene un poquito arriba. Pero pues sí, de hecho todo ha subido.
2: Ya no encontramos cosas baratas. ¿Y qué? Me estoy gastando a veces hasta 300 pesos y no llevo casi nada. O sea, para hoy nada más, si somos dos personas. Las tortillas ya en algunos lados está 23. Aquí ya subieron. ¿Y qué hacemos?
1: ¿Qué hacen?
2: Pues comprar menos y no desperdiciar la comida. Porque yo, pues no, yo la verdad no tiro la comida. Yo sí es una sopita y me sobró. Yo la guardo y ya.
1: Por su parte, los comerciantes no creen que en la segunda mitad del año pueda mejorar sustancialmente el panorama actual de los precios, por lo que no descartan quizás algunos aumentos para no afectar las ventas.
4: Pues nosotros como comerciantes pues mantenemos el precio, o sea, hay que aguantar hasta donde más se puede. Ya cuando llegamos a un punto en que ya no, pues toca subirle, ajá, pues sí, se detiene un poquito más la venta, baja, pero pues hay que aguantar.
5: Pues sí, porque todo subió, manteca, harina, todo. Pues yo creo que desde que empezó el año.
1: Hasta aquí el reporte que les tengo, Mario.
0: Muy bien, gracias, Mara. Pues sí, básicamente lo mismo que hemos estado reportando, Martín.
6: Exactamente.
0: Se siente en el bolsillo el peso.
6: Y como bien decías, ¿no? Los hábitos de consumo se van modificando. Lo explicaban también las entrevistadas de Mara, que compran menos o compran lo que van a consumir en el momento. A veces ir al mercado con 300 pesos, pues no necesariamente vas a traerlo de todo el día.
0: No, hombre, ¿no? Apenas para unos chiles y un poquito de verdura.
6: Sí, y factores, decía, ¿no? El tema de la temporada en cuanto a los cultivos de los productos. Pero cuando no es una cosa, es otra, ¿no? Cuando no es un problema, que en el caso de los alimentos tiene que ver con el tiempo, con el clima, pues en el caso de los combustibles tiene que ver con una guerra que nada nos compete, pero que sí nos impacta. Total que por todos lados el consumidor mexicano se ve afectado en su bolsillo. Así es que el reto, Mario, y creo que ha asumido bien la Profeco este, es de orientar y sobre todo señalar aquellos lugares donde se presta el abuso, porque también pues hay quienes aprovechan estos momentos para subir los precios de algunos productos que quizá no tengan ninguna necesidad o no tengan ningún fundamento. La recomendación que hace la Profeco, que eso también se me hace un poco más complicado, es que vayan a consumir a la central de abasto, ¿no? Ahí sí está, a menos de que te vayas para y compres para una semana.
0: Es que luego eso es lo que conviene, ¿eh? O por ejemplo, bueno, porque a veces hacemos esa práctica, el que va, pues le llama a la familia y dice, a ver, voy a comprar tanto, y entonces ya llevas
6: para todos.
0: Para el hermano, para la hermana, para el, ¿no? Entonces ya haces
6: y para varios días.
0: Y para varios días, claro, solamente así.
6: O a lo mejor ya.
0: Central de abastos o
6: centros de abasto más grandes, ¿no?
0: Exacto.
6: Los mercados públicos.
0: Sí,
6: pero
0: sí.
6: Pues ahí está el desafío.
0: De que salga un poquito más barato, ¿no? Y así vas sumando o restando, mejor dicho, al poquito, pues ya te ahorras una lanita.
6: Sale, sin duda. Exactamente. Sí, sí, sí. Pues la recomendación, como siempre, es verifique precios para ahorrar.
0: Sí. Oye, voy a cambiar de tema, pero te tengo datos de cultura.
6: Sí.
0: A ver qué te parece. Fabiola, ¿cuántas veces al museo fuiste en el 2025? ¿Ningún? ¿Al museo?

0: Varias.
1: ¿Varias?
0: Sí, es una de mis actividades favoritas, ir a museos.
1: Mira, pues resulta que en 2025
0: sí,
1: fueron a los museos en México, a todo México, digamos, 52.2 millones de personas. Pero de esas 52.2 millones de personas se distribuyen en fundamentalmente Ciudad de México.
0: Por supuesto.
1: Nuevo León. Yo no, fíjate, no tenía tanta presencia de Nuevo León como, como también un centro de museos importante. Y Guanajuato, el estado en su conjunto. Del 52.2 millones de personas que asistieron a algún museo, más o menos la mitad prácticamente, es en la Ciudad de México. Los 166 museos de la Ciudad de México fueron 25.8 millones de personas.
0: Son cifras que nos da el INEGI este lunes 18 de mayo con motivo del Día de los Museos. Museos uniendo un mundo dividido. Es la propuesta del Consejo Internacional de los Museos. Recintos culturales de todo el país realizan visitas guiadas, talleres, conversatorios, activaciones, proyecciones, actividades comunitarias que reflexionan sobre el papel de los museos como puente entre culturas y comunidades. Y aparte, estas actividades no solamente se centran hoy, porque hoy muchos, o el fin de semana, hoy muchos museos están cerrados, pero se van a extender durante todo el mes de mayo.
1: Sí. Entonces, tenemos que 25.8 millones de en 166 museos en la Ciudad de México,
0: sí,
1: es más o menos la mitad. Nuevo León, con 4.7 millones de personas visitando 47 museos aproximadamente, y Guanajuato, 2.4 millones de personas visitando 60 museos. Es la gran oferta que tiene nuestro país en cuanto a museos. Martín, ¿te extrañan los museos? Siempre se hace una mención a dónde está Martín Carmona.
2: Sí, y yo creo que en el caso de la Ciudad de México es tan grande la diferencia contra los estados de la República, mucho por los turistas también, ¿no?
1: Sí, claro.
2: Quizá gente del interior de la República viene de fin de semana o viene más días y va a los museos. Los turistas extranjeros también van y sí llama la atención. Además, el número de museos que tiene la Ciudad de México,
0: ¿sí?,
2: pues es muy amplia, es 166 museos.
0: Sí. No, y hasta, o sea, algunos contabilizan hasta 196, porque hay museos de todo tipo. De hecho, la Ciudad de México es reconocida mundialmente como una de las capitales con mayor oferta museística. Es la segunda ciudad con más museos en el mundo después de Londres.
1: Y ahí les tengo otra cifra que es bien importante, porque también esto habla de por qué la gente va a los museos. Yo he estado recientemente visitando museos de otras partes del mundo, carísimos, 50 euros si te vas a Europa, más o menos es el promedio que te estás pagando en,
2: todos,
1: en algunos países europeos. Aquí el 60% fue gratuito.
0: Claro.
1: El 60% de los museos. Ya con visita guiada en algunos casos, gratuito, lo cual es muy importante. Yo creo que pues hay que agradecer que son gratuitos y que se tiene esta política. Y no, aquí no estoy tan enterado, digo, no sé si vienen las cifras, tal vez más abajo, pero los museos de sitio, porque luego también son importantes los museos de sitio que hay en las, sobre todo en las, en nuestros sitios arqueológicos. Hay museos que no sé si están registrados aquí, pero supongo que también tienen una afluencia muy importante, porque sabemos que Chichen Itza o, bueno, ya ves que Teotihuacán tuvo el problemita este del incidente de la muerte de estas personas, bueno, una persona fundamentalmente, si eso vaya a impactar o no a Teotihuacán, pero tienen museos de sitio muy, muy importantes. Pues buenos datos, ¿no?
2: Creo que sí es importante, sí, y ojalá que aumente, ¿no? Seguramente será por el tema del Mundial.
0: Y pues hay que recordar que fue muy polémico este tema de la colección Gelman, que hoy actualmente se está exhibiendo en el Museo de Arte Popular ahí sobre Reforma.
1: ¿Todavía está?
0: Todavía, sí, y de
1: yo tuve
0: hecho
1: la oportunidad de ver, vale la pena cada cuadro.
0: Fíjate que yo no he ido a esa exposición, la voy a aprovechar porque se está aprovechando el tema del Mundial para que los visitantes extranjeros también puedan observarla, y se va a ir después a pues a esta gira que tiene y que va a salir del país a otros recintos culturales en el mundo después del Mundial.
1: Sí.
0: Entonces todavía tenemos tiempo de visitarla.
1: Es el Museo de Arte Moderno.
0: Arte Moderno, exactamente.
1: Sí. El Museo de Arte Moderno, ahí está la colección Gelman, yo la pude ver. A ver, hay cuadros de la colección Gelman que hay que ver, y que son extraordinarios, tanto de Diego de Rivera, Orozco, de todo, ¿no? Toledo y obviamente también Frida Kahlo. Pero los que tiene el Museo de Arte Moderno en sí mismo son muy buenos, o sea, son unos cuadrazos de Frida Kahlo espectaculares, que esos sí están y estarán ahí.
0: Para siempre.
1: Para siempre, esperemos, porque ya ves que luego pues, pasan cosas raras. Pero vale la pena, completamente gratis, ahí de repente hay una fila larga, pero transcurre rápido.
0: O sea, sí, es motivador ver tanta gente interesada en observar esta colección, no solamente en este museo, sino que la gente aprovecha los domingos, que por lo regular son entrada gratuita para las personas nacionales.
1: Sí, sí, totalmente. Pues seguimos aquí en Enfoque.
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0: Esto es Enfoque en este lunes 18 de mayo del 2026. Gracias por continuar con nosotros. A los que nos están sintonizando en este momento, bienvenidos, bienvenidas. Estamos desde las 6 hasta las 9 de la mañana aquí a través de nuestra señal Estéreo 100, 100.1 FM, 1000 AM y todas nuestras plataformas digitales. También nos puedes escuchar de forma gratuita donde te encuentres. Ya está por aquí Javier Tejogaray, y bueno, desde tempranito, Martín Carmona, Fabiola Reza, un servidor Mario González. ¿Cómo están, compañeros?
1: Buenos días.
0: Todo bien, Martín Carmona, ¿qué llevamos esta mañana?
2: Iniciamos con datos del empleo, Mario. BBVA se dio a la tarea de analizar la evolución del empleo hasta el mes de abril y destaca algunas entidades donde las cosas no mejoran en materia de generación de empleos. De hecho, reporta que hay 20 entidades de la República Mexicana que presentan saldo negativo en materia de generación de empleos de octubre del 2024, abril de este 2026. Campeche cayó 9.3% la generación de empleo formal, Sinaloa menos 5.4%, Guerrero menos 3.1%, en el caso de Chiapas menos 2.7%, al igual que Tamaulipas. ¿Qué entidades sí mantienen algunos datos positivos en materia de generación de empleos? Oaxaca creció 1.5% el empleo formal y Baja California 0.4%, Querétaro 0.9% y el estado de Nuevo León 0.4%. Así es que todavía muy lenta la generación de empleo a nivel nacional, Mario, producto de este mal crecimiento, ¿no? Apenas una baja de 0.8% durante el primer trimestre.
0: Sí. Va a estar Oye, esta semana va a ser muy importante, Martín. Vamos a estar hablando más del tema, pero ya el viernes pusimos la primera piedrita, digamos, de esta conversación de la Unión Europea en México. El viernes se firma el acuerdo 2.0 con la Unión Europea.
2: Sí.
0: Y vienen cosas bien interesantes, arancel cero. Mientras el mundo está hablando de los aranceles y el Tratado de Libre Comercio de América del Norte, pues ya no es tan libre, sino va a ser un tratado muy posiblemente con aranceles. Con la Unión Europea estamos desgravando todo. Va a ser arancel cero en muchos productos agroalimentarios. Nos va a beneficiar mucho para llevar nuestros productos allá con arancel cero, con denominación de origen, además, y también traer productos europeos a un precio más accesible. Los europeos son líderes en muchos aspectos, ¿no? De la agroalimentación. Creo que va a ser importante.
2: Sí, y sobre todo, Mario, que va a abarcar a otros países, ¿no? Hoy uno de los inversores importantes es España, Italia y por ahí Francia, pero bueno, va a llamar la idea es que otros países que integran la zona euro, son 27, también volteen a ver a México como un mercado para invertir y para traer sus productos. Creo que eso nos abre y manda el mensaje a Norteamérica de que se puede hacer libre comercio, Mario.
0: Sí. Este acuerdo se ha venido negociando, pues así como estamos viendo y hablando del tema del Tratado de Libre Comercio de América del Norte, que pues obviamente nuestra dependencia es enorme a Estados Unidos, pero 8 años de negociaciones, Martín, para llegar a este acuerdo, yo creo que es importante.
2: Así que les recordarás que en su momento fue muy polémico este acuerdo, pero porque también se incluye hoy, pero bueno, ya no es tan polémico, porque hablaba de derechos humanos y democracia, Mario. En su momento, cuando se formó, se negoció hace 10 años, incluía un apartado muy importante para que en México se respetaran los derechos humanos, para que en México hubiera más apertura democrática. Se logró solventar aquello, se firmó, entró en vigor, y también se actualiza en esa parte este acuerdo.
0: Así es, sí, va a haber cosas muy, muy importantes, destacables. Recordemos, nada más para ponerle estas cifras que hemos estado conversando, somos el tercer socio comercial, es nuestro tercer socio comercial en la Unión Europea, los 27 países que conforman la Unión Europea. Para nuestro país es nuestro tercer destino, digámoslo así, después de Estados Unidos y China, bien, la Unión Europea. Pero para los europeos somos el número 11. Sí. Entonces creo que hay un potencial muy grande ahí todavía.
2: Todavía, ¿no? Se puede hacer mucho.
0: Muy bien. Bueno, estaremos hablando en la semana del tema. Javier Trejo Garay, pues ya hay final y Martín Carmona está feliz, no cabe en sí mismo. Llegaron. ¿Después de cuántos años, Martín?
3: De 15.
4: ¿Para apostarle algo? ¿Qué?
3: Sí, no, pues, cabellera. Sí, Mario. Y yo cabellera, a ver cuál de los dos viene rapado el próximo día.
4: Exactamente. Un Pumo y un Cruz Azulino en esta misma mesa. Bueno, está bien. Me resulta interesante la combinación. Dos equipos chilangos, dos equipos capitalinos. Pero más allá de todo esto, la buena base de aficionados que hay, ¿no? Dos equipos de los llamados grandes del fútbol mexicano. No está Chivas, que terminó como una anécdota lo que hizo. Tampoco el América, por la razón que usted ya sabe. Oigan, pero hay un tema que yo estoy a la espera de conocer información acerca de lo que la FIFA, la posición de FIFA, y en todo caso también de los propietarios del Estadio Banorte, que ya no se llama así, provisionalmente se llama Estadio Ciudad de México, por la noticia que la semana pasada trascendió y que tiene que ver con que un juez federal otorgó medidas cautelares a los propietarios de los palcos del Estadio Azteca para que puedan ingresar no solamente con sus automóviles, tal y como su contrato lo sustentaba, sino también con alimentos y bebidas. Esto es interesante porque recordemos que ya pueden entrar los detectores del palco, pero te vamos a vender, no puedes entrar con comida, aquí te vamos a vender todo el paquete de comida por un módico precio de 200,000 pesos, ¿no? Entonces, esto es interesante porque es un juez federal el que está dando esta medida cautelar a los propietarios. Y a ver en qué termina, porque la FIFA está en su posición y, por supuesto, también el Estadio Azteca. Lo cierto es que esto de no poder entrar al estadio con bebidas o alimentos sí era algo que difícilmente se podía entender. Ya puedes llegar con tu topper ahora sí, me creo.
0: Sí, vas con tu, ¿no? Exactamente.
4: Y en fin, vamos a ver en qué termina, pero pendientes de este tema porque...
0: Oye, es que
4: este capítulo no ha acabado.
0: No, claro, no ha acabado. Y pues ya tienen una orden judicial.
4: Sí.
0: Sí, ya. O sea, ya. Pueden entrar por... A menos que les corten la visibilidad, ¿no? Que les pongan ahí una... Pues ya sería absurdo, ¿no?
4: Sí, claro. Pero incluso hasta con el auto, ¿no? Hasta con el coche puedes entrar.
0: Yo no sé. No sé ustedes y Fabiola. Estaba leyendo una encuesta de Alejandro Moreno, el viernes pasado me parece, sobre la expectativa sobre el Mundial, y ha sido el más bajo. Y va para abajo. Es decir, ya empezó bajo y va para abajo. Me parece que no está prendiendo por algo.
4: Sí.
0: Me parece que la estrategia de venta de boletos ha sido muy mala. Hasta ahora siguen poniendo a la venta boletos.
4: Sí, todavía.
0: Yo creo que van a tener que ya empezar con remates de plano, porque no van a llenar los estadios. Ya que la gente se entera, algunos encuentros pues ni interés han generado. Los precios de los viajes, de la estadía, del consumo dentro del estadio, pues es altísimo. No sé si esto está impactando de alguna manera y la gente está pues perdiendo la expectativa, dándole la espalda. Tal vez eso sería un gran riesgo, ¿no?
1: Esta encuesta que mencionas dice que a un mes de que se realice esta justa deportiva, el porcentaje de personas que dijeron estar muy o algo interesadas en el Mundial de Fútbol, que México, Estados Unidos y Canadá, es solamente un 29%. Comparado, por ejemplo, con Qatar 2022, a un mes, el 39% estaba muy interesada.
0: O sea, 10% más.
1: Así es, o en el de Rusia, 37%.
3: Pues sí. 29. Sí. Uh-huh. Y eso que es en México, ¿no? Debería haber 50% de interés.
0: No, en Estados Unidos, imagínate. Sí, pues no, sí está. No está generando por...
4: Ni aquí ni allá, ¿no?
0: Tantas cosas que se han hecho. Bueno, hasta el Panini, digo, perdóneme la marca, pero hasta las estampitas que estamos intercambiando acá, pues también resultó afectado porque pues hasta ahorita todavía no está la convocatoria completa. No sabes si tu estampita va a coincidir con el tipo que esté en la cancha.
4: Claro, porque ¿no? Además las listas se entregan hasta el 1 de junio.
0: Exacto.
4: Pero sí es un tema de no hay justo esta pasión, decía Martín, bueno, y eso que se juega en México, sí, pero son 5 partidos en la Ciudad de México, 4 en Guadalajara.
3: ¿Será que también la selección no ha animado, ¿no?
0: Yo creo
3: la
0: que solo,
3: calidad
0: yo
3: de la selección, de los futbolistas, que también, de repente no te han animado a decir, ahora sí traemos un equipazo que va a dar pelea, y como que decimos, híjole, con que pasemos más o menos ahí la primera ronda, pues nos damos por bien servidos, ¿no?
4: Pero yo creo que es una combinación de factores, ¿no? Sí. Los precios, también como dices, que esta selección no acaba de prender todavía, y que tampoco son tantos partidos, insisto, o sea, sí va a haber días, por ejemplo, son 5, en la Ciudad de México son 5 días... de partidos.
0: Sí, para nosotros es como un mundialito chiquitito, ¿no?
4: Nosotros, digamos. Sí, claro, entonces, si ese día puede ser incluso complicada la circulación hacia el sur de la Ciudad de México, pero son 5 días. Realmente no es tampoco que trastorne la Ciudad de México durante 40 días, ¿no? Uh-huh. Parece, habrá traslados de las elecciones de un lado a otro, pero pues también irán debidamente custodiados de un lado a otro, pero tampoco creo que sea algo tan... un aparato tan grande como para que afecte e insisto, trastorne la Ciudad de México.
1: Creo que también parte de este, pues, desánimo, no sé cómo decirlo, es por lo que estamos viviendo los capitalinos en este momento, de las obras, que se están haciendo,
0: que más se habla,
1: exactamente, sí. Que es lo que se está haciendo para este mundial, que solamente es estético y no es nada estructural.
2: Y una falta de planeación
1: completa,
2: total, la que ha tenido este gobierno, haciendo las obras al cuarto para las 12, ¿no? Entonces,
1: al 5.
2: Agrégale esa molestia también, ¿no?
4: Y que de hecho, tengo entendido que las obras en el aeropuerto tienen que cesar el último de mayo. O sea, no es que tengas hasta el 10 de junio.
1: No.
3: ¿Por qué tendría que ser?
4: Porque la FIFA pidió al gobierno hasta el 31 de mayo son las obras. Y ya confirmaron que no va a estar listo, será hasta un 80% los avances de la remodelación de la
2: aeropuerto. Ni los baños van a estar listos.
0: Muchas exigencias de la FIFA, pero ni la FIFA cumple con sus propias exigencias también de muchas cosas, pero bueno.
1: Oye, esta encuesta que mencionabas también solamente, ¿quién es el favorito para ganar? Entre las personas que sí están emocionadas por el mundial, ¿quién es el favorito para ganar este mundial 2026? El 14% cree que lo va a ganar Brasil, 13% que Argentina y 8% España.
0: Ah, mira.
4: Yo estoy con España.
0: 7% Francia.
4: Más allá.
2: Va a ganar Portugal. Ahora sí, con esa se despide el bicho.
0: No
1: mencionan. España, Francia, casi no mencionan a Portugal, en esta encuesta.
0: Yo creo que Francia. Bueno, estaremos haciendo las apuestas correspondientes. Muy bien. Gracias, compañeros. Gracias. Vámonos con el resumen de la información más importante en esta mañana. Gerardo Mérida Sánchez y Enrique Díaz, dos de los 10 acusados de colaborar con los Chapitos junto con Rubén Rocha Moya, se entregaron a autoridades de Estados Unidos. En tanto, el senador de Morena, Enrique Insunza, negó cualquier contacto con autoridades extranjeras, calificó como falsas y sin sustento las acusaciones de Estados Unidos en su contra.
1: La presidenta Claudia Sheinbaum aseguró que en México no mandan intereses extranjeros. Advirtió que ningún corrupto o deshonesto puede esconderse bajo la 4T.
0: Integrantes de Morena marcharon en Chihuahua para exigir juicio político contra la gobernadora Maru Campos por la presencia de agentes estadounidenses en ese estado.
1: La CENTE acordó iniciar un paro nacional indefinido el 1 de junio. También instalar un plantón en el Zócalo.
0: 10 muertos dejó un ataque en Tehuitzingo, Puebla. Una disputa familiar sería, según la Fiscalía, el móvil del multihomicidio.
1: El exgobernador de Michoacán, Leonel Godoy, compareció como testigo por el caso de Carlos Manso. Aseguró que no aportó nada, pero acudió por obligación ciudadana.
0: Madres buscadoras localizaron un presunto crematorio clandestino y restos humanos en Lagos de Moreno, Jalisco.
1: El Vaticano informó que el Papa León XIV publicará su primera encíclica el 25 de mayo. Tratará sobre la protección de la persona humana en la era de la inteligencia artificial.
0: El presidente de Estados Unidos, Donald Trump, volvió a amagar con aniquilar a Irán si no acepta pronto un acuerdo de paz. Parte de la información más importante de México y el mundo. Y vamos con el reporte vial. Ángel Gatica, adelante.
5: Gracias, Mario. Buenos días. Saludamos al auditorio de Enfoque. Tenemos un percance afectando San Lorenzo poco antes de llegar hacia Prolongación División del Norte. Ya también incrementa la movilidad sobre Canal de Tezontle entre Canal Río Churubusco y la Avenida Javier Rojo Gómez. Y un choque de tráiler mantiene afectaciones sobre carriles centrales de la autopista México-Querétaro. Esto es a la altura de camino a Tepalcapa con dirección hacia la capital del país. La carga vehicular a la altura de la caseta de Tepotzotlán. Mario, lo que tenemos.
0: Gracias, Ángel. 7:15. Regresamos después de la pausa. Y estábamos escuchando a Robbie Williams, así que vámonos con él.

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17: 7 de la mañana con 21 minutos aquí en Enfoque en esta mañana. La presidenta Claudia Sheinbaum advirtió que en México no mandan intereses extranjeros, pero también es un llamado a los corruptos que tratan de escudarse con la Cuarta Transformación. Mara Rivera.
18: ¿Qué tal, Mario? Auditorio de Enfoque, buenos días. Pues México es una nación con una historia profunda y un pueblo digno que no se dejará someter. Advirtió esto la presidenta Claudia Sheinbaum al inaugurar el hospital Dr. Agustín Orán en Mérida, Yucatán. La jefa del Ejecutivo reiteró que México es una nación libre, independiente y soberana, y el país avanza con dignidad, esperanza y justicia, y la fuerza de su pueblo unido y consciente es imparable para defender sus derechos y su futuro.
19: Ya no son los tiempos de privilegios, corrupción y saqueo de nuestro país. Aquí ya no deciden unos cuantos. Aquí no mandan intereses extranjeros ni grupos de poder económico. México es una nación libre, independiente y soberana. Y mientras exista esta unión entre pueblo y gobierno, mientras exista el compromiso con la justicia, la honestidad y la dignidad nacional, la transformación seguirá avanzando.
18: La presidenta resaltó que México tiene raíces profundas y una historia inmensa. El pueblo mexicano, dijo, está decidido a defender sus derechos y su futuro.
19: Porque esta nación, México, tiene raíces profundas, una historia inmensa y un pueblo digno que jamás volverá a arrodillarse frente a quienes quisieron convertir a México en tierra de privilegios y abandono. Hoy México camina con la frente en alto, con dignidad, con esperanza, con justicia. Y nadie, absolutamente nadie, podrá detener la fuerza de un pueblo consciente, organizado y decidido a defender sus derechos, su futuro y su esperanza. Porque cuando el pueblo se une por la justicia, no hay poder alguno que lo detenga.
18: Hasta aquí el reporte que les tengo.
17: Muy bien, gracias, Mara. Gracias, Mara. Pues así está la situación con este tema, que es el que pues se está discutiendo más en este país. En medio de consignas contra la gobernadora de Chihuahua, Maru Campos, se realizó la marcha morenista por la seguridad, la paz y la soberanía, así le llamaron. Y Agustín Hernández nos tiene el reporte de lo que fue esta manifestación.
20: Gracias, muy buenos días. ¿Qué tal, Mario? Amigos de Enfoque Noticias, para poner las cosas en claro, les informo que con pequeñas incidencias culminó la marcha por la seguridad, la paz y la defensa de la soberanía, que tuvo como colorario la solicitud de juicio político en contra de la gobernadora del estado de Chihuahua, María Eugenia Campos, según lo mencionó la presidenta Morena, Ariadna Montiel Reyes. También se observaron algunos obstáculos, como la llegada casi una hora tarde, tanto de la representante nacional como del hijo del expresidente Andrés Manuel López Obrador, Andy López Beltrán, cuya visita y en especial el recibimiento con protestas que tuvo en el aeropuerto. Esto fue la noticia que llamó más la atención durante esta movilización. Ya lo esperaban algunos contingentes al hijo del expresidente, pues lanzándole consignas. La glorieta de Francisco Villa fue ahí exactamente donde comenzó aquí en Chihuahua Capital. Comenzó a llenarse poco antes de las 2 de la tarde, pero ya había gente 2 horas antes, lo que pues llegaron de diferentes lugares, desde Guadalupe y Calvo, esto en la sierra de Chihuahua, también de Ciudad Juárez, de Jiménez, de Camargo, de Delicias y otras personas también de la Ciudad de México y el Estado de México. Lo que sí estuvieron ahí muy temprano, se pudo observar, fue el líder de los diputados de Morena en el Congreso Estatal, Cuauhtémoc Estrada, y el diputado Óscar Avitia. Posteriormente llegó el presidente municipal de Ciudad Juárez, quien pues anda en campaña, y aseguró que pues tuvo algunas dificultades y acusó al gobierno del estado, estamos hablando de Cruz Pérez Cuellar, por supuesto, el gobierno del estado, de ser el responsable de haber mandado un contingente de muy poca gente, así lo mencionó, para impedir que llegaran a tiempo. Luego llegó la senadora con licencia Andrea Chávez, quien fue de las más ovacionadas, y al igual que el alcalde, también acusó al gobierno estatal de tratar de boicotear la marcha, pues debió dejar pasar la manifestación. Mario Auditorio, te menciono que el inicio de la marcha fue caótico. 15 minutos antes de las 4 de la tarde los vehículos seguían pasando por la rotonda, ahí donde partió, y fue con la llegada de las ambulancias que comenzaron a cerrar un costado de lo que es la Universidad Autónoma de Chihuahua, la avenida División del Norte. Esto pues la misma gente estaba insistente de que ya avanzaran, porque la gente estaba pues en un sol abrasador, más de casi 40 grados centígrados, el calor intenso, en su mayoría personas de edad avanzada, y algunas personas que lanzaron la consigna pues en contra de los organizadores, pues, sobre todo los adultos mayores, porque pues no había baños. Esto les afectó bastante pues las consignas. Maru entiende, la patria no se vende, la patria se defiende, fuera Maru, ni PAN ni CIA, solo soberanía. Esto así se vivió la situación el pasado sábado en Chihuahua capital, el estado grande, Mario Auditorios.
1: Muchas críticas porque no pegó entre los chihuahuenses tal vez lo suficiente, lo que se esperaba, lo que se había anunciado por parte de Morena y su dirigencia. Mucho político, mucho dirigente de la Cuarta Transformación de Morena, particularmente de otros lados, fueron hasta allá, pero yo creo que las principales críticas está que simplemente no pegó esta manifestación. 7:28, vamos a marcar una pausa, regresamos porque tenemos mucho más aquí en Enfoque.
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16: Mario, de nueva cuenta, buenos días al auditorio de Enfoque Noticias. Ya hablábamos hace unos momentos sobre la evolución de los precios de los alimentos. El recorrido que hizo Mara Rivera, conversó con gente que le decía que van al súper, que van al mercado y con 300 pesos pues apenas compran lo del día, y esto pues no debería de suceder. Mi compañera Natalia ahora se dio a la tarea de recorrer las estaciones de servicio, cómo ha evolucionado, cómo están los precios de los combustibles. La semana pasada el titular de la Profeco, y me imagino que este dato lo tendrá que actualizar ya en unos momentos que comience la conferencia mañanera, decía respecto a la propuesta que se hizo a este acuerdo voluntario para mantener el precio del diésel a 27 pesos, que poquito más de 50% no estaba cumpliendo con el precio de 27 pesos en el litro del diésel. Decía que era una porción todavía amplia, que estaban hablando con ellos para que justamente, Mario, pues se respetara el acuerdo voluntario, entre comillas, para poner a 27 pesos el litro del diésel. Reitero, este dato lo dio la semana pasada y lo tendrán que actualizar en los próximos minutos. Por lo pronto vamos con Natalia Estrada, quien nos tiene información de cómo se han estado comportando los precios de los combustibles y sobre todo el de la gasolina roja, Natalia, que ese no tiene control. Buenos días.
17: Así es, Martín, Mario, los saludo a ustedes y también al auditorio. Trasladarse en el Valle de México es cada vez más costoso. A pesar de las constantes promesas gubernamentales de mantener los combustibles a raya y evitar gasolinazos, la realidad de las estaciones de servicio cuenta otra historia. En un recorrido hecho por Enfoque a gasolinerías de la ciudad y del Estado de México, la gasolina premium ya supera la barrera de los 28 pesos por litro en diversas alcaldías de la capital, mientras que la magna se estabiliza por encima de los 23.60 pesos, obligando a los automovilistas, claro, pues a ajustar drásticamente su presupuesto mensual. Esto fue lo que nos comentó Rodolfo, trabajador de una gasolinera. Vamos a escucharlo.
2: Claro que sí, señorita, claro que se ha notado la ahora sí que el una la venta. ¿Por qué? Porque digamos, si antes un cliente le echaba, no sé, 600, pues ya le pone 500. ¿Por qué? Porque pues es que está más cara, son menos litros y claro que afecta, señorita. Entonces, ¿qué afecta? Es una cadenita, ¿no? Por ejemplo, si le ponen menos menos litros, también, ¿qué pasa? Nos dan menos propina. Entonces, es una cadenita que nos afecta a todos.
17: Y para los millones de personas que transitan diariamente entre la ciudad y el estado, el gasto en combustible se ha convertido en una fuga constante de capital. Así nos lo comentó el señor Lorenzo, taxista en la ciudad.
18: Pero pues dijeron lo mismo, siempre dicen lo mismo, que estabilizan los precios, nunca los estabilizan, el contrario, sube. Entonces, ¿de qué se trata?
19: Pues sí, más que ustedes es trabajador de
18: pues sí, exactamente. Pues a nosotros nos afecta mucho, pero pues, ¿qué se le va a hacer? Tenemos que trabajar. Tenemos que llevar la chuleta para la casa. ¿Qué hacemos? No podemos hacer otra cosa.
17: Ya no se llena el tanque con lo de antes. Ahora tienes que decidir entre usar el coche o recortar otros gastos del hogar o trabajar horas extras, señaló Enrique.
20: Nos afecta tanto como en el aspecto del tema de lo que viene siendo los sueldos, ¿no? Porque realmente, pues, si suben como tal, suben todo lo que es los combustibles y eso, pero pues no sube como tal el, pues, sí, los pagos, todo esto, lo que es los, entonces, pues no hay un como un equilibrio, un balance, entonces ahí es donde nos afecta, pues, tanto a lo, más que nada a nosotros los consumidores, porque realmente, pues, es difícil un poco contrarrestar esa parte, ¿no? A veces tienes que trabajar horas extras, no sé, situaciones así, con tal de que puedas equilibrar esa parte, ¿no?
17: Eliseo refirió que el aumento en el precio de los combustibles afecta directamente el ingreso de las familias y genera una preocupación constante en las mismas. Vamos a escuchar.
21: Mira, esto generalmente genera una preocupación, incertidumbre, ya que mientras, pues obviamente los precios continúan subiendo, los ingresos pues muchas veces permanecen igual. Como ciudadano, considero importante que exista pues una mayor atención a este tema, porque afecta la calidad de vida y por supuesto el bienestar económico de todas las familias de nuestro país.
17: El mayor impacto se nota en el combustible de alto octanaje, mientras que el diésel en ambas entidades se ubicó en los 27 pesos. Mario Martín, la información que les tengo.
16: Oye, Natalia, lo que te decía tu entrevistado, yo no había pensado en ese aspecto, ¿no? Que cuando la gente, el consumidor va y le pone menos, no sé, si cargabas 700, ahora le pones 500, también la propina baja para ellos, ¿no? Afectándoles también su ingreso.
17: Así es, Martín, nos comentaba este trabajador de la gasolinera, pues que les afecta directamente, sobre todo en el tema de la premium, cuando un consumidor va y le echa premium a su carro, pues las propinas oscilaban entre los 10, 15 pesos, ahora les van hasta 3 o 5 pesos si bien les va, y es un tema porque también a ellos les preocupa, Martín.
16: Sí, una afectación en cadena negativa, podríamos decirlo. Gracias, Natalia.
17: Buenos días.
16: Buenos días. La semana pasada me tocó ver una estación de servicio con el precio de la gasolina roja en 29.80, ya casi pegándole a los 30 pesos la gasolina 29.80 premium. 29.80.
22: Sabes que ahorita, justo en la mañana se está hablando del tema con la Profeco, arrancó con eso como quién es quién, y están dando un promedio del precio del diésel, 27.43. El promedio. Menor o igual a 27 pesos, el 56.3% de los prestadores del servicio, de la venta de combustibles, el 56 más de la mitad, de 27 a 27.50, el 9.6%, y mayor a 27.50, 34.1%.
16: Todavía. Está una gran cantidad de estaciones de servicio que no lo dan a 27 pesos.
23: Y se están poniendo las lonas, la Profeco está poniendo estas lonas
0: enormes que dice, no cargues aquí un tache así rojo, aquí se vuelan la barda con los precios. Así usted puede consultar, hay un mapa virtual de la Profeco para saber qué gasolinerías pues se están acordando a este pacto o pues están pasándole de lanza.
16: Sí, cada semana se reúne la Secretaría de Energía, el Gobierno Federal y la Profeco con los gasolineros para revisar. Y bueno, pues en este caso es difícil alcanzar todavía a 27 pesos, encontrar de manera generalizada el precio del diésel. Y esto, Mario, tiene que ver por el alza en los precios del petróleo. Sigue subiendo. El fin de semana estuvo muy alto, arriba de los $110. Hoy, este inicio de semana, ya baja $1 en promedio. El de Europa, $108. El crudo de los Estados Unidos cerca de los $100, el mexicano, para que lo anotes, $107.84 la mezcla mexicana de exportación.
22: Ay, bueno, altísimo.
16: Así cerró el viernes.
22: No sé hace cuánto tiempo que no se registraba un precio tan alto.
16: Lo voy a revisar, pero sí ya tiene $107 arriba incluso del de Estados Unidos.
22: Mira. No, si está, y eso pues obviamente se refleja y nos pega de cualquier manera. Con precios altos y obviamente o menos recaudación. También por el IEPS.
16: Por las dos vías nos está afectando. Decía la presidenta Sheinbaum, y aquí tengo el dato de cuánto nos costaba semanalmente el gasto en el subsidio a los combustibles, cerca de 5,000 millones de pesos por semana que deja de ingresar el gobierno por el tema de los de dar subsidios cada semana.
22: Sí. Bueno, pues sí, sigue siendo el gran tema internacional, porque no se llega ni siquiera a una solución de cerca con Irán y todo lo que está pasando. Muy bien, Martín, gracias.
16: Gracias, Mario. Buenos días.
22: Buenos días.
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22: Leticia, qué gusto saludarte en esta mañana. Bienvenida.
26: Hola, Mario, muy buenos días.
22: Oye, bueno, vino el informe ahora de la Comisión Interamericana de Derechos Humanos, muy en sintonía con lo dicho por el Comité de Desapariciones Forzadas sobre el tema de desapariciones en nuestro país. ¿Cómo lo viste? A ver, cuéntanos, tengo varias preguntas al respecto.
26: Sí, claro, y sé que estuvo la relatora y me parece muy importante que se le haya dado difusión a pesar de que tuvimos una semana muy llena de noticias.
22: Sí, sí, sí.
26: Oye, a mí me gustó mucho desde la estructura, desde que dice quiénes son las víctimas de desaparición, que tiene datos específicos sobre niños, sobre migrantes, sobre personas LGBT, sobre defensoras, sobre periodistas, y que te habla de todas estas dinámicas, pero en especial a mí sí me gustó mucho que te pone la historia de cómo no es la primera vez que se revisa esto en México, sino que sistemáticamente ya se había visto cómo esto fue empeorando. Desde que te dicen está la presencia del crimen organizado, luego el crimen organizado es una estructura paralela al Estado y la situación en la que nos encontramos, donde crimen organizado y Estado están fusionados en varias zonas del país. Y por eso las desapariciones, cuando dice el Estado, no me toca porque no hay agentes estatales, la quiescencia, que es lo que dijo el comité y ahora la comisión, es, bueno, pero es casi lo mismo, porque no haces nada ni haces ninguna acción clarísima que detenga lo que hacen estos particulares que son parte del crimen organizado.
22: Ahora, también como que se evita una confrontación con el Estado, una confrontación tal vez innecesaria, ¿no?
26: Bueno, no lo sé.
22: ¿No lo ves así?
26: Bueno, yo creo que la confrontación se da si la parte que recibe se quiere confrontar. Porque a mí me ha tocado revisar no solo este informe, sino muchos otros de la comisión, y siempre son como muy cuidadosos de que no se vaya a molestar el Estado o cómo lo decimos que suene diplomático, pero Mario, nombrar la realidad es algo que se tiene que hacer, te guste o no te guste. Si vas a un examen, sea médico, sea de cualquier materia, pues te tienen que decir lo que resultó, ¿no? Entonces, para mí, la importancia de este informe es eso, que te dice lo que realmente está pasando, le guste o no a quien recibe la noticia.
22: Pero si el matiz es distinto, esa impresión me dio, digo, obviamente, distinto al del comité, donde se habla, obviamente, de crímenes de lesa humanidad, se habla de participación del Estado. Aquí se matiza mucho esa participación del Estado, sí se reconoce una participación de agentes del Estado, pero no necesariamente dentro de una política de Estado.
26: Sí, claro. Así, no había encontrado el matiz que me quieres definir. Sí, claro. Yo creo que sí, eso es diferente, y siento que la forma, incluso como cierra, de dónde se podría dar el apoyo, uh-huh, es muy importante. Pero yo insisto en que en una parte donde habla del negacionismo, dice que no solo es México el que niega que esto está sucediendo, pero ¿a dónde te lleva seguir negando lo que la realidad te está mostrando, que tienes una crisis de estos niveles?
22: Sí, sí, sí, también hace hincapié en la crisis de forense que tenemos, de más de 70.000 cuerpos, que es una locura, ¿no? O sea, ¿qué Estado solo puede enfrentar algo de ese tamaño? Es increíble.
26: Así es, entonces, estás previniendo, estás atendiendo cuando sucede, si ya sucedió, hay acceso a la justicia, y en el acceso a la justicia, ¿qué pasa con las víctimas y cómo se da la crisis forense? Entonces, yo creo que es muy completo porque es un abanico muy, muy amplio, y pues lo ideal sería que se empezaran a tomar ya cartas en el asunto, que vamos tardísimo en eso, sí, pero pareciera que el punto central que a mí me gustó de inicio es el negacionismo. Ajá. Si sigues negando esta realidad, vas a seguir con tus márgenes de impunidad y con la repetición como se sigue dando, y no vas a hacer nada porque las cosas empiecen a cambiar.
22: Ahora, una buena reacción por parte de la Secretaría de Gobernación, de la, sí, subsecretaría. Y ahí quedó, Leticia, tampoco, no es un tema de mañaneras, no es un tema de la presidenta, o sea, ahí queda, ¿no?, en ese ámbito, abajo.
26: Desafortunadamente sí, fueron dos subsecretarios, tanto Relaciones Exteriores, el que ve, uh-huh, Derechos Humanos, cierto, como el de Gobernación, pero sí, ya no se retoma para seguir insistiendo, ni se le da la importancia, y por eso creí tan relevante que lo volvamos a tomar, porque ahí queda, son más de 230 páginas, sí, ojalá no solo quienes nos dedicamos a esto leamos línea por línea, sino que se siga difundiendo, porque es muy relevante el que te digan un diagnóstico en función tanto de las víctimas como de quienes provocan estas desapariciones, uh-huh, y cuál es la reacción del Estado.
22: Vaya. Bueno, pues estaremos viendo, que es el gran tema. Leticia, gracias.
26: Gracias, Mario. Bonito día.
22: Que tengas un gran día también. 7:47 a.m. Leticia Bonifaz aquí en Enfoque. Vamos con el reporte vial, Ángel Gatica. ¿Cómo estás?
4: Mario, auditorio de Enfoque, el viaducto Río Piedad con ligera carga vehicular desde Calzada Ignacio Zaragoza hacia Circuito Interior. Tenemos afectaciones en ambos sentidos, de Doctor Río de la Loza, de Niños Héroes a José María Vértiz, la alternativa por ahí, el eje 2 Sur. Y el eje 1 Norte presenta también ya carga vial, esto de Canal de Río Churubusco hacia Boulevard Puerto Aéreo. Mario, el reporte.
22: Gracias.
4: Buen día.
22: Bueno, tenemos ya la mañanera, se ha hablado de precios, pero también de la elección judicial, Fabiola Reza, y parece que el Ejecutivo, la presidenta Claudia Sheinbaum, está pretendiendo mandarla para el 2028, no 2027, lo cual había pedido también el Instituto Nacional Electoral.
0: Así es, fue lo que anunció la presidenta Claudia Sheinbaum al iniciar su conferencia del pueblo de este 18 de mayo. De hecho, la nueva consejera jurídica, Luisa María Alcalde, está explicando los motivos y pues en qué consiste esta iniciativa que se va a enviar al Congreso, y más adelante le tendremos los detalles.
22: Sí, sí, importante, ¿no? Porque, sí, a ver, según recuerdo, la propuesta era mantenerla en 2027, pero ya ha habido un cambio en la reforma electoral, incluso que propone la presidenta era mantenerla en 2027. Ahora parece que hay un cambio de dirección. Me parece positivo también, uh-huh, porque era lo que había dicho el Instituto Nacional Electoral, con el riesgo de que en junio de 2028 pocos se sientan incentivados para ir a votar. Ese es el gran riesgo que corre una elección judicial. Pero también vincularla al 2027 a las elecciones federales, uh-huh. pues creo que era también bastante complicado, riesgoso y costoso.
0: Y costoso, que era lo que alertaba el INE. La elección judicial pasaría al domingo 4 de junio de 2028, tanto a nivel federal como local, de acuerdo con esta propuesta de la presidenta. Las elecciones judiciales posteriores seguirán siendo concurrentes.

0: Sí o sí, Fabiola, o pues ahora sí que dame tino, ¿cómo era? Pues dame tino y a ver qué es cuál pones y por cuál
1: Pues
0: votas, porque no
1: sí.
0: vas a conocer a ninguno o muy pocos de los que estén ahí proponiéndose para estos cargos de elección popular. Bueno, a ver, esperemos que sí. Yo creo que si ya lo dijo el INE, lo han dicho los especialistas, mandarla al 2028 sería lo conducente y ahora la asume ya la presidencia de la República. Muy bien. 7:50 de la mañana.
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0: Hola Javier, ¿cómo estás?
3: Mi querido Mario, amigos de Enfoque, con el gusto de saludarles de nueva cuenta. Bueno, hubo una reunión este fin de semana muy interesante en Estambul con el secretario general de FIFA, que es Matías Gladstrom, y con los directivos de la Federación Iraní de Fútbol. La idea es afinar los detalles para la participación de Irán en esta Copa del Mundo. Y al final de la reunión, bueno, pues el secretario dijo que estaba muy, muy contento con esta reunión que había sido constructiva, y entre otras cosas dijo: nuestra reunión con la Federación Iraní de Fútbol ha sido constructiva, trabajamos en estrecha colaboración y estamos deseando acoger a la República Islámica de Irán en la Copa del Mundo. Esto lo dijo este representante. Abordamos ciertas cuestiones de carácter operativo, como lo hacemos con cada asociación miembro, muy satisfecho con la plática, y también habló obviamente de temas básicos como la seguridad, el tema de las garantías también para los directivos y el cuerpo, el personal en general de la Real Federación Iraní de Fútbol que vaya a acudir a esta Copa del Mundo. Así que todo parece indicar entonces, Mario, que Irán sí va a estar presente en la Copa del Mundo, que no habrá lo que se había anunciado hace poco más de un mes. Tú recordarás, y lo comentamos aquí, que había anunciado Irán que no iba a acudir a la Copa del Mundo justamente por la situación, pues obviamente tan tensa que existe actualmente por el conflicto que tiene con los Estados Unidos, porque además la ironía es que el Mundial y la participación de Irán, los partidos que tiene Irán, se van a disputar todos en territorio norteamericano, partidos que tendrá contra Nueva Zelanda, contra Bélgica, y entre otros, y contra Egipto. Son los partidos que tendrá Irán en esta Copa del Mundo. Así que pendientes, pues. Pero por lo pronto, reunión constructiva, según comenta FIFA. Y en temas que tienen que ver con otros asuntos, no solamente fútbol, porque no solo fútbol. Bueno, pues este fin de semana se llevó a cabo el medio maratón de Portugal, donde la participación mexicana en el maratón internacional femenil, bueno, fue espectacular, Mario. México hizo el 1-2-3. Sí, esto es el maratón de marcha, donde Alegna González se coronó y rompió el récord nacional con a 1 hora 32 minutos y 15 segundos. Fue la medalla de oro para ella. Jimena Serrano es campeona panamericana, por cierto, terminó en el segundo lugar. Así que de verdad impresionante lo que acaba haciendo el equipo mexicano, por lo que acaba siendo justo en esta participación. Enhorabuena por estos atletas o estas atletas mexicanas. Jonathan Paredes también se llevó el bronce en Fort Lauderdale en la prueba de clavados de altura, plataforma 15 metros, donde Jonathan Paredes acabó llevándose entonces una medalla de bronce. Enhorabuena por estos atletas mexicanos que siguen participando. La modalidad de clavados de altura no es parte de los Juegos Olímpicos, no es un deporte olímpico. Eventualmente podría serlo. Recordemos que cuando va habiendo cambios en el programa olímpico, de acuerdo incluso al país donde se va a disputar Juegos Olímpicos, por ejemplo, sin ir muy lejos, recordemos que en lo que se llevó a cabo en París hace dos años, hubo hasta breakdance, ¿no?, como una disciplina olímpica. Bueno, pues no lo estoy comparando, solamente estoy poniendo sobre la mesa cómo un país como Estados Unidos pidió que se agregara al programa olímpico el flag football, y por eso es que será entonces también olímpico esta disciplina para el próximo 2028. Enhorabuena, pues, para estos atletas mexicanos. Mario, amigos de Enfoque, los deportes.
0: Muy bien, gracias, Javier.
3: Buen día.
0: 7:54 de la mañana. Regresamos con toda la información en resumen que tenemos aquí en Enfoque.
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2: Siete de la mañana con 55 minutos, 18 grados la temperatura promedio en la Ciudad de México. La presidenta Claudia Sheinbaum enviará al Congreso una propuesta para mover la elección del Poder Judicial hasta el 2028. En lo que va del año, la Marina ha recolectado más de 39 mil toneladas de sargazo en Quintana Roo. Concluyeron los trabajos para reparar la megafuga que se registró en una tubería de 48 pulgadas en la colonia Ampliación Los Reyes Culhuacán, en la alcaldía Iztapalapa. Y tome precauciones porque a partir de hoy y hasta el jueves 21 de mayo se va a registrar un temporal de lluvias en la Ciudad de México. Se esperan precipitaciones fuertes a muy fuertes que podrían estar acompañadas de actividad eléctrica, caída de granizo y rachas de viento de más de 50 kilómetros por hora. El rey Felipe de España visitará Guadalajara el próximo 26 de junio para asistir al partido de fútbol que disputarán la selección española y la de Uruguay en la fase de grupos del Mundial. Y la Organización Mundial de la Salud inició su asamblea anual en Ginebra. Este año se centra en los brotes de antivirus y ébola. Son las 7 de la mañana con 56 minutos. La temperatura promedio en la Ciudad de México es de 18 grados. Se espera una temperatura máxima para esta tarde de entre 28 hasta 30 grados. Y recuerde, hay temporal de lluvia, así que tome sus precauciones. 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Nuestro número de WhatsApp para estar en contacto es el 55 85 77 55 74.

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11: 8 de la mañana con un minuto. Ya le decíamos que la propuesta del Ejecutivo de la Presidenta Claudia Sheinbaum es mandar la elección judicial al 2028. ¿Cuándo se había dicho que, y tenía que ser el 2027, ya el INE había manifestado también su postura de que sería mejor mandar al 2028 la elección de los cargos al Poder Judicial? ¿Cuáles fueron las consideraciones de la Presidenta de la República? Vamos a escuchar parte de lo que estaba respondiendo en esta mañana.
12: Más que el costo es la facilidad para elegir. Este 2027... todas las mexicanas y mexicanos vamos a elegir, dependiendo de la entidad de la República, gobernador. Hay algunos que no, los que fueron elegidos en el 22, no todos, por ejemplo, Quintana Roo fue elegido en el 22, Mara Lezama, y ahora la elección de Quintana Roo va a ser en el 27, pero son 17 estados que van a cambiar gobernador o gobernadora. Va a haber la elección de todo el poder legislativo en términos de Cámara de Diputados. Senadores es concurrente con presidente o presidenta. Entonces, todos los diputados federales. En la mayoría de los estados, diputados locales y presidentes municipales. Entonces, una elección muy grande. El INE planteaba que, como en la elección al Poder Judicial no deben participar como observadores los partidos políticos, porque no está vinculada con partidos políticos, sino es una elección ciudadana, las casillas tendrían que estar en otro lugar. Entonces, supongamos que en el 27 voy a votar cualquiera de ustedes, entonces tendríamos que hacer la fila para votar por quienes correspondiera. Aquí en la Ciudad de México, pues sería diputado federal, alcaldes y diputados locales. En otros lugares sería incluso gobernador, y después tendrías que moverte a otro lugar a votar por el Poder Judicial. Entonces, pues eso genera problemas, ya lo vivimos el año pasado, porque fue concurrente con la elección a presidentes municipales de Veracruz y de Durango, y la gente iba a votar a un lugar y luego ya no iba a votar al otro. Entonces se planteó mejor, pues, que nos concentremos en la elección de Poder Ejecutivo y Poder Legislativo, estatales y federales, y que vayamos a el 28 a la elección al Poder Judicial. Ahora, si hacemos revocación de mandato, pues que sea concurrente, que no tiene que ser que un día la revocación de mandato y luego volver a organizar todo para el Poder Judicial. Y algunas cosas que aprendimos en el 2025 del Poder Judicial para poder facilitar las boletas y poder facilitar también la participación de la gente. En esencia es lo que se tomó en cuenta.
11: Bueno, ahí están las consideraciones que tuvo la presidenta como para mandarla al 2028, lo que ya se venía comentando ampliamente. Bueno, ya le comentamos también un poquito más temprano que se llevó a cabo la manifestación por parte allá en Chihuahua, una marcha convocada por Morena para exigir juicio político contra la gobernadora Maru Campos por el caso de los agentes estadounidenses en el estado, en esta situación pues ya en exceso politizada. Y vamos a escuchar lo que dijo Ariadna Montiel, la presidenta de Morena, junto a otros destacados dirigentes del partido como Andrés Manuel López Beltrán y otros. Otros no estuvieron, otros de plano pues estuvieron en otras actividades, como el caso de Ricardo Monreal, que no estuvo, el caso también de Adán Augusto López, que se fue más bien a una fiesta en Veracruz, fue muy criticado porque se fue a una fiesta en Veracruz de los Yunes, una fiesta de cumpleaños aparentemente. Pero vamos a escuchar lo que dijo Ariadna Montiel.
3: Brindar seguridad y paz a nuestro hermoso estado y por fuera de la ley llamó a agentes extranjeros que le hicieran el trabajo y a intervenir en nuestra patria. Esta ofensa de los panistas es para toda nuestra patria.
11: ¿Cómo transcurrió la manifestación? Vamos a conversar con el coordinador del Partido Acción Nacional en el Congreso de Chihuahua, Alfredo Chávez. ¿Cómo estás, Alfredo? Qué gusto saludarte, diputado.
13: Buenos días, Mario. Muy gusto saludarte. Un saludo a todos los usuarios.
11: ¿Cómo viste la movilización?
13: Pues tú lo defines muy bien, movilización. El oficialismo sin camiones ya no se puede manifestar en las calles, cuando menos en Chihuahua esto no les ha traído buenos términos. Una movilización que utilizó a los más humildes, a la gente más necesitada, sobre todo en la sierra de Chihuahua, que son beneficiarios de los programas de bienestar, y que los ciudadanos pues no pelaron prácticamente. Había dicho el vocero de Morena que iban a juntar 200,000 personas, Mario, uh-huh. Y la realidad es que llegaron, sí, mucho a 2,000 personas en el Monumento a la División del Norte. Se les veía frustrados, enojados, molestos, porque muchos ciudadanos de Chihuahua pues vieron con muy malos ojos esta manifestación o esta marca o este intento de narrativa política que nos quieren imponer en un estado que somos fronterizos, que hay pluralidad política, porque te lo tengo que decir así de claro: aquí gana el PRI, aquí ha ganado Morena, aquí ha ganado el PAN. Entonces esta narrativa de la soberanía es totalmente falsa. Nosotros hemos padecido durante muchos años el crimen organizado, no podemos muchas veces viajar al sur del país en nuestras carreteras porque simplemente el crimen organizado tiene cooptado estados hermanos como Sinaloa, como Durango, como Zacatecas, y que ahora vengan con una narrativa de la soberanía, pues absolutamente la gente no les cree. Entonces hubo molestia, hubo mucha, déjame decirte que lo que nunca se ha visto en Chihuahua, pues gente de fuera del estado, en camiones, en movilización, reporteros que yo no critico el trabajo periodístico, pero reporteros y medios del oficialismo pues negando entrevistas a muchos de los otros actores, y la realidad es que no le salió este movimiento político porque era una marcha electoral, era una marcha de destape de sus dos candidatos a la gubernatura, la senadora con licencia Chávez y el alcalde de Ciudad Juárez. Y qué bueno que tú también lo dices, no se vio ni a Adán Augusto, y algo importante, Mario, no se vio al exgobernador de Morena, uh-huh, antes del PAN, Javier Corral Jurado, porque sí, él sí sabe que en Chihuahua no lo quieren. Entonces, creo que Ariadna Montiel se está dando cuenta de cómo pensamos los chihuahuenses. Esto ya no es un tema de partidos. La gente no quiere en Chihuahua narrativas, quiere resultados. Y no se puede comparar los hechos ocurridos en la sierra de Chihuahua con lo que está exigiendo Acción Nacional, lo que está exigiendo el pueblo sinaloense, el pueblo chihuahuense, que es la detención inmediata de Rocha Moya. Esto es una cortina de humo, es pirotecnia electoral, por dos cosas. Primero, ¿cómo se atreven a marchar por la soberanía cuando ellos han perdido territorio del país? Cuando hace meses los transportistas de este país detuvieron las carreteras porque justamente no se puede transitar, sobre todo en el norte y centro del país. Y además, pues hicieron una marcha por lo más hipócrita, porque en esos mismos momentos estaban entregando funcionarios del gobierno, del narcogobierno de Sinaloa. Y a mí me deja muchas dudas. Yo no quiero que en Chihuahua, y lo digo en tu espacio, y te lo agradezco mucho, yo no quiero ver en Chihuahua el próximo año una elección como la que transcurrió en Sinaloa en 2024, donde el crimen organizado, Mario, puso los candidatos en contubernio con Morena. Así lo digo de claro. Los municipios aledaños, frontera con el estado de Chihuahua y de Durango, todos son gobernados por Morena. Y eso te habla de una complicidad enorme. Yo respeto mucho a la presidenta de la República y reconocemos que hay un cambio de estrategia, Mario, pero la realidad es que hay una herencia maldita, la del obradorismo. López Obrador fue 7 veces a Badiraguato, Sinaloa. Fue más un municipio de 3.000 habitantes que a Ciudad Juárez. De ese tamaño es el contubernio de Morena con el narco.
11: ¿Se ha tratado de equiparar el tema de Sinaloa con el de Chihuahua? Es como, por ahí van las direcciones, el tema de las acusaciones contra Rubén Rocha Moya y otros tantos funcionarios, con el de Maru Campos. ¿Son comparables? ¿Están en la misma línea de presencia de Estados Unidos?
13: Absolutamente no. En primer lugar, decirte que hay una hipocresía enorme en este tema. Mira, el juicio político lo puede empezar cualquier ciudadano en el Congreso del Estado de Chihuahua, así lo marca nuestra Constitución, e incluso tenemos una ley secundaria. Hoy, hasta han pasado 3 semanas de los hechos de la Sierra, en los hechos de la Sierra Tarahumara, y no se ha presentado ningún juicio político contra la gobernadora. ¿Por qué? Porque no hay elementos. Porque no es lo mismo que el gobierno norteamericano te señale de estar vinculado con una organización criminal. Y fíjate, yo no defiendo al gobierno norteamericano. Ellos son también culpables del baño de sangre de este país, porque si tuviéramos soberanía, si realmente tuviéramos soberanía, nuestro gobierno detendría el tráfico de armas que padecemos los chihuahuenses y los mexicanos y la carretada de dólares que le llegan a las organizaciones criminales con las que compran políticos, empresarios, periodistas. Esa es la realidad de la soberanía de este país, no de los hechos ocurridos en la Sierra Tarahumara. Ahora, ¿qué te quiero yo compartir? Que este tratado, si Estados Unidos, la autoridad norteamericana, está haciendo valer un tratado internacional totalmente legal y constitucional para presentar a Rocha Moya, no ante la autoridad norteamericana, sino ante un juez de distrito que valorará o no la posibilidad de extradición. Y decirte que este mismo tratado fue el que hizo que César Duarte, exgobernador de Chihuahua, pisara las cárceles en Chihuahua. Entonces, hoy la presidenta de la República está en dos opciones, porque reconocemos que hubo un cambio de estrategia de los abrazos, pero hoy que Rocha Moya está libre, ella tiene la responsabilidad política e histórica de decirle al pueblo de México que se va a actuar en consecuencia, sea del partido que sea. No puede la presidenta pedirle al gobierno norteamericano, y sin defenderlos, porque ellos son parte del problema, ahora, no puede pedirle pruebas.
11: Ahora, independientemente, digamos, tratemos de separar, como debería ser, creo, el tema Rocha Moya, Maru Campos. Hay muchas cosas que aclarar todavía con la presencia de esos agentes de Estados Unidos en el operativo en Chihuahua.
13: Totalmente de acuerdo contigo. Y déjame decirte que nosotros somos, digo nosotros los diputados de Acción Nacional y de otros partidos, apoyamos la decisión de la gobernadora de hacer una fiscalía especializada en el caso, de la cooperación con la Fiscalía General de la República, porque nosotros siempre vamos a actuar en el marco de la ley. ¿Cuál es la realidad de la frontera de los estados fronterizos, Mario? Pues que la realidad es que hemos tenido cooperación no nada más en materia de seguridad, en muchos temas. Hoy Ciudad Juárez y El Paso, Texas, son prácticamente una misma mancha urbana donde tenemos cooperación, además de la seguridad, en tema del agua, en tema de muchos temas que la relación es natural y es de manera continua. Yo sí creo que los Estados Unidos tienen que tener cooperación con el gobierno mexicano en el marco de la ley. ¿Qué pasa con los hechos de la Sierra Tarahumara? Los hechos ocurridos con estos supuestos agentes de la CIA, que se tiene que aclarar, y la gobernadora lo ha dicho de manera clara y concisa, caiga quien caiga, quien hizo la omisión, quien no actuó dentro del marco de la ley, pues tendrá que ser sancionado en el marco de la ley. Pero eso es muy diferente a acusar a una gobernadora de traición a la patria, porque Morena ni siquiera ha leído de qué se trata el delito de traición a la patria, ni siquiera tipifica la actuación de la gobernadora a cualquier otro funcionario. Entonces, la conclusión es, se debe de aclarar, hay una investigación en curso, hay ya testimonios de los agentes que participaron en el operativo y se debe aclarar por el bien del Estado, por la legalidad, y nosotros, y te lo digo, nosotros porque somos el partido del gobierno, por congruencia política e histórica. Lo tendremos que aclarar, pero que permitir que Morena quiere equiparar lo de Rocha Moya con estos sucesos, no lo vamos a permitir.
11: Ya, no transitaría en el Congreso dada la composición, en mayoría de Partido Acción Nacional, el Congreso de Chihuahua, pero apenas una mayoría, ¿no? También muy de cerca está en la fuerza de Morena.
13: Somos un Congreso muy plural, Mario. Sí. Hay 13 diputados del PAN, 12 de Morena, exacto, los demás del PRI, MC, Verde y PT. Pero déjame decirte la trampa y lo tramposo, lo mañoso, la pirotecnia política que estos cuates quieren hacer. Quieren irse por la vía de la Cámara de los Diputados, porque también allá se puede iniciar un juicio político, Sí. Pero la solución, una vez que el Senado falle, será remitir al Congreso local para que actuemos en consecuencia. ¿Qué es lo que realmente quieren? Pues quieren que la gobernadora Campos pase un vía crucis legislativo para el último decirle al Congreso de Chihuahua, soluciona o resuelve. Y evidentemente nosotros hemos analizado el asunto. Hasta el día de hoy, te lo digo en oficialidad aparte, no hemos recibido un solo documento de juicio político, que de hecho, déjame decirte que lo puede tramitar cualquier ciudadano. No se necesitan las firmas que dijo la presidenta nacional de Morena para hacerle juicio político a la gobernadora. Ella misma lo puede presentar, cualquier ciudadano de este país. Entonces, pues te doy una gran narrativa en contra de la gobernadora por una sencilla razón. Le tienen miedo al gobierno norteamericano. Algo están escondiendo, algo esconden, y hoy la presidenta tiene que optar entre seguir apoyando el obradorismo o hacer lo que ha venido haciendo junto con el secretario Harfuch, llevar a la cárcel al crimen organizado y a los políticos que estén inmiscuidos en él.
11: Yeah. ¿Hay dos Claudias?
13: Yo creo que sí, Mario. Desafortunadamente, a una la apoyamos, a una le reconocemos que hay coordinación. Nosotros mismos en este Congreso apoyamos algunas iniciativas de reforma constitucional en materia de seguridad porque queremos que le vaya bien a México. La misma gobernadora ha mostrado coordinación con la presidenta de la República porque reconocemos que hay una herencia de 6 años de abrazos y que hoy se está actuando. Pero hoy la presidenta, que me disculpe, pero no puede ella desconocer un tratado internacional que se ha ejecutado y se ha ejercido por varios actores políticos que han delinquido en los Estados Unidos y que han sido encarcelados en México, como el caso de César Duarte. Yo le quiero apostar a que actúe conforme la ley, a que las preguntas que le hacen en la mañanera pues no sean tan facilitas, que nos diga qué va a hacer con Rocha Moya. Hoy Rocha Moya, Mario, por eso nuestro jefe nacional, Jorge Romero, exige la detención, porque en estricto derecho, este exgobernador narcotraficante, que por cierto lo puso Morena como candidato en el 2024, tendría que estar, no te digo con las autoridades norteamericanas, ante un juez de distrito, en el debido proceso, valorando sus pruebas, para ver si existe o no la posibilidad de la extradición. Entonces, hoy, lejos de eso, pues está protegido por la Guardia Nacional y por la impunidad que le da el régimen. Es intolerable. Sus mismos funcionarios están entregando. ¿Qué esperan para entregar a Rocha Moya? ¿Y qué esperan para decirle a este país que el que la hace la paga, del partido que sea?
11: Bueno, pues, diputado, te agradezco mucho por conversar esta mañana con el auditorio.
13: No, al contrario, Mario, yo soy el agradecido y un saludo.
11: Y estaremos pendientes, por supuesto, Alfredo Chávez, coordinador del PAN en el Congreso de Chihuahua. Hemos conversado también con algunos miembros del partido Morena sobre esta situación de Maru Campos y lo que están buscando, que también pues es un juicio en contra de ella. Vamos con el reporte vial, Ángel Gatica.
14: Gracias, Mario. Auditorio de Enfoque, incrementa la movilidad desde Chapultepec hacia Álvaro Obregón, también Insurgentes con tránsito abundante hacia el Eje 1 Norte. Tenemos este percance de tráiler, mantiene afectaciones sobre carriles centrales de la autopista México-Querétaro, a la altura de camino a Tepalcapa, con dirección hacia la Ciudad de México, y cerca del punto, también con reducción de carriles, pero por obras, a la altura del kilómetro 33, de igual forma, en dirección hacia la capital del país. Mario, el reporte.
11: Gracias, Ángel.
14: Buen día.
11: Muy buenos días, y hablando con Ángel, pues tenemos también esta situación que nos preguntan, ¿no, Fabiola?
15: Sí, nos escriba nuestro WhatsApp, gracias, 5585-7755-74. La señora Olvera, si va a haber, nos pregunta si va a haber manifestación de transportistas este 20 de mayo. Así es, la Asociación Nacional Transportista está convocando a una concentración el 20 de mayo en el Ángel de la Independencia a las 9 de la mañana. Dicen para alzar la voz en un solo clamor: seguridad. Pedimos el apoyo de todos los sectores para que marchen con nosotros: transportistas, la industria, comercio, educación, sociedad civil, salud, campo y más. Unidos por un México más seguro es la convocatoria de la ANTAC para esta marcha, esta concentración, el próximo 20 de mayo en el Ángel de la Independencia. Seguramente realizarán marchas y bloqueos, así que pues hay que estar pendientes del reporte vial en Enfoque Noticias.
11: La otra de las transportistas, nuevamente por el tema de la seguridad. Muy bien, gracias. Bueno, Alexei Chávez es especialista en temas de seguridad y Fuerzas Armadas y vamos a conversar con él en esta mañana, porque ya le decíamos, dos colaboradores de los buscados por Estados Unidos se entregaron, o eso es lo que al menos se ha difundido, ya están ahí pues detenidos los exsecretarios de Seguridad y de Finanzas de Sinaloa, Gerardo Mérida y Enrique Díaz, acusados de colaborar para la fracción de los Chapitos del cártel de Sinaloa, acusados, señalados por el gobierno de Estados Unidos, ya están en una corte de Nueva York. Mérida Sánchez se declara no culpable, aceptó ser testigo colaborador. Su próxima audiencia sería el 1 de junio, mientras Enrique Díaz buscaría apegarse a la misma situación. Vamos a conversar con Alexei Chávez. ¿Cómo estás, Alexei? Qué gusto saludarte. Chévez, perdóname.
16: Mario. Así es. Sí. ¿Cómo estás? Un saludo.
11: Igualmente. ¿Cómo estás viendo? A ver, se están los acontecimientos un día tras otro, se están pues hablando por sí mismos. ¿Qué nos dices?
16: Se está cayendo toda la imagen y la defensa que se había generado para proteger al gobernador Rocha Moya. Cuando todo el aparato de seguridad y del Estado político y del Estado mexicano se había, pues si no volcado, pero sí le había extendido un manto de protección a el gobernador y estos otros 10 coacusados, de repente nos enteramos que dos deciden cooperar con la justicia de los Estados Unidos. En el caso del general de división Mérida, él tenía un amparo para evitar ser detenido. O sea, técnicamente no podía ser tocado por la justicia mexicana. Ajá. Y aún así escoge acogerse como testigo protegido en los Estados Unidos, lo que le lleva a prisión inmediata.
11: Ya, oye, a ver, se declara no culpable, pero testigo protegido. ¿Cómo es ese asunto?
16: Lo que pasa es que tú te puedes declarar no culpable y negociar los cargos con la fiscalía. Me imagino que es lo que él está haciendo ahorita. Hay cargos, por ejemplo, con él, que son generales que se hicieron hacia los otros 10, 11 coacusados. Ajá. Entonces, bueno, yo no soy culpable y se declarara culpable de algún tipo de cargo que haya negociado menor al que le están imputando para poder ser sujeto a una condena ya reducida y a ciertos beneficios que le otorga la ley.
11: Ahora, pero si eres testigo, es decir, eso quiere decir, pero voy a colaborar, hay algo que tengo que decir, ¿no?
16: Para tú poder acceder a esta figura de cooperación y obtener los beneficios, tienes que implicar con pruebas que lleven a la condena a una persona superior en la cadena criminal de la cual se te está imputando. En ese sentido, el único superior que tenía el general y el secretario son Rocha Moya, que era el gobernador.
11: O sea, actué por órdenes de mi jefe en ese entonces, tal vez. O sea, se va hundiendo, como comenzaste la conversación, Alexei, Rocha Moya.
16: Sí, yo creo que lo poco que le podía quedar a la presidenta Sheinbaum de decir pruebas, pues las, aparte de los que ya hayan recolectado el estado de el aparato de inteligencia y seguridad norteamericano, vendrán las declaraciones de estos dos importantes exfuncionarios contra Rocha Moya.
11: Complicadísimo. Entonces, ¿cuáles serían las salidas para el gobierno de México en una situación tan complicada como esta? ¿Procesarlo aquí en México podría ser una alternativa?
16: Podría ser la unidad de inteligencia financiera, por pedido prácticamente del FinCEN, del Departamento del Tesoro, ha estado empezando a congelar las cuentas 8 días después, no cuando se los pidieron, 8 días después, han empezado a congelar las cuentas de todos los imputados y podría venir la detención y esperar que el proceso se alargue lo suficiente para que termine la administración del presidente Trump. Pero yo creo que esto... Yo no creo que el presidente Trump quite el dedo al renglón sobre Rocha Moya, más otros gobernadores que ya anunciaron que están en la mira del aparato de justicia norteamericano.
11: Hay mucho debate sobre lo que ha dicho la presidenta. Creo que la palabra más mencionada por ella son pruebas. Se requieren pruebas. ¿Se requieren pruebas en esta etapa del proceso, Alexei?
16: Lo que se pide acorde con los tratados internacionales es única y exclusivamente la detención con fines de extradición. El gobierno norteamericano, después de que se produce esta detención, tendría 60 días para presentarle al gobierno mexicano las pruebas necesarias para extraditar a esta persona que está detenida. Lo que no ha hecho el gobierno mexicano es detener a estas personas. En el caso específico del gobernador no era posible porque estaba en funciones, pero todos los demás sí, pues pudieron haber sido detenidos por estos 60 días esperando las pruebas.
11: Bueno, pues está complicadísimo. Nunca se nos había presentado una situación como esta, ¿no? A pesar de los años de relación que tenemos con Estados Unidos en materia de seguridad, Alexei.
16: Es completamente inédito. Para recordar a la audiencia, el último general de división que tuvo en su poder la justicia norteamericana fue el general Cienfuegos.
11: Sí. Liberado en una extraña circunstancia.
16: Liberado, no, más bien trasladado a México. Cierto. Para que se presentaran pruebas, se revisaran las pruebas, y el Estado mexicano determinó que no eran suficientes para condenarlo y él ahora goza de libertad.
11: Vaya.
16: Bueno, en México.
11: Sí, en México, claro, ¿no? Aquí fue liberado, aquí sí que fue liberado y exonerado prácticamente.
16: Lo cual no implica que pueda viajar a Disneylandia otra vez.
11: No creo que implique eso. Pues seguiremos viendo esto en tiempo real, Alexei, te agradezco mucho.
16: Un saludo, buenos días.
11: Alexei Chévez es especialista en temas de seguridad y fuerzas armadas aquí en nuestro país. 8:26 a.m. Bueno, vamos a la pausa, regresamos porque tenemos mucho más. Tenemos ya pues prácticamente comenzando la Expo Latam. Ya le estaremos comentando de qué se trata y cómo viene todo esto.
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6: Ocho de la mañana, 32 minutos. Vamos con Martín Carmona, que está aquí en el estudio. ¿Cómo estás?
7: ¿Qué tal, Mario? De nueva cuenta saludamos al auditorio de Enfoque Noticias para hablar de la modernidad en las ciudades. Tanto hemos hablado de la necesidad de que la Ciudad de México, al igual que otras del país, se modernicen, utilicen todo lo que se ha desarrollado en materia de inteligencia artificial y también las novedades que las universidades, los centros de creación van desarrollando para hacer de las ciudades más amigables. Y creo que esta Expo Latam Congress Smart City, que se llevará a cabo del 2 al 4 de junio en la ciudad de Puebla, pues nos invita justamente a participar y estar atentos a lo que ahí se va a presentar. Vamos a conversar en este momento con Fabiola Vega, ella es directora de Smart City. ¿Cómo estás, Fabiola? Muy buenos días.
8: ¿Cómo están? Buenos días, gracias, qué gusto saludarlos.
6: Igualmente, Fabiola, bienvenida.
8: Gracias, muchas gracias.
7: Fabiola, creo que es importante señalarle, invitar al auditorio para que esté atento de todo lo que se va a hablar en Smart City, en este Expo Latam Congress, porque de ahí dependerán muchas de las innovaciones que en el futuro tendremos en las ciudades.
8: Sí, como lo comenta, bueno, totalmente, esa es la intención. Estamos pues prácticamente a 2 semanas de tener la un mes y medición de este gran evento, de este evento que pues congrega a organismos, instituciones, empresas, a gobiernos, precisamente que están pues vinculados con toda la temática de ciudades inteligentes, de transformación, de mejorar los territorios, y pues qué mejor que hacerlo en un evento de 3 días en donde se reúnen pues los que saben, los que tienen las soluciones, los expertos, y por otro lado pues todos los gobiernos que en su caso están buscando ciertas soluciones para necesidades puntuales.
7: Entre otras de las innovaciones, muchas van dirigidas a cómo hacer amigable a las ciudades en temas de medio ambiente, Fabiola. Creo que es uno de los asuntos que más nos deben de interesar, porque de eso depende, pues, entre otras cosas, la sana convivencia en una ciudad.
8: Claro, sí, desde hace, bueno, varios años ya este tema ha sido, pues, muy importante, y como bien dices, pues es uno de nuestros principales temas en el evento, hablar de todas estas tecnologías y estas soluciones, que no necesariamente a veces pues hay soluciones muy básicas, ¿no?, que podemos aplicar en cada uno de nuestros territorios, de nuestras ciudades, para promover pues una reducción de residuos, para promover tener un mejor ambiente, y por supuesto que la tecnología nos ayuda y puede complementar mucho de lo que se hace en las ciudades, pero pues también al final tiene que ver mucho con la educación, con pues tener los contenedores de basura correctos, con un tema de educación ciudadana, de compromiso con el medio ambiente de todos.
7: En la participación del Departamento de Estado de los Estados Unidos llama poderosamente la atención. Cuéntanos más sobre esto, en la cual ahora va a participar esta instancia gubernamental norteamericana.
8: Sí, mira, la verdad muy muy importante esta alianza que hemos establecido con ellos. El evento, bueno, como ya comentaba, pues lleva más de 10 años organizándose en México. Uh-huh. Es un evento latinoamericano y en su mayoría los que han formado parte del evento pues son organismos, instituciones, empresas, gente de gobierno, de la iniciativa privada, pública de México, por supuesto, de Latinoamérica e inclusive de Europa. Sí hemos tenido participaciones de personas de Estados Unidos, pero en realidad este año lo que estamos haciendo es una alianza muy importante con el Departamento de Estado de Estados Unidos. Y bueno, pues creo que a todos nos sirve mucho pues tomar referencia de lo que se hace en términos de materia política en Estados Unidos, ¿no? Que pueda aquí, en este caso en el Smart City, venir gente pues que está muy vinculada con todos estos temas de ciudades inteligentes, de desarrollo, de medio ambiente, de tecnología, de innovación, y compartirnos lo que están haciendo. Entonces, pues la verdad, muy muy contentos, muy orgullosos de esta alianza que pues no habíamos tenido hasta el momento y que pues ahora nos coloca en una posición pues muy importante.
7: Y que lo hace muy interesante lo que va a suceder ahí el próximo 2 y 4 de, del 2 al 4 de junio en la ciudad de Puebla. El tema de los emprendedores, el año pasado se dedicó una parte especial de las conversaciones y de las conferencias a los emprendedores, aquellos que desarrollan una idea y que en algún momento puede ser adoptada por una empresa o por una universidad para implementarla. Fabiola, ¿va a haber el mismo espacio o mayor espacio para aquellos creadores?
8: Sí, por supuesto, tenemos, bueno, aparte de la participación regular de organismos y empresas que a lo mejor ya están constituidas y que llevan muchos años y que son pues empresas grandes, tenemos también, por supuesto, la participación de varias pues startups, empresas que están iniciando o proyectos que apenas están surgiendo y que lo que buscan precisamente en este tipo de eventos es tener cabida y poder dar a conocer lo que están haciendo en materia de tecnología, de innovación, de sustentabilidad, de todo esto, ¿no? Entonces sí, para nosotros es muy importante, en realidad pues creo que gran parte de las soluciones del futuro las tienen hoy los jóvenes, ¿no? Y qué mejor que pues tener este espacio en donde puedan exponer precisamente este tipo pues de alternativas.
7: Y complementan bien la experiencia compartida por los jóvenes con gente como Rigoberta Menchú, que va a estar como conferencista de las principales, ¿no?
8: Sí, la verdad estamos contentos. Tenemos este año la participación de la señora Rigoberta, que bueno, pues tiene una trayectoria increíble en términos de medio ambiente, de cómo mejorar los territorios, de cómo mejorar las ciudades, y pues sí, va a ser ella una de nuestras principales speakers, y bueno, pues la verdad es que tenemos también un programa amplio en cuanto a otro tipo de ponentes, algunos locales, algunos más bien latinoamericanos, otros internacionales, que vienen a abonar en todos estos paneles, diálogos, sesiones en las que se estarán debatiendo pues todos estos temas que buscan pues exponer, ¿no?, lo que se está haciendo en distintos territorios, qué se ha hecho y ha funcionado y pues cómo potenciarlo, sobre todo para que aquí en México las cosas pues caminen hacia el lugar indicado.
7: Que eso es importante, lo que ya se ha experimentado y que funciona en otras ciudades, implementarla en las del país. Te pediría, Fabiola Vega, directora de Smart City, que invites una vez más al auditorio para que se inscriban aquellos que aún no lo hacen.
8: Con mucho gusto que nos acompañen en este evento. Digo, llevamos ya varias ediciones, pero cada edición tiene algo nuevo que ofrecer. El evento, como ya lo decía, es del 2 al 4 de junio en la ciudad de Puebla, en el Centro Expositor. Todos los que estén interesados en asistir, que ingresen a nuestra página web, que es www.smartcityexpolatam.com, para conocer pues todas las alternativas de asistencia, y con mucho gusto nos vemos en un par de semanas más aquí en la ciudad de Puebla.
7: Así será. Bueno. Gracias, Fabiola, por la conversación.
6: Gracias, Fabiola.
8: Gracias a ustedes. Buen día.
6: 11 años ya.
7: Por allá nos vemos, Mario, ¿no?
6: Sí.
7: Hay que ir.
6: Sí.
7: Interesante. Y Enfoque Noticias, hay que decirlo, va a estar en transmisión especial de 1 a 3 de la tarde, del 2 al 4 de junio, desde la ciudad de Puebla, con mi compañero Poncho Gutiérrez, quien le sabe muy bien a todo este tema del emprendedurismo, bueno, de los creadores, mejor vamos a decirlo para no meternos en tantos problemas con la palabra, de los creadores y desarrolladores de nuevos conceptos tecnológicos para las ciudades. Así es que ahí está la invitación para que participen o nos escuchen.
6: Sí.
7: En Enfoque Noticias.
6: Muy bien. Bueno, pues es 8 de la mañana con 40 minutos, tiempo del centro. Vamos con el reporte vial, Ángel Gatica, ¿cómo estás? Adelante.
9: Gracias, Mario. Auditorio de Enfoque, tenemos un percance afectando Periférico y Molinos en dirección hacia San Antonio. Obras también complican ya la vialidad de Lorenzo Boturini, diagonal 20 de noviembre, por ahí la alternativa Lucas Alamán y el eje 3 Sur. Tenemos carga vial sobre el viaducto Río de la Piedad y Avenida 8, y se mantiene afectada la circulación ambos sentidos de Doctor Río de la Loza y Doctor Carmona, alternativas el eje 2 Sur y Paseo de la Reforma. Mario, el reporte.
6: Gracias.
9: Buen día.
6: Buenos días. 8 de la mañana con 40 minutos, hablemos de ajolotes. Una vez que la jefa de gobierno de la capital mexicana, Clara Brugada, pues ha puesto el ajolote en el primer plano de la discusión, incluso de la capital mexicana, pintando ajolotes a diestra y siniestra, presentándolos, pues de alguna manera reivindicando la imagen del ajolote. Vamos a escuchar cómo lo presenta ella.
10: Ajolotizar significa llenar de color lo que antes era gris, construir utopías, dibujar murales, transformar el espacio público, pintar de morado feminista, crear el sistema público de cuidados, invertir en movilidad y en electromovilidad, modernizar el tren ligero, construir cablebuses. Entonces, claro que estamos ajolotizando.
6: ¿Y los ajolotes? ¿Dónde están los ajolotes? Que no sean pintados, obviamente. Bueno, vamos a hablar con el doctor Luis Zambrano, investigador del Instituto de Biología de la UNAM, uno de los mayores expertos en la conservación del ajolote en nuestro país. Doctor, qué gusto saludarte, bienvenido.
11: Hola, muy buenos días, Mario, ¿cómo estás?
6: Pues parece que quedan pintados, ¿no?, los ajolotes, por lo pronto.
11: Sí, digo, hay aquí una serie de cosas. Yo también cuando oí el discurso de Clara Brugada dije, bueno, y los ajolotes, está ajolotizando, pero pues no oigo a los ajolotes. Y yo creo que está relacionado con el concepto que habíamos pensado los conservacionistas, las personas que trabajamos en la conservación de las especies, que existe un concepto que se llama especie bandera, que es una especie que es como que la que llama más la atención, en este caso el ajolote, para poder conservar absolutamente todo lo demás, en este caso Xochimilco. El gran problema de la especie bandera, en particular con el ajolote, es que esto no ha funcionado porque el ajolote es infinitamente carismático y entonces la gente como que lo ve pues como bonito, agradable y como mascota, y entonces ya se les olvida que pues vive en Xochimilco y la gente ve a Xochimilco de otra forma, la ve como fiesta.
6: Sí.
11: Entonces cuando se oye esto de la ajolotización, pues la gente lo ve como fiesta, lo ve, incluso la jefa de gobierno lo ve como pues algo como llamativo, como colorido, y en lugar de estar pensando un poco también en la conservación de este animal, vía la conservación de este chimico.
6: Sí, no se ha hablado del tema, ¿no? Ese es gran parte del problema, de la importancia de la conservación, que está, lo hemos narrado, ¿cuántos años ya, doctor, de este proceso de, pues, de la cooptación de su espacio, sí, estamos hablando de una especie en peligro de extinción, ¿verdad?
11: Sí, estamos hablando de una especie en peligro de extinción. La gente luego confunde porque hay 17 especies que se parecen mucho en la ciudad, en el país. Mm. Y entonces dicen, no, es que yo he visto unos en Pátzcuaro y yo he visto otros en Chihuahua, etcétera. Y sí, incluso en el Valle de México hay 3 especies, ¿no? Entonces, pues sí, la gente luego confunde, pero el famoso, digamos, pues es este, el que está en Xochimilco, que está en peligro de extinción. Déjame decirte una cosa, nada más, porque he visto muchas redes sociales que dicen que ya está extinto. No lo está. Acabamos de hacer un censo y hay menos, pero sigue habiendo ajolotes en los canales de Xochimilco.
6: Sigue habiendo, sí, todavía. Ahora voy a conversar también, a sumar a la conversación a Roberto Remes, es urbanólogo, director de innovación de territorios responsables. El tema, más allá de esta discusión, se ha centrado también en esta uso político, este afán, no de esta administración, yo diría de todas, de ponerle colores distintos a la ciudad, de como para marcar territorio, a veces yendo en contra un poco del espacio urbano y de las reglas del espacio urbano, Roberto.
12: Pues, digo, es una forma de simplificar la ciudad, incluso en el mensaje que daba la jefa de gobierno que ahorita reprodujiste, y es una simplificación de todo lo que estoy haciendo se llama ajolotizar la ciudad, ¿no? Uh-huh. Y pinto toda la ciudad de morado. Entonces, creo que podemos hacer reflexiones específicas de, a ver, ¿estás dando mantenimiento a la ciudad, sí o no? Estás construyendo buenas obras, y por supuesto que los cablebuses podría yo simpatizar con ellos, sí. Podría simpatizar con la modernización del tren ligero, pero específicamente, pues yo veo que es una ciudad que de repente quiso priorizar la pintura por el fondo, ¿no? Entonces se nos inundan las calles con las primeras lluvias y nos pintan los ajolotes en el piso, cosa que es un lugar como extraño para llegar y adornar, al lado de los baches. Entonces, pues da la sensación justamente de un gobierno incompleto y de un gobierno que sobresimplifica tanto la comunicación como la atención a los problemas.
6: Sí, incluso pinturas que provocan confusión, ¿no? Que chocan un poco con la señalética y otras cuestiones.
12: Sí, ahí no me preocupa tanto. Yo creo que se ha hecho énfasis en eso, pero no me preocupa tanto. Uh-huh. Por ejemplo, hay algunos lugares en donde está el morado con un parapeto amarillo, que el amarillo es un color correcto para parapeto. Entonces, logra la distinción y eso no afecta a la seguridad. Pero están pintando donde no se suele pintar, es decir, una guarnición, tengo algunos elementos, sí, efectivamente, grises en las calles, y llego y los pinto. Ahora, México es multicolor. Cuando vamos a los pueblos y barrios originarios, por ejemplo, nos llegamos a encontrar muchísimos colores, no solo uno, ¿no? Entonces, pues es como forzar ciertas líneas de comunicación en aras de decir, soy una jefa de gobierno mujer y defiendo al feminismo y no sé cuánto, cuando pues ya también estaban pintando en esta glorieta que se ha vuelto muy simbólica de la, del tema de los desaparecidos, la del Ahuehuete antes de La Palma, y pintaron La Pelota Está de Vuelta, Nuestros Hijos Cuándo, ¿no? Pues sí, porque justamente estamos viviendo un México muy incompleto en la atención a los problemas, y lo centro todo en pintar de morado en vísperas del Mundial para decir que hice algo cuando en realidad no hice nada, porque no lo preparé 8 años antes que supe que era sede.
6: Claro. Ahora, ¿sí podríamos coincidir, por ejemplo, en que el ajolote puede ser un símbolo de la capital mexicana? ¿Lo es de alguna manera,
12: ¿sí?
6: Luis?
12: Sí, pero a ver, es un poco lo que decía Luis de una especie de bandera. Uh-huh. Hay un ave en Milpalta, en las praderas de Milpalta, el creo que le llaman gorrión serrano,
6: sí,
12: que también es endémico. Entonces creo que podríamos tener otra conversación, pero justo el poner el énfasis en eso, yo pienso, y si yo soy turista, me llama mucho la atención el ajolote, y digo, okay, quiero conocer el ajolote, ¿y a dónde me voy?
6: Sí, entonces sí, no hay nada al respecto.
12: Sí, claro, hay una chinampa en Xochimilco, hay un pequeño museo comunitario, ¿sí?
6: El parque ecológico de Xochimilco,
12: por las águilas, en el parque de Tarango.
6: Sí.
12: Creo, ¿no? Pero entonces generé una gran expectativa y a la hora que lo busquen, pues se van a frustrar, ¿no? Entonces también como que termina siendo como muy forzada la comunicación. Y que algo que podría contar una historia, porque pues el ajolote podría estar contándome historias sobre la ciudad también, distintas, ¿no? O sea, historias respecto a la historia misma de la ciudad, o respecto a los barrios, o respecto... Creo que tampoco contar una historia, o sea, creo que también el esfuerzo de la empresa que hizo ese proyecto fue bastante malo, limitado, chafa, ¿no?
6: Yeah.
12: En el sentido de... A ver, no utilicé el ajolote como un vehículo de otras cosas, sino terminé centrando todo en el ajolote sin comunicar nada.
6: Ya, Luis, es un buen ejemplo de politizar algo, ¿no? Digo, de usarlo con fines políticos, de imagen, sí. pero sin... Pues estaría muy bien acompañado esto de un proyecto de rescate para esta animal endémico, o yo qué sé, ¿no?
11: Sí, de hecho, bueno, digo... Hace como 2 meses, cuando yo estaba empezando a ver esto, publiqué un artículo, sin embargo, que se llama Ajolowashing, que se refiere justamente al greenwashing, pero versión ajolote, uh-huh. En donde justamente hablo de cómo tratar de usar una especie como esta, pues es un terreno fangoso, porque si fuera una especie que representa la ciudad, yo estoy de acuerdo que representa la ciudad como otras especies, como dijo Roberto, pero pero si está en peligro de extinción, sí es un terreno difícil, ¿no? Porque... Pues a final de cuentas tienes que rendir cuentas justamente con los turistas. A mí lo que me preocupa un poco de todo esto, de esta ajolotización, es que pues esta discusión que se ha venido haciendo en estos días de pues lo que acaba de decir Roberto, de hoy el

0: menos en redes sociales, empieza a decir, bueno, ¿y cuándo vamos a restaurar Xochimilco? Entonces ya lo empezamos a ligar, esto que estaba yo diciendo muy al principio, ya lo empezamos a ligar entre el ajolote como una especie importante y el ajolote que vive y está en peligro de extinción en Xochimilco. Entonces, digo, ahí vamos un poco de lo malo, de lo perdido, lo encontrado. Ojalá y esto siga creciendo. Y tenemos además forma, o sea, déjame decirte, pues yo llevo 25 años trabajando con el ajolote, nos llevó un ratote, pero ya sabemos cómo restaurarlo, ¿no? Y entonces la forma de tratar de hacerlo a partir de estas formas de restauración de Xochimilco, pues nos puede ayudar a que la gente empiece a presionar al gobierno para que verdaderamente se haga.
1: Sí, por supuesto. Vaya, pues pone el tema en la mesa, creo que hay oportunidades, pero sí llama la atención que no se haya planificado de esto de otra manera, ¿no? Y solamente se utilice el término, pues con esos fines, más allá de si nos guste o no el color, eso creo que es otra cosa, ¿no? Pero sí, es un no podríamos condenar a esta administración por eso, porque han sido todas las administraciones las que cambian esto, que cambian el color, que algunos lo partidizan, otros no. En fin, es el cuento de nunca acabar, Roberto.
2: Sí, es el cuento de nunca acabar y además la superficialidad es constante. Hubo un hecho profundamente irresponsable en febrero de 2022, en donde alcaldes del partido gobernante en la ciudad se reunieron a liberar ajolotes. Y los tocaron con la mano. Creo que esto lo puede explicar mejor Luis, pero hubo una liberación de ajolotes como si fuera liberación de tortugas. Ajá. Que se sí ayuda a que se cuiden más tortugas y que lleguen al mar. Y y aparecen varios ajolotes en el pasto, con este acto simbólico. Y en ese hecho estaba la jefa de gobierno, ¿no? Y eso, pues creo que resume bastante bien el cómo lo entiende. ¿No? Entonces, pues sí, justamente si recordamos ese hecho y lo relacionamos con lo que estamos viendo hoy, pues ciertamente el gobierno no camina hacia la conservación, todo lo contrario, ¿no? Pero ojalá efectivamente la presión social ayude a que sí se logre algo
1: ya,
2: distinto.
1: Ya. Estaba viendo ese hecho que nos aquí Fabiola Reza me lo puso en la haciendo un recuerdo de esa nota y cómo la recogió El País, el periódico El País. Fabiola con ese titular, ¿cómo le dice?
3: La masacre del ajolotón.
1: Del ajolotón.
3: Es que ese evento se llamó ajolotón.
1: Ajá. Y fue una masacre, porque sí, ¿no? Creo que no sé cuántos ajolotes habrán muerto, ¿no? En ese intento tan inútil. 200 ajolotes que fueron expuestos en el Parque Ecológico de Xochimilco, pero generó una fuerte polémica. Eso ya, como lo dices, fue en el 2022. Bueno, ¿con qué cerrarías esta mesa, Luis, por favor?
0: Bueno, yo con tres temas, efectivamente, como dice Roberto, déjame decirte que ese ajolotón a mí me generó incluso problemas porque no se sabía de dónde habían sacado los ajolotes.
1: Uy.
0: Y entonces de repente la Profepa llegó conmigo y dijo, ¿a usted le prestó ajolotes a esta gente? Yo les dije, pues no, o sea, definitivamente no tengo nada que ver conmigo. Y sí, digo, para completar esto de poner los ajolotes en el pasto, al rayo del sol, o sea, no solo se murieron luego, sino que también sufrieron, fue una como tortura, déjenme decir, o sea, sí fue
1: sí,
0: una cosa muy triste, y como dice Roberto, pues esa es la visión de conservación que se tiene ahora. Yo solo quiero decir dos temas que están relacionados con también esto, ¿no? Los ajolotes que ponen en todas las, pues en esta publicidad, son blancos o rositas, y esos no existen en la naturaleza.
1: Mira.
0: Los ajolotes son negros, son oscuros, son verde oscuro, café oscuro o negros. Y eso es el color real de los ajolotes. Entonces ponerlos como rositas incluso hasta desinforma, genera otro tipo de visión sobre lo que es una especie, y entonces se le olvida a uno también pues, tratar de conservar a los que son los de veras, que son los negros. Y la segunda es una campaña que llevo yo ya de varios años, de escribir ajolote con X. Y ahora viene muy acaso, considerando que Díaz Ayuso quiere escribir México con J, que vino a querer seleccionar de cómo escribir nuestro propio país. La palabra México y la palabra ajolote tienen la misma raíz. Y entonces yo estoy en la campaña de, oigan, pues escribimos México con X, escribamos ajolote con X. Y eso además nos enraiza más con nuestra cultura.
1: ¿Qué quiere decir ajolote, Luis?
0: Ajolote viene del

0: del dios Xolotl, que se escribe con X, por cierto, que era el hermano gemelo de Quetzalcóatl. Y A quiere decir agua. Entonces, A es agua y Xolotl quiere decir hermano gemelo de Quetzalcóatl, el hermano feo, el hermano monstruoso de Quetzalcóatl. Y eso es lo que quiere decir ajolote.
1: Hemos visto, además de los dibujitos y de los peluches, ajolotes sí de otros colores que no son necesariamente negro o oscuro. ¿Son otra especie?
0: Sí, no, no, o sea, lo que sucede con los ajolotes blancos y rositas, digo, tiene que ver con que en algún momento se ha reproducido mucho en laboratorios. Es la especie más estudiada a nivel internacional en los laboratorios. Más que la mosca, más que cualquiera, es una especie súper estudiada. Entonces, en algún momento, en uno de esos laboratorios, apareció lo que se llama, pues, un albino, que todos los animales luego tienen, pues, esta condición albina, ¿no? Incluso nosotros los humanos. Y ese funciona muy bien para ciertos experimentos en los laboratorios. Por ejemplo, digo, rapidísimo, cuando se quiere hacer un estudio genético de implantar un gen dentro del ajolote, se le pone también un gen fosforescente para ver si el gen se implantó. Y entonces es muy fácil con los ajolotes blancos, que son albinos, ver si fosforecen o no en la oscuridad y saber que se pegó el gen. Entonces, esos son mucho más carismáticos para los acuarios. Entonces, están en acuarios, están en laboratorios. Pero un ajolote de esos en Xochimilco se lo come la garza antes de que llegue al fondo, porque pues, son muy conspicuos. El fondo es negro y por eso los ajolotes son negros. Y entonces no los ven las garzas, no los ven sus depredadores. Cuando entra un ajolote blanco, en 2 segundos se ve y entonces los depredan rapidísimo.
1: Ya entiendo perfecto. Bueno, Roberto, ¿con qué cerramos?
2: Pues creo que hacia donde tendría que ir la ciudad es a cambiar el tipo de discusión. Digo, lo personal, claramente estoy en contra de la de esta ciudad monocromática morada. Pero más allá de eso, creo que la ciudad tiene que cambiar la forma en que aborda sus problemas y sus discusiones, y tiene grandes retos en planeación, en conservación, en infraestructura, etcétera. Y entonces la reflexión sería, ¿cómo hacemos para caminar de esta ciudad que se vuelve monocromática? Entonces, ¿estás en contra o estás a favor de ese color? A reconocernos como policromáticos, ¿no? Es decir, pues yo pienso morado, pero yo pienso verde, yo pienso, en este tema pienso azul y en este tema pienso amarillo. O sea, tratar de reconocernos como mucho más diversos y tratar de tener discusiones bastante más racionales, menos apasionadas, respecto al futuro del país y respecto al futuro de la ciudad, y en específico respecto al futuro de la conservación o de la atención a problemas como el drenaje, etcétera. Y creo que no estamos en eso. Entonces, me parece que la ciudad sí tiene que caminar mucho más a una discusión menos polarizada.
1: Exactamente, pues fue muy interesante escucharlos a los dos. Les agradezco mucho, Luis y Roberto.
2: Pues
1: Saludos,
2: un saludo,
1: Luis
2: Mario.
1: también. Bueno,
0: Igual,
1: Luis,
0: Roberto, un abrazo.
1: gracias a los dos. El doctor Luis Zambrano, investigador del Instituto de Biología de la UNAM, uno de los mayores expertos en conservación del ajolote, y Roberto Remes, urbanólogo, director de innovación de territorios responsables. Muy interesante, pues en este medio de este debate. Más de eso se ha hablado, Fabiola, que del mundial.
3: Sí.
1: Así de plan.
3: La ajolotización de la
1: la
3: ciudad.
1: ajolotización, que ya lo definió que quiere decir todo, todo prácticamente es ajolotización. En fin, que pase un excelente día, una excelente semana. Estamos apenas empezándola, ya viendo a este mes de mayo cómo pues empiezan las lluvias,
3: Sí.
1: caluroso. Bueno, hay que estar muy atentos a lo que viene.
3: Temporal de lluvias inicia a partir de este lunes aquí en la capital del país, con temperaturas pues altas. También se espera una máxima de hasta 30 grados. En esos momentos la temperatura es de 20 grados, Mario.
1: Pásela muy bien. Mañana lo esperamos aquí tempranito a las 6 de la mañana en Enfoque.
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1: ¿Cómo están, amigos de Stereo 100? Feliz inicio de semana, lunes 18 de mayo y arrancamos este Golden Hits de lunes. Yo soy Clau Tenorio, Clau se escribe con K, estoy contigo todos los días de 10 de la mañana a 1 de la tarde. Hoy lunes es nuestro lunes de cine, ya sabes que platicamos acerca de los estrenos de fin de semana, también en plataformas. Cuéntame si viste algún estreno, si te pudiste escapar al cine, si te pudiste poner al corriente con alguno de todos los grandes estrenos que hay ahorita en taquilla, o si viste algún estreno en plataformas. Cuéntamelo todo a través de Instagram, ClauTenorioMX. Ya está publicada la historia en este momento para empezar a recibir y a compartir tus comentarios. Y también, si prefieres Facebook, ve al de Stereo100MX. También en un momentito más posteamos la historia para que puedas ponerme ahí tus comentarios. Vamos a hablar de las películas más vistas este fin de semana, también del Festival de Cine de Cannes, que está en curso su edición 79. Vamos a platicar de las películas más ovacionadas hasta el momento, las que tienen más oportunidades de ganar. Y también, si escuchaste Stereo 100 el fin de semana, nos fuimos al Festival Emblema en el Autódromo Hermanos Rodríguez. Te voy a contar rápidamente los momentos más destacados de este fin de semana en la música. Martín ya está conmigo en los controles, listo para iniciar. Levanta la mano diciendo que sí, que ya está con toda la pila. Vamos a empezar con una canción tan tierna como triste. Es Luca, Susan Vega en Stereo 100.

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disco. Esto se llama, es Brandon Urie, y esto se llama Me en Golden Hits. Y ahora sí vamos a hacer un pequeño resumen acerca de lo que fue este fin de semana el Festival Emblema. El sábado, actividades. La gran sorpresa fue que LP aceptó bajar a platicar uno por uno con todos los medios que estaban ahí en el Media Center. Por supuesto, Esther recién platicó con ella. Muy accesible, muy comprometida con su música. Por ahí está el video en Stereo CNMX, el Escuadrón Digital registró uno de estos momentos. Mika también puedes ver parte de su presentación. Ya son 20 años de sus principales éxitos, por ejemplo Relax, una energía tremenda en el escenario, de verdad. Salió con un traje muy llamativo, lo dio todo con los fans, puso a bailar a muchísima gente. Uno de los momentos más esperados el sábado, mucha gente llegó tarde y era porque estaban teniendo en primer lugar a los Jonas Brothers. Estos tres hermanos volvieron locas a sus fans. El Escuadrón Digital, no te cuento la euforia que traían, una energía tremenda, muy guapos, sus armonías y por supuesto escuchar sus éxitos de vuelta en el escenario. Además, fue un día bastante inclusivo con toda la comunidad LGBT, estuvo RuPaul presente, fue uno de los invitados,

tienen. La verdad, sí, muchas mujeres decimos, ¿cómo? ¿Cómo lo logran? Pero bueno, eso fue el sábado. El domingo estuvo un poco más dedicado también al pop, digamos un poco clásico, algo que nosotros dominamos muy bien como entre los 80s y los 2000s. Estuvieron las hermanas Hash mexicanas. Mis respetos con sus voces, te guste o no te guste su estilo musical, son muy buenas instrumentistas, tienen unas voces tremendas y como hermanas tienen una química muy bonita en el escenario. También estuvo por ahí Gloria Trevi, también una mujer que se ganó su lugar en el pop desde finales de los 80s. Presentó sus éxitos, la vimos un poco más rockera, guapísima, cómo se conserva, una voz muy muy potente, yo nunca la había visto en vivo, tiene una voz mucho más potente en vivo que grabada y además hizo un cover de esto que estás escuchando de fondo. Obviamente su nombre Gloria de Laura Branigan, hizo un cover en español, lo cantó bastante bien. Si quieres ver ese momento, te lo compartimos en mis redes Clau Tenorio MX y también está en las historias de Stereo 100 MX. Sorpresas como Sara Lanson, pop desde Suecia, subió un fan, estuvo ahí platicando, bailando también tremenda, escenario colorido, un artista que tardó en despegar pero ha ganado mucho reconocimiento mundial hasta este momento. Y la noche la cerró Paris Hilton, vino no en plan de empresaria, no en plan de cantante, sino como DJ. También tiene tiempo, tiene dinero para, digamos, dedicarse de pronto a sus hobbies, entonces decidió que también desde hace unos años es DJ y ha tenido colaboraciones con David Guetta. El problema es que ya fue muy tarde su show ayer, terminó a la 1:30 de la mañana, domingo, después de 2 días de actividad. Según me dicen, yo ya no llegué hasta ese momento, pero según me dicen había poca gente y muchos ya tirados en el piso, queriendo concluir el festival, pero bueno, pues ya le faltó energía al final a Paris Hilton para prender a la gente. Todo está en nuestras redes sociales, Stereo 100MX, Instagram, Facebook y X. Si te lo perdiste, ahí tenemos registrados momentos y todavía el Escuadrón Digital te está compartiendo parte del material que grabamos. Yo recibo tus comentarios de cine a través de Instagram, Clau TenorioMX y Stereo 100MX. Mientras, la canción de lunes, Manic Monday, los Bangles para ti en Stereo 100.

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El amor verdadero, loco y profundo de los australianos de Savage Garden lo escuchas a las 10:47 en esto que es Golden Hits de Stereo 100. Yo soy Clau Tenorio y en nuestro lunes de cine vamos a hablar del Festival de Cannes. Está en su edición 79, te contaba, inició desde el 12 de mayo y va a terminar este próximo sábado. Y hay una forma, cada festival tiene como sus particularidades, sus rituales, y hay una forma en Cannes en que se mide el éxito de las películas que se van presentando, tanto las que compiten como las que únicamente están en exhibición. Y aunque te vaya a dar risa, la verdad es que así se mide el éxito ahí, el aplausómetro. El éxito en el Festival de Cannes depende de cuánto duran las ovaciones. Generalmente toda la audiencia se pone de pie y dependiendo de cuánto dure la ovación es como el éxito que va a tener esta película entre los votos y bueno, se espera que también entre el público. Este año, por ejemplo, la película más ovacionada hasta este punto del festival ha sido una francesa, se llama Garance. Ha tenido una ovación de pie de 12 minutos. Es una historia con la que se puede relacionar mucho todo el auditorio de Cannes. Es sobre una joven actriz que vive una lucha por hacer despegar su carrera y tiene muchos problemas alrededor. Se refugia en el alcohol a causa de todo esto, complicaciones, una desgracia en familia, complicaciones de amor, y la historia la acompaña a lo largo de 8 años. También está Sudane, All a Sudden. Sabes que son películas extranjeras, algunas están en otros idiomas distintos al español o al inglés. Tuvo una ovación de pie de 11 minutos, esta sí está en competencia. Y es una directora de teatro que llega a un hospicio después de ser diagnosticada con una enfermedad terminal. Ahí hace un vínculo con su cuidadora y eso las lleva a comenzar a entender la fragilidad de la vida. Estas películas muy, muy humanas es una de las que ha cautivado el corazón de Cannes y bueno, se basa en hechos reales. Vamos con algo más de música y de regreso te sigo contando de estas películas. Mientras, aquí está para ti Rick Astley, She Wants to Dance With Me, y mándame tus recomendaciones de cine, Stereo 100 MX y Clau Tenorio MX.

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2: Verduras como espinaca, kale y brócoli son recomendadas para proteger y estimular el colágeno natural de la piel. Sus antioxidantes ayudan a combatir el daño celular y mantener una apariencia más saludable. También aportan vitaminas clave para la regeneración cutánea. Lo ideal es incluirlas frecuentemente en ensaladas, licuados o guarniciones. Son fundamentales para una alimentación enfocada en la salud de la piel.
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Algo para caminar de buenas, de 2009, Hey Soul Sister. Estás escuchando Golden Hits en Stereo 100. Yo soy Clau Tenorio y estoy recibiendo tus recomendaciones de cine y de series. Ya sea que te hayas ido a sala o a plataforma. Por ejemplo, me escribe a través de Clau Tenorio MX, Gaby Cobblepot, que dice que vio The Drama. Esta película de la que estuvimos platicando con Zendaya, Robert Pattinson, esta pareja que está a punto de casarse y de pronto salen secretos. Me decían algunos de ustedes que tenía mucho, mucho drama. Si te la perdiste en cine, ya está en Amazon Prime. Gaby Cobblepot dice que le da un 8 de 10. Así que bueno, ya por lo menos es una garantía de que no te la vas a pasar mal en casa. También me escribe Sig Lucy RM a través de Instagram Clau Tenorio MX y nos habla de Blackbird, Confesiones de un Asesino. Esta es de 2022, está en Apple TV y también en Amazon Prime puedes verla. Ganó BAFTA, Critics' Choice Awards, Emmy, entre otros. Y la historia es de un prisionero. Él ya lleva 10 años en prisión. Es Jimmy King y recibe una oferta. Si logra obtener la confesión de un posible asesino llamado Larry Hall, va a ser liberado. Imagínate lo difícil de conseguir esa confesión. Yo quiero hacerte una recomendación que comencé a ver. Yo sí soy fan de La Casa de Papel, esta serie española sobre robo a la Casa de Moneda en España. Ya tiene algunos años y bueno, sabes que uno de los personajes fue Berlín, uno como de los más emblemáticos, precisamente porque es como muy teatral, ¿no? Muy apasionado, de muy buen gusto, muy exagerado en su forma de actuar. Y ahora está otra parte que se llama Berlín y la Dama del Armiño. Son ladrones de muy alto nivel, además él es un ladrón de buen gusto, solo roba arte, cosas multimillonarias tremendas. Ahora está en busca de un nuevo golpe con sus compañeros, ya se gastó unos cuantos millones del último, reúne a su banda en Sevilla y él está planeando convertir a un duque en su próxima víctima. Quiere robarle cosas que él tiene, pero acaban haciéndole una propuesta: robar una obra de arte de Leonardo da Vinci para este duque, La Dama del Armiño. Yo apenas voy en el segundo capítulo, me está gustando bastante. Ahí las primeras recomendaciones. Te leo a través de Clau Tenorio MX en Instagram, Stereo100MX, y vamos con Thompson Twins. Ah, no, es Sarah McLachlan para ti. Sweet Surrender en Golden Hits.

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0: Just Around the Hill de Sash lo escuchas en Golden Hits de Stereo 100, siempre contigo. Yo soy Clau Tenorio, 11:27 de la mañana, y vaya que estuvieron activas las redes sociales de Stereo 100 este fin de semana. Ya está Joana del Escuadrón Digital para hacernos todo el resumen de lo que puedes ver. ¿Cómo estás?
1: Hola Clau, muy bien, gracias. Sí, aquí estamos el Escuadrón Digital para decirles lo que pueden encontrar en nuestras redes sociales. Y fíjense que les quiero platicar de un video que se hizo muy viral en redes, y se trata de Bono de YouTube.
0: Ah, es que ¿cómo se pasearon por aquí por la ciudad?
1: Exactamente, y es justo eso, porque bueno, vinieron a filmar su nuevo video musical aquí en México, se llama Streets of Dreams, y la verdad es que es algo como muy mágico para ellos, pero aparte, déjenme decirles que Bono aprovechó su visita para darse una vuelta a un club nocturno y bailar salsa.
0: ¡Salsa! Ah, o sea, quiso vivir como local, quiso vivir como latino un ratito.
1: Así es, y déjenme decirles que él se ve que lo está disfrutando, que tiene ritmo, él está ahí con todas las personas ahí bailando en el club salsa. La verdad es que ya tenemos un nuevo Bono latino.
0: Ahora el Bono salsero no existe, ahora sí existe.
1: Ahora Bono hermano, ya eres mexicano, aquí está la gran prueba, Bono bailando salsa. Les dejamos el video en nuestras redes sociales, Estereo 100 MX, ahí lo pueden ver. La verdad está bueno para que vayan, compartan, comenten.
0: Sí, ya ves, si tú dices, es que yo no bailo, si Bono puede bailar salsa, tú puedes bailar salsa, métete a esas clases de
1: así
0: baile.
1: Así es, lo tienes en la sangre, solamente tienes que aprovecharlo.
0: Exactamente, qué maravilla, lo voy a buscar, ahorita lo comparto. Compartimos también en redes.
1: Ahí está, Estereo 100 MX en nuestras redes sociales, en nuestra cuenta de Instagram, lo encuentran para que le den like y comenten. Y bueno, también pueden encontrar otras cosas, por ejemplo, el fin de semana en el Festival Emblema, o sea, estoy muy feliz con esto porque regalamos muchas cosas en el festival, regalamos álbumes, ediciones especiales de Louis Tomlinson, y entre eso también regalamos unos accesos para que ustedes pudieran entrar al festival con
0: eso
1: nosotros.
0: Lo vi. Estuvo maravilloso, pero cuéntanos todo.
1: Bueno, fíjense que nosotros nos salimos a la puerta 15 y le preguntábamos a las personas, si nos sigues te puedes llevar lo que tengo en este sobre.
0: Llevábamos
1: el sobre cerrado y adentro tenían los boletos. Entonces las personas decían, no, pues no te sigo, no, pues no. Entonces esta es una gran señal para que nos empiecen a seguir a Stereo 100 MX, porque ven, nos pueden encontrar en la calle. Les y si ustedes nos siguen, se ganan algo. Entonces encontramos a una pequeña con su papá, y el papá nos estaba siguiendo en sus redes sociales y se llevaron este gran premio. Y la niña estaba muy emocionada porque era su primer festival. Y la niña, o sea, nunca
0: pequeña,
1: había entrado.
0: Que tenía como unos 11, 13.
1: 11 años, nos dijo que tenía 11 dulzura. Años. Y estaba muy emocionada y empezó a llorar fuera de cámara. Empezó a llorar y pues nos
0: sí, te conmueve.
1: Sí, nos conmovió muchísimo porque pues fue muy bonito que nosotros pudiéramos ayudarle a que pudiera entrar a su primer festival y incluirla en este mundo de la música. Y bueno, si ustedes quieren ver esta historia, vayan a Stereo 100 MX, ahí les dejamos el pequeño video de
0: qué
1: cómo
0: gran
1: fue
0: regalo,
1: esta
0: ya
1: gran
0: ven,
1: experiencia.
0: El buen gusto musical de papá ya llevó a la niña a su primer festival.
1: Así es, así que vayan a ver cómo nos la vivimos en el Tecate Emblema este fin de semana, Stereo 100 MX en nuestras redes sociales.
0: Muchas gracias, gran trabajo, gracias, este fin de semana del Escuadrón Digital. Y vamos a seguir con la música mientras estás escuchando Golden Hits en Stereo 100.

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Los británicos Pet Shop Boys, Did You See Me Coming, poniéndole energía a tu lunes aquí en Golden Hits de Estéreo 100. Yo soy Clau Tenorio, recibo tus recomendaciones de cine y de series a través de Instagram Clau Tenorio MX y Facebook Estéreo 100 MX. Y bueno, ya que estábamos hablando del Festival de Cine de Cannes, que está prácticamente a la mitad, hay una noticia que se dio a conocer hace unas pocas horas, en nuestra madrugada, allá hay bastante actividad en Europa. Y bueno, probablemente habías escuchado o te había comentado aquí que Barbara Streisand estaba programada para recibir una Palma de Oro de Honor por su carrera. El certamen francés se lo concedió. Esto se hace cada año a personas de trayectoria muy, muy destacada, ella como actriz, cantante, también como directora estadounidense. Y bueno, ella anunció esta madrugada que no va a poder estar presente en la ceremonia porque sufrió una lesión de rodilla. Dijo en un comunicado: siguiendo el consejo de mis médicos y mientras continúo recuperándome de una lesión de rodilla, lamentablemente no podré asistir al Festival de Cannes este año. Eso dejó muy triste a todos los asistentes. Ya se tenía preparado todo un homenaje para ella. Barbara Streisand ya tiene 83 años. No va a poder viajar, pero el festival anunció inmediatamente que sí van a mantener el homenaje que estaba programado. Se iba a entregar en la gala de clausura, que es este sábado. Ahorita el festival ya ha entregado otras dos palmas de honor, una en la gala inaugural a Peter Jackson, el director, y otra a John Travolta. Esa fue por sorpresa. Entonces, para la clausura va a ser este homenaje a Barbara Streisand y seguramente alguna celebridad va a recibir ese premio, ese galardón en su honor. Vámonos con algo más de música y mientras regreso con tus recomendaciones, aquí tienes a Kiss, Springs en Golden Hits.

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3: El exceso de azúcar en refrescos, postres y productos ultraprocesados puede afectar directamente la memoria y el aprendizaje. Este tipo de alimentos reduce el BDNF, una proteína clave para la conexión entre neuronas, genera inflamación en el cerebro, especialmente en el hipocampo, lo que puede dificultar la concentración. A largo plazo, se asocia con mayor riesgo de ansiedad y depresión. Se recomienda reducir al máximo los azúcares añadidos y optar por frutas frescas como alternativa natural.
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y ritmo pegajoso Shape of You de Ed Sheeran, que ya está por cumplir 10 años esta canción. La escuchas en Golden Hits de Stereo 100 y estamos en nuestro lunes de cine. Gracias por tus recomendaciones, las recibo a través de Clau Tenorio MX. Jorge Medrano nos habla de un estreno animado, Intercambiados, en Netflix. Es una pequeña criatura del bosque y un ave bastante majestuosa, bastante llamativa, e intercambian cuerpos y ahora tienen que aliarse para sobrevivir en ese mundo salvaje. Las voces en inglés son de Michael B. Jordan y de Juno Temple. Si la ves en español, son Cassandra Valtier y Alejandro Orozco los actores de doblaje. No me dice Jorge Moreno qué le parece, pero Denise dice que le gustó, que está entretenida, pero que la animación es un poco diferente. Dice que no está segura si es inteligencia artificial. Vamos a investigar un poquito sobre eso, pero que tiene un lindo mensaje. También Rick Paniagua habla de una serie de Netflix, El Señor de las Moscas, de la BBC. A veces estos contenidos que se comparten es sobre el libro, el grupo de niños que están atrapados en una isla desierta y poco a poco van perdiendo sus normas sociales de convivencia. Rick dice, es excelente porque logra el impacto que logra el libro. Increíbles actores. Eso es muy difícil, pero bueno, es una gran recomendación, El Señor de las Moscas de BBC. Y Tonatiuh Castro, que se suma también a esta comunidad de lunes de cine. Me encanta su usuario, es John Wick. Seguramente sí, muy fan del cine. Nos recomienda Devil May Cry. Está la temporada 12 en Netflix. Un estreno que también bastante esperado. Es la adaptación de un videojuego a serie ahora a televisión. Es la historia de un cazador de demonios que es Dante y hace como esfuerzos por frustrar estas invasiones demoníacas a la Tierra. Esta temporada 2 va de la relación entre Dante y su hermano Virgil. Está en Netflix. Muchas gracias por tus recomendaciones. Seguimos en este lunes de cine. ¿Qué te parece si bailamos algo de los 90s? Happy Nation, Ace of Base para ti en Golden Hits.

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Portland the Movie, algo de inicios de los 2000, es que además de relajarme, siempre me pone de buenas. Estás escuchando Golden Hits en Stereo 100, yo soy Clau Tenorio, y vámonos con la taquilla de este fin de semana. La no noticia es que obviamente no se movió mucho la taquilla, los grandes estrenos siguen peleando, la cosa es ver cómo se defienden. Ahorita es en eso en lo que nos estamos entreteniendo estas semanas. Tercer lugar se sostiene Mortal Kombat 2, está en su segunda semana de exhibición, tiene 1500 pantallas, lleva 51 millones de recaudos. Se quedó mediana para lo que se podía esperar de un estreno así, sobre todo por la cantidad de acción de inversión, y ha habido bastantes comentarios muy regulares, ¿no? Algunos dicen, pues simplemente es la nostalgia del videojuego, palomera, he leído por ahí incluso algunos comentarios. El segundo lugar se sostiene Michael, que ya está cumpliendo un mes en cartelera, 4 semanas de exhibición, muy arriba en pantallas, más de 2300, en Estados Unidos es en donde sí sigue en primer lugar, aquí en México es segundo, lleva ya 461 millones, me escribe Lorena Rosario Aceves a Clau Tenorio MX, dice que la vio, pero no me da su opinión, pero bueno, por eso está en segundo lugar. Y el primer lugar, ya lo adivinaste, se sostiene El Diablo Viste a la Moda en su tercera semana, tiene un suspirito más de pantallas que Michael, 2600, y aunque está en primer lugar, lleva menos recaudación que Michael, tiene 426 millones, te repito el de Michael, 461, pero va pisándose los talones, así que la música y la moda son lo que domina estos fines de semana. Vamos a seguir ahora con Simply Red. If You Don't Know Me, by now, en Golden Hits.

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Girls and Boys de Blur, que cómo nos hizo bailar en el último Festival Corona Capital. Ya andan los rumores del nuevo cartel con muy buenos nombres ahí presumiéndose. Probablemente ya en estos días lo vamos a conocer. Diario se dice que mañana se va a dar a conocer. Sí, ya va a ser pronto, pero bueno, estamos muy pendientes y en cuanto haya noticias, por supuesto que Stereo 100 te va a contar todo esto. Estamos cerrando ya este lunes de cine. Muchísimas gracias por tus comentarios, por participar. Este lunes se vuelve muy rico. Gracias a ti porque participas, porque me escribes. Saludos a María Elena Cruz, saludos también a Jorge Monroy, a Manolo, también siempre pendiente de las notas de música, Alfonso, también David Silva, Marcelino también, siempre muy atento con sus mensajes, Lila, gracias por ser parte de esta comunidad de Golden Kids. También me escribe Ayana Valentina preguntándome por qué ya no se escucha Stereo 100 en AM. Lo habíamos comentado, probablemente no habías escuchado en los días anteriores, es una cuestión técnica temporal que ya estamos recibiendo, que ya estamos resolviendo, pero puedes escucharnos como siempre en el 100.1 de FM. Estamos en la página stereo100digital.mx y también a través de iHeartRadio en tu teléfono. La aplicación es gratuita, ahí nos llevas contigo y no nos desconectamos en ningún momento. Y si nos vas a escuchar a través de la página, date una vuelta a la sección de promociones porque ya pasaron algunos festivales y conciertos que estaban bastante solicitados, pero ya sabes que siempre te buscamos nuevas opciones de entretenimiento. Acércate a la sección de promociones para que veas todo lo que viene para ti en la agenda Stereo 100. Mañana te cuento de eso porque ya es momento de irnos. Muchas gracias a Denise en los controles en esta última hora, con su varita mágica, sus brillitos acompañándonos. Yo soy Clau Tenorio, Clau se escribe con K, mis redes sociales Clau Tenorio MX, te espero mañana a 10 de la mañana y me despido con Duran Duran. Esto es Río, para ti en Golden Kids.

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3: Contar con herramientas adecuadas como cuchillos afilados, tablas y sartenes antiadherentes hace la preparación más segura y eficiente. Estos elementos reducen el esfuerzo y mejoran los resultados al cocinar. No es necesario equipar toda la cocina de una vez. Lo ideal es comenzar con lo esencial e incorporar más utensilios poco a poco.
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1: Muy buenas tardes, la una en punto, tiempo del centro en la República Mexicana. Soy Carlos Urdiales y en nombre de Poncho Gutiérrez, el titular de esta segunda emisión de Enfoque y del equipo que hace posible este esfuerzo informativo, les saludo con mucho gusto y con la invitación de siempre para que nos acompañe a partir de este momento y hasta las 3 de la tarde a través de la frecuencia modulada en el 100.1, a través de nuestra aplicación Enfoque Noticias, también a través, lo puede hacer, de nuestras redes sociales, de nuestras plataformas en YouTube, en Facebook, las redes sociales, pues acompáñenos y entonces usted va a estar debidamente informado sobre los asuntos relevantes, que hay un montón con los que inicia esta semana en México y en el mundo. Temas que pasan por Sinaloa, temas que pasan con Donald Trump, la guerra en Irán, los precios del petróleo, la economía, pero también pasan por el fútbol, los deportes en México y claro, los casos de Sinaloa, el caso de Chihuahua, la marcha del sábado, en fin, iremos poco a poco informando, desmenuzando y analizando junto con usted. La participación siempre será bienvenida, pues estos, insisto, los grandes temas que nos ocupan al inicio de esta semana, hoy lunes 18 de mayo. Es un gusto siempre poder compartir esta mesa de trabajo con Gastón Fentanes. Gastón, ¿cómo estás? Buena tarde.
2: Hola, Carlos, muy buenas tardes. Saludamos al auditorio de Enfoque. Y fíjate, hoy, Carlos, 18 de mayo, aparte de todos los temas que has abordado, también es el Día Internacional de los Museos. Esta es una efeméride creada ya en 1977 y tiene el objetivo de concientizar a las personas sobre la relevancia de los museos como medio de intercambio cultural. Esta es la fecha ideal no solo para ir a los museos, evidentemente, sino también para aprender sobre estas organizaciones sin fines de lucro que ejercen el rol de guardianes para el acervo cultural de la humanidad. Actualmente, Carlos, los museos se han convertido en espacios de encuentro, diálogo y entendimiento en una sociedad que está marcada por las divisiones culturales, aquí en México, sociales y geopolíticas, y al mismo tiempo son espacios para conectar comunidades, fomentar la inclusión y promover el respeto hacia la diversidad. Carlos, hay que ir al museo. México es la segunda ciudad con más museos en el mundo. No sé cuántos conozcamos, pero cuando yo estaba en la universidad hace mil años, en 1993 había 66 museos en la Ciudad de México y ya éramos una ciudad importante. En la actualidad hay más de 120 museos. La oferta, pues, museística está a la orden del día, Carlos.
1: Gran efeméride y gran recordatorio el que haces, Gastón, para justamente que no se nos hagan paisaje, ¿no? Escuchaba con Mario, con Martín esta mañana en la primera emisión de Enfoque un dato que también me pareció muy destacado. México es de los países que más museos, la Ciudad de México en particular, que son gratuitos. Es decir, eso también pues debería ser un incentivo, esta reflexión, y también podernos contar entre todos y todas historias sobre los museos, no solamente conminar, sino ir y poder, a través de los medios de comunicación, de las crónicas, pues eso, emocionar, provocar, desde las escuelas, ¿no? ¿Te acuerdas que de repente eran, digamos, excursiones que eran como un premio, ¿no?
2: Sí.
1: Pero una, porque no había clases. Dos,
2: el viaje típico a los museos. En aquel tiempo era el museo, ¿sí?, Rufino Tamayo, me tocó a mí, obviamente el Museo de Antropología, que fue la pieza que el de por ley conoce siempre cuando eres chiquillero. El
1: tecnológico,
2: el Museo Tecnológico, exactamente. El Museo de Arte Moderno.
1: Sí.
2: Es cierto, lo que dice la ONU, y lo cierto es que, aparte, en palabras más burdas, los museos nos abren la cabezota. Sí, es una ventana al pasado, es una ventana para entender lo que es nuestro presente y, sobre todo, es una ventana para el entendimiento y la tolerancia entre todos. La polarización se lleva a cabo por gente que no va a los museos, casi es lo que dice la ONU.
1: Muy bien.
2: Si vas a los museos, te vas a abrir la cabezota.
1: Perfecto. Muy bien, Gastón, pues de eso y más. Martín Carmona, ¿cómo estás? Buena tarde.
3: Buenas tardes, Carlos, al auditorio, también a Gastón y a Fer. Dos datos que aporta hoy el INEGI justamente a propósito de esta información. A nivel nacional, 52.2 millones de mexicanos visitaron el año pasado los museos. Prácticamente la mitad de la población. El principal motivo por el cual asisten es justamente eso, la gratuidad que tienen algunos de ellos, pero también se les cuestionó, y es información que aporta el INEGI, ¿Por qué no van a los museos? ¿Cuál es la causa por la que no va la gente a los museos? 18.2% por falta de difusión y publicidad y desconocimiento del acervo, ¿no? También a veces en lugar de estar oyendo los spots de los diputados y senadores que hicieron y dejaron hacer, sería bueno saber qué tipo de museos y qué exposición. El 16% falta de cultura o educación. La gente no se siente a lo mejor con esa capacidad de entenderlo, pero si van, seguramente lo van a entender y lo van a captar los conceptos, y un 15% porque dijo que no tiene tiempo, ¿no? Esos son los tres principales motivos por qué no va la gente a los museos en esta información que el INEGI nos aporta, justamente a propósito de esta información que ya destacaba Gastón. Ciudad de México, Nuevo León y Guanajuato concentraron el 63.2% del total de las personas que visitan los museos.
1: Bueno, y seguramente tendrán afluencia, intensidad, etcétera, con lo que viene con el Mundial, ¿no? Con
3: seguramente.
1: Los visitantes a Monterrey, a Guadalajara, a Ciudad de México, y eso nos debería, insisto, de servir como un estímulo a nosotros para seguir contando más historias. La cartelera de los museos son museos vivos, siempre tienen cuestiones dinámicas, no es el museo igual que el de hace 20 años o el de hace 10 y que digas, pues ahí está, ya lo fui una vez, ya lo conocí todo, ¿no? Siempre
3: hay un
1: eso hay que fomentarlo, eso también hay que comunicarlo. Don Fernando Espinosa, Fer, ¿cómo estás?
4: ¿Cómo estás, Carlos? Muchas gracias, buenas tardes a ti y a todo el equipo de Enfoque y a todos nuestros amigos de Enfoque, que por cierto, entre otros, MIDE o Franz Mayer tienen exposiciones a propósito de la Copa del Mundo de Fútbol. Reúnen, me parece, 15 museos en la Ciudad de México que van a ofrecer exposiciones exclusivas de fútbol vinculadas con lo que presentan regularmente entre sus exposiciones, ¿no? Entonces, vale la pena visitarlos, la verdad es que están padrísimas. Y, por cierto, en Enfoque, www.enfoquenoticias.com.mx, ahí tenemos un apartado y que estamos dando seguimiento a estas exposiciones de museos. Oye, pues hay que honor a quien honor merece. Tengo que felicitar a las Águilas del América porque son pero ¿por qué la risa? Son campeonas del fútbol mexicano, de la Liga MX femenil.
2: Lo cual todos celebramos,
4: Es que vamos por orden, ¿no?
2: Sí, totalmente.
4: Orden de importancia.
2: ¿Y sabes por qué? Porque en toda la mañana, yo nada más el noticiario de Mario, que sí lo mencionaste, lo mencionó Javi.
4: Sí.
2: Pero ha pasado inadvertido, y cuál es una leperada, ¿no?
4: Es un título bastante bien logrado por el América, felicidades para ellas, ¿no?
2: Sí.
4: Y aparte es por orden de importancia.
2: Claro.
4: Así es la jerarquización, ¿no?
1: Y luego viene lo del Mundial, y básicamente terminamos el...
4: Y si nos da tiempo, ¿dónde es la final?
2: ¿Sí?
4: No es cierto. Ahí está Cruz Azul. Va a enfrentar a Pumas, claro. Por cierto.
1: Y por cierto, Cruz Azul, Pumas.
4: Contra Pumas, bueno.
1: Oigan, con una gran incógnita. Sí. ¿Dónde se va a jugar el partido? Uno de los dos, es decir, el de...
4: El primero. Sí, y la final está garantizada en Ciudad Universitaria, ¿no?
1: En el Estadio Olímpico de Ciudad Universitaria.
4: Sí, y la ida... Es que aparte, el día 22, que es viernes, va a recibir la Selección Mexicana de Fútbol a Ghana, en el Estadio Cuauhtémoc de Puebla. Lo que aquí no entendemos en el fútbol mexicano es que hacen una barbaridad de cambios que no les importa, no se planifica nada. Y dentro de esa planificación se tuvo que haber pensado a inicio del torneo que Cruz Azul era un candidato para el título. Entonces, ¿qué te presenta Cruz Azul, Carlos?
1: Cambiábamos en otras
4: cosas.
1: Bueno,
4: yo también pensé.
1: En su historia, en su tradición.
3: Se nota a quién le va.
4: Yo veía con amarillo el futuro, ¿no?
3: Carlos,
4: pero esto cambió.
3: Fernando, ¿no?
4: Pero ¿sabes qué pasa, Carlos? Que si no tienes esa planificación, Cruz Azul registra dos estadios, Banorte como número uno,
1: sí,
4: y el Estadio Cuauhtémoc. Entonces, otra ayudadita al Cruz Azul, el estadio que quieran, digo, de verdad, bueno, estamos mal desde arriba. Platicamos al ratito de eso.
1: Sí,
4: Carlos.
1: Muy bien, pero pues sí, será final chilanga, a ver si se desarrolla todo aquí, porque si no, lo otro sería irónico, ¿no? Uno en Puebla y luego el cierre ya.
4: Puede ser, Puebla, sí.
1: Bueno, pues vámonos al resumen de lo más importante, 1:09 p.m. Entre las noticias a destacar, comencemos con lo que hoy por la mañana dio a conocer en la conferencia del pueblo la presidenta Claudia Sheinbaum, que la unidad de inteligencia financiera de la Secretaría de Hacienda confirmó el bloqueo de cuentas de los 10 funcionarios y exfuncionarios de Sinaloa, señalados por Estados Unidos de tener vínculos con el narcotráfico, entre ellos el gobernador con licencia Rubén Rocha Moya. En resumen, la UIF sí le congeló las cuentas de manera preventiva al gobernador con licencia de Sinaloa. A través de un comunicado, esta unidad detalló que es una medida preventiva de carácter administrativo. Es un mecanismo de comunicación y de corresponsalía con bancos de Estados Unidos y México. Así es que, pues, al existir en Estados Unidos una orden de aprehensión en contra de estas personas, acá en México, de manera precautoria, se activa cuando estas personas son requeridas por autoridades de otro país, que son personas políticamente expuestas. Y la presidenta Sheinbaum dijo que la entrega voluntaria del que fuera secretario de Seguridad de Sinaloa, general en retiro Gerardo Mérida, y del exsecretario de Administración de Sinaloa, Enrique Díaz, no representa, no significa ningún riesgo para su gobierno, para el de la presidenta Sheinbaum, o bien para Morena como ente político. Mara Rivera, te saludo con mucho gusto. Cuéntanos, tú tienes más detalles, Mara.
5: Sí, Carlos, auditorio de Enfoque, buenas tardes. Pues sí, la presidenta Claudia Sheinbaum aseguró que no hay riesgo sobre posibles declaraciones de estos dos exfuncionarios de Sinaloa que se entregaron a las autoridades de los Estados Unidos por presuntos vínculos con el narcotráfico. Fue su decisión y no afecta a nuestro gobierno, dijo Claudia Sheinbaum. Afirmó que tampoco existe riesgo de que Morena sea declarado organización terrorista porque las acusaciones de narcopolítica vienen de más del viejo régimen y de intereses contrarios a la transformación iniciada en el 2018. Escuchemos.
6: Entonces, ¿por qué digo que no hay riesgo? Ninguno. Pues como lo he dicho hasta ahora, sí hay pruebas que la Fiscalía actúe. Nosotros no tenemos nada, absolutamente nada que esconder. Y no hacemos ningún pacto de ningún tipo, ni con criminales, ni de cuello blanco, ni criminales comunes, ni criminales de la delincuencia organizada. ¿Por qué hemos podido disminuir en 40% los homicidios? Pues porque estamos actuando todos los días.
5: La mandataria apuntó que su gobierno combate a la delincuencia con resultados claros y sin pactos con criminales. La mejor ayuda de Estados Unidos, dijo, sería la de disminuir su propio consumo y frenar el tráfico de armas, combatir el lavado de dinero, pero en su territorio. La presidenta aclaró que México defiende la soberanía porque solo instituciones mexicanas operan en México. La colaboración es bienvenida, pero cada país, dijo, debe atender sus responsabilidades. Escuchemos.
6: Entonces, que quede muy claro, nosotros no vamos bajo ninguna circunstancia a cubrir a nadie. Pero ¿por qué están interesados tanto en México? Bueno, que atiendan allá primero. ¿Qué tienen que atender allá? Primero que nada, el consumo, la entrada de armas. ¿Por qué tienen la delincuencia organizada armas de alto poder? ¿De dónde vienen? 75%, dicho por el propio Departamento de Justicia de Estados Unidos, vienen de Estados Unidos.
5: Y bueno, pues ya por último aprovechó para aclarar que en el sexenio anterior hubo más detenciones. Ese es el reporte que te tengo, Carlos.
1: Completo como siempre. Gracias, Mara. Que estés muy bien, Mara Rivera.
5: Buenas tardes.
1: Bueno, mientras tanto, el senador de Morena, senador de la República por Morena, Enrique Insunza, otro de los señalados de ayudar al cártel de los Chapitos, acusado por Estados Unidos, volvió a rechazar las acusaciones en su contra o señalamientos, versiones en redes sociales, porque es el único lugar donde aparece Enrique Insunza. Dijo que no tiene contacto con autoridades extranjeras, que no está negociando nada y que se encuentra en Sinaloa. ¿Dónde? Pues vaya usted a saber, a buen resguardo, pero el tema es que, so pretexto de no prestarse a hacer un show, un espectáculo o el payaso de las cachetadas, el senador que dijo, ahí voy a estar, yo voy a estar ahí porque no temo y no debo nada, bueno, pues nomás no aparece, aparece en redes y el único que dice es, yo no ando negociando nada. Bueno, por si andaba usted con la preocupación de que Insunza, el senador desaparecido, anduviera negociando algo en Estados Unidos, como si el secretario de Administración o como si el exsecretario de Seguridad Pública. 1:14 p.m, al volver de la pausa, vamos a platicar con Ernesto Núñez Albarrán, periodista, sobre este fenómeno que vimos el fin de semana, todos y estuvimos más o menos al tanto de, ¿no? El sábado, la convocatoria en defensa de la soberanía, Morena, en Chihuahua, estado gobernado por Maru Campos, para, pues eso, defender, para recriminarle a Maru Campos. Una marcha muy deslucida o distinta a las expectativas que se tenían, por qué estuvo así, y la otra, el discurso que sigue siendo el de todos los días. ¿Qué pasa con Sinaloa? ¿Qué pasa con Rochamoya? Y esta especie de enfrentamiento entre azules y guindas es, sí, Rocha Díaz, pero antes Maru Campos, o al revés. ¿Usted qué opina? Ahí está nuestro número de WhatsApp, nuestras vías de comunicación que están siempre muy atentas y pendientes para entender y comprender lo que usted piensa, opina sobre el asunto. Volvemos.
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0: Cuauhtémoc, en donde la historia se vuelve sagrada. 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
16: 1:19 p.m. en este lunes 18 de mayo. Saludo con mucho gusto en la línea de enfoque al periodista Ernesto Núñez Albarrán. Ernesto, pues ha escrito varios libros, uno de ellos, el de Crónica de un sexenio fallido, editado por Grijalbo en 2012, y también es coautor de La democracia no se construyó en un día, publicado en 2021 bajo el sello también de Grijalbo. Y hace cuestión de un par de semanas, cuando mucho, Grijalbo pone a circular el más reciente libro de Ernesto Núñez Albarrán, Que el pueblo decida, la democracia según la Cuarta Transformación. Y aquí, bueno, pues Ernesto hace una serie de preguntas, plantea una serie de hipótesis de respuestas, pero sobre todo el registro documentado, riguroso, periodístico, de cómo se fue construyendo esta, a partir de un desdén, de un enojo, de un coraje del presidente, expresidente López Obrador, por el fraude de 2006, lo que él dice es un fraude, aunque jurídicamente no esté documentado, pero en la narrativa, me parece, en el imaginario colectivo, quedó para muchos así. Bueno, a partir de eso, insisto, todo un fenómeno de gobernanza y de hacer política, no solamente política, sino también en términos editoriales, en términos, perdón, electorales, esta manera de construir. Vamos a platicar un poco con Ernesto sobre el libro, pero antes de entrar en el asunto, déjeme ir con lo que le decía hace unos minutos. El sábado en Chihuahua ocurre esta marcha manifestación convocada por la dirigencia, la nueva dirigencia de Morena, Ariadna Montiel. Es, digamos, el primer lanzamiento que hace de retomar la tierra, salir a las calles, tomar el pulso a ras de tierra, y dice, vamos a Chihuahua y nos vamos a manifestar en favor de la defensa de la soberanía, es decir, en contra de Maru Campos, que es como el sinónimo de no defiende la soberanía, es el entreguismo, son los agentes de la CIA, es la Sierra Tarahumara. ¿Cómo viste, en términos, Ernesto, muy buenas tardes, de convocatoria, de lucimiento, de no? Los morenistas acusan que el gobierno de Maru Campos pues también hizo una serie de intentos por ir desinflando, que si había una reparación, que si había un paro, que si había de transportistas, que si había obra pública, pero al final, como sea, fue una manifestación que no tuvo los números que se habían llegado a especular que podría alcanzar. ¿Cómo estás, Ernesto?
17: ¿Qué tal? ¿Cómo estás? Buenas tardes y un gusto saludarte y saludar al auditorio. Pues sí, efectivamente, creo que la marcha o la manifestación se quedó muy corta respecto a los propios números que había anticipado Morena. Es decir, creo que el principal error de Morena fue ver ellos mismos dicho cosas como que Chihuahua iba a vivir la manifestación más importante de su historia, ¿no? Como si Pancho Barrio no hubiera, y Luis H. Álvarez no hubieran hecho manifestaciones enormes en los años 80 en contra del fraude electoral. Llegaron a decir que iba a haber por lo menos 10,000 personas en su cálculo más conservador. Llegaron a decir, algún diputado totalmente trasnochado llegó a decir que iba a haber 200,000 personas, lo cual es absurdo en un estado como Chihuahua, porque es muy difícil movilizar a 3,000 personas a Chihuahua. O sea, no es lo mismo acarrear a gente en microbuses para llenar el Zócalo del municipio de Estado de México que llevarlos en avión. Y bueno, lo que se vio es que el poder de convocatoria de Morena pues da para esas 3,000, 4,000 personas que estuvieron ahí, por lo menos en este momento. que es un momento preelectoral, es un momento en el que todavía no hay estos mítines de campaña, pero sobre todo yo te diría que el desaire que a mí me llamó más la atención es el de sus propias figuras públicas. Adán Augusto estaba tocando la marimba con Yunes, Ricardo Monreal estaba en una boda con el Rubí Ávila, y es decir, los corredores parlamentarios no estaban los diputados senadores, no había Javier Corral, que fue el exgobernador de Chihuahua, que hoy está en Morena y es senador. Es decir, vi ahí a Ariadna Montiel, a Andy, por parte del CEN, obviamente a todo el CEN, ¿no? A Carolina Rangel, Camila Martínez y demás.
16: Andrea Chávez.
17: Y a los que aspiran a la candidatura, a Andrea Chávez y a Cruz Pérez Cuellar. Pero digamos que Morena Nacional, gobernadores y tal, como en estos actos que hacen en el Zócalo, no se les vio. Ahí se quedaron cortos respecto a lo que ellos mismos habían puesto sobre como expectativa, ¿no?
16: Así es. Ahora, esta otra cuestión que has abordado en distintos textos, Ernesto, jugar a dos carambolas, ¿no? Es decir, volteamos a ver Chihuahua, a Maru Campos, y se enarbola una narrativa de defendamos la soberanía nacional, la patria. Y por el otro, el lado Sinaloa. Hoy sí, ya se confirma finalmente que las cuentas están congeladas, que lo cual no implica, no los imputa de nada, simplemente que están congeladas, la de Rubén Rocha y la de los otros 9 de la decena trágica de sinaloenses. ¿Cómo jugamos y cómo entendemos, ¿no?, en el espectro político lo que para el PAN puede significar, lo que para Morena puede significar? No digo el PAN, quizá para la oposición completa, el expediente Sinaloa, la acusación formal de la Fiscalía en el Distrito Sur de Nueva York de Estados Unidos en contra de funcionarios que estaban pues en el ejercicio del poder, lo cual sí es un tema inédito.
17: Así es, mira, de entrada lo que hace Morena con esto, con esta convocatoria, me parece, y con la, sobre todo con la solicitud de juicio político en contra de Maru Campos, es tratar de emparejar el marcador, digamos, ¿no? O sea, ellos traen el señalamiento de Rubén Rocha, Sinaloa, la narcopolítica, señalamiento muy grave, y a los pocos días sale Ariadna Montiel a decir vamos a pedir juicio político porque Maru Campos permitió que 2 agentes de la CIA estuvieran en un operativo y no ha explicado muy bien y demás. Y está muy bien, qué bueno que se le exija a la gobernadora de Chihuahua que explique, y por cierto yo creo que ella misma contribuye a que se alimente esta narrativa, al no explicar algo que pudo haber explicado hace un par de semanas y ya no sería tema, pero bueno, sus razones tendrá para no explicarlo. Ahora, querer comparar esa falta de brincarse la ley de seguridad nacional y meter a 2 agentes gringos en un operativo con lo que se está señalando desde Nueva York en el caso Sinaloa, me parece que no tiene sentido, es decir, no hay punto de comparación. Lo que se está señalando en el caso de Sinaloa y de Rubén Rocha y de sus funcionarios es la infiltración del crimen organizado en la política mexicana, en el financiamiento de las campañas. Lo que dice el expediente, que seguramente ya he leído y que se ha comentado muchísimo, pero esas 30 y tantas páginas, prácticamente corresponde con lo que los periodistas, se cubrieron los periodistas sinaloenses en 2021 y documentaron sobre cómo se establecieron una serie de compromisos de los chapitos con la campaña de Morena, de Rubén Rocha, para apoyarlo, ayudarle, incluso secuestrando gente, secuestrando candidatos, reteniendo a operadores priistas, a cambio de impunidad y a cambio de que los dejaran operar. Eso es lo que dice el gran jurado de Estados Unidos en esta acusación. Y eso es lo que dijeron los priistas en 2021. Mario Zamora ya ha salido a dar varias entrevistas confirmando eso. Yo me acuerdo, yo en algún momento trabajé el expediente de la denuncia electoral que presentó Mario Zamora, en donde decía lo mismo, un relato muy parecido al que viene en este documento que acompaña la solicitud de detención con fines de extradición. Entonces, me parece que lo de Sinaloa es muy grave y lo de Chihuahua está funcionando como pues un pretexto, una pantalla, una coartada, para que cuando Estados Unidos y los periodistas preguntamos por Sinaloa, el régimen nos responda a Chihuahua. Y para que cuando cuestionemos Rubén Rocha, nos respondan Maru Campos. Entonces, por ahí estamos, pero yo creo que las cosas irán cayendo por su propio peso y lo de Sinaloa va a terminar siendo un expediente mucho más delicado, mucho más grave, que al final no creo que alcance Chihuahua para cubrir el gran escándalo político que implica el caso Rubén Rocha en Sinaloa.
16: Y en términos de práctica política y de Congreso y de leyes, de articulación, Ernesto. Digamos, el caso Chihuahua también tiene muchas otras trincheras que salvar, ¿no? Está el Congreso local, están diputados, la solicitud de juicio político, está el Congreso federal, es decir, hay distintas entes que van, digamos, participando y que se toman sus tiempos. En cambio, el expediente de Sinaloa, más allá de que se requiera o que se exija por parte de México pruebas o mayores argumentos más sólidos para proceder a una posible detención con fines de extradición hacia la justicia de Estados Unidos, me parece que ahí también pende esa sombra brutal, la amenaza, el riesgo de lo que un presidente como Donald Trump pueda o no hacer, luego lo que hemos visto en casos como el de Venezuela.
17: Pues sí, mira, lo más grave sería que hubiera una extracción, como le llaman, ¿no? Como fue en el caso de Nicolás Maduro, o como fue, perdón que lo diga, pero como fue en el caso del Mayo Zambada. O sea, es decir, a mí no me queda la menor duda de que esa operación de captura del Mayo Zambada, más allá de que se usó a los hijos del Chapo para tenderle una emboscada en junio de 2024 y poder detenerlo y llevárselo a Estados Unidos, esa fue una operación en la que seguramente había agentes norteamericanos, en ese caso de la DEA, involucrados para llevarse al Mayo Zambada. Esa también fue una extracción. Menos mal que fue limpia y que no acabó eso de manera violenta, pero pues algo así es lo que podría pasar con Robert Rocha, probablemente. Algo así es lo que no se desea que ocurra, desde luego, ¿no? Y yo creo que la presidenta pues ha estado, digamos, haciendo un poco malabares con el asunto. Un día habla de soberanía nacional, pero al mismo tiempo dice que la cuarta transformación no va a ser un halo protector de corruptos. Entonces, ha mandado simplemente este fin de semana, mandó señales en ambos sentidos. Ella va a seguir muy firme con el tema de la soberanía nacional, pero al mismo tiempo, sí ha dicho a los de su partido, no voy a encubrir a los corruptos. Entonces, eso de no voy a encubrir, pues encaja más con acontecimientos como la entrega voluntaria de un general del ejército, que era el secretario de Seguridad, la entrega del secretario de Finanzas de Rubén Rocha, el congelamiento de los bienes por parte de la UIF, de las cuentas, perdón, por parte de la UIF, que ya hoy se confirma con un comunicado, que por más explicaciones que se quiera dar, lo que se está diciendo ahí es, se le congelan las cuentas a estos personajes, con lo cual se les resta posibilidad de operar y de moverse y de
16: A ver, ahí tenemos, obviamente, evidentemente, ¿no?, problemas en la comunicación con Ernesto. Vamos a ver si lo podemos recuperar. Y si no, mire, a ver, Ernesto, si ahí se mejoró nuestro aire.
17: Perdón, sí.
16: Ya, listo.
17: Sí, perdón, no, te decía que vamos a ver hasta dónde llega la protección a Rubén Rocha. O sea, si yo espero que no vayan a cometer el error de que haya una protección política a Rubén Rocha. Que te digo, yo veo señales encontradas. Por un lado, acciones que parecen caminadas a no protegerlo, pero por otro lado, en el discurso, cuando uno le pregunta a Ariadna Montiel, por ejemplo, sobre Sinaloa, ella te dice, esa es una narrativa que se crea para injerencia extranjera. Híjole, no sé si es una narrativa que se inventa. Lo de Sinaloa está muy claro y lleva varios años siendo demasiado evidente.
16: Y muchas cosas, ¿no, Ernesto? Queda ahí en el tintero, por ejemplo, los ánimos injerencistas del gobierno de Estados Unidos o de muchas instancias de poder de Estados Unidos, aunque no necesariamente sea el gobierno de manera, digamos, rigurosa, pero también, pues, de este lado, el asidero, ¿no? Es decir, hay ánimos o intenciones de siempre, de toda la vida, en distintos tiempos y circunstancias, pero de este lado también nos hemos, digamos, desafortunadamente puesto de pechito con tantas cosas que son, pues, de este primer reclamo, ¿no? Defendamos la soberanía nacional, sí, ante Estados Unidos, ante cualquier fuerza extranjera, pero también ante las fuerzas internas, ¿no? Ante los criminales, los cárteles y estas zonas vedadas para el imperio de la ley en nuestro país desde hace muchos años, desde que Felipe Calderón y pasamos por Peña y pasamos por Andrés Manuel, y ahí está un tema que es una realidad preocupante y que nos toca a todos resolver, más allá de a quienes les toque sacar raja política. Ernesto, dejamos un emplazamiento al aire para ti para platicar sobre este libro, el más reciente que publicas con el sello de Grijalbo, Que el pueblo decida, la democracia según la cuarta transformación, porque hay un montón de temas, por ejemplo, la reforma al Poder Judicial y la elección, la segunda, ¿no? La segunda tanda de elección que hoy en la mañana confirman la presidenta Claudia Sheinbaum a través de la consejera judicial, la consejera jurídica de la presidencia, Luisa María Alcalde, dice, por favor, para 2028. Por favor. Y luego ya concurrentes con las elecciones federales, que en el 30 y en el 33 y en el 36. Pero esta, de plano, no salimos. Mándenla para 2028. Nos vamos a ahorrar lana y a lo mejor el acordeón se logra medianamente domar o no. Ya lo veremos. Pero en fin, queda mucho tema. Te mando un abrazo, Ernesto.
17: Muchísimas gracias por la entrevista. Y sí, por supuesto, porque mira, muchos de los episodios de este libro pues se están actualizando hoy en día, ¿no? La narcopolítica está ahí abordado, el tema de la elección judicial. Para entender por qué lo quieren mandar al 2028, hay que ver qué pasó en 2025. Y sí, pues agradezco mucho la oportunidad de comentarle al auditorio y de que ahí pueden encontrar esos episodios. Y desde luego yo a la orden para cuando podamos volver a platicar en este espacio, yo encantado de la vida.
16: Un fuerte abrazo, muchas gracias.
17: Abrazo.
16: Abrazo, Ernesto Núñez Albarrán. Oiga, del resumen, le voy a rescatar para ir y volver. Las palabras de Luisa María Alcalde, la consejera jurídica de la presidencia, que esta mañana planteó formalmente la propuesta para que la elección del Poder Judicial, ¿sabe usted que la del año anterior fue la mitad, ¿no? Esa fue la mitad de los cargos para elección popular en el Poder Judicial. Pues falta la otra mitad, falta el otro 50%, que tendría que realizarse en teoría en 2027. ¿Qué están proponiendo ya de manera muy concreta? Que se lleve hasta 2028. Ella dice por qué.
3: La reforma consistiría, primero que nada, en cambiar la fecha de la elección. Como aquí ya hemos señalado, la jornada electoral del 2027 pasará, de ser aprobada la reforma, a el domingo 4 de junio de 2028, tanto a nivel federal como a nivel local. Reducción del número de candidatos por poder para poder facilitar la elección. Y esto es solo un ejemplo, por supuesto que el INE será el encargado de sacar la boleta final, pero lo que queremos mostrar aquí es cómo estamos estableciendo en la Constitución reglas más claras respecto a la boleta electoral. Se simplifica la boleta.
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9: Al iniciar esta segunda emisión, ya es la 1:40 p.m, Gastón Fentanes nos platicaba sobre esta efeméride, el Día Mundial de los Museos, y destacábamos pues la importancia, la pertinencia de rescatar, de que no se nos hagan paisaje, de que sepamos también desde los medios, desde los ámbitos de influencia social, convocar, contar, emocionar, provocar las historias para acudir a los museos. Viene el mundial y vendrán, no sabemos si 5, 4, 3 o 2 millones de visitantes del mundo a estar en esta fiesta del fútbol, que para México implica pues por ahí de 4 semanas. Empieza el 11 de junio con la inauguración, el último partido me parece que está para el 9 de julio, ahora le confirmo bien el dato, pero entonces bueno, pues es un periodo y en el que además pues hasta que llegue la final el 19 de julio en Nueva York, pues viviremos el mundial, ¿no? Viviremos y esperemos que sea un gran mundial y que los mexicanos seamos como siempre unos espléndidos anfitriones y quienes nos visitan no se lleven un mal, sino al contrario, un espléndido sabor de boca, y sea una campaña de promoción turística involuntaria, pasiva, pero de prolongada liberación, ¿no? Que dure mucho, mucho tiempo esa recomendación. Ahora, dicho esto, pues van a vender un montón de artesanías. Es una de las tantas cosas de la cultura mexicana que cautiva, fascina a quienes nos visitan, con justa razón. A lo mejor nosotros, vuelvo, perdemos ese feeling, se nos hace algo cotidiano, pero no lo es. Es extraordinario y hay que presumirlo. Pero ¿sabe qué problema hay? Pues que se puedan llevar artesanías mexicanas hechas en China o en cualquier país de Asia, y que no sean mexicanas. Ahora, ¿quién va en su sano juicio a viajar a México y va a un textil, una artesanía, una escultura, algo, una figura de barro, de olinalá, de barro negro, y decir, pues, ¿cómo la van a comprar si dice hecho en China? Pero ¿y qué tal que no dice hecho en China? ¿Qué tal que dice hecho en México? Pero que eso también sea fake, es decir, que reetiqueten ese producto hecho en Asia y que le pongan hecho en México con la única finalidad de tomar el pelo a quien lo pueda comprar y pagar. Saludo en la línea de enfoque a Vicente Gutiérrez Camposeco, es el presidente de la Cámara Nacional de Comercio, Servicios y Turismo de la Ciudad de México, la Concanaco Servitur. Vicente, bienvenido, muy buenas tardes. A ver si logramos ahí hacer la conexión, porque le digo, esta denuncia, que tiene que ver mucho, lo que Concanaco Servitur ha estado denunciando, no solamente es el desplazamiento de comerciantes, de emprendedores, de industriales mexicanos en la zona centro histórico de la capital del país, sino que además tienen, digamos, testimonios de cómo están falsificando la procedencia asiática para ponerles hecho en México y con ello, le digo, engañar pues ya dos veces al personaje, ¿no? A las personas. ¿Cómo estás, Vicente? Muy buenas tardes.
10: Muy buenas tardes, estimado Carlos. Muchas gracias por la oportunidad.
9: Al contrario, cuéntanos, comencemos con el tema. ¿Se están falsificando lo hecho en China para ponerle hecho en México y con ello engatusar a quienes vengan al Mundial, los turistas, que serán muchos, muchísimos, y que estemos comprando o vendiendo artesanía mexicana, Patito?
10: Bueno, sí. Fíjate que hemos detectado en diferentes centros de venta ilegales de productos asiáticos, en particular chinos, que están ofreciendo molcajetes, están ofreciendo huipiles, están ofreciendo artesanía que con inteligencia artificial la realizan en China, además, vaya, con materiales no originales como los que hacen nuestras artesanas y artesanos, y que por ende se están vendiendo y se están exhibiendo regalados, ¿no? A precios, no tiene nada que ver con el trabajo artesanal que hace nuestra gente, con el trabajo de industrial que hace la inteligencia, copian los productos y luego le ponen además de manera fraudulenta en bodegas clandestinas hechos en México, ¿no?
9: Uh-huh. Es una competencia, digo, sobra decirlo, ¿no? Pero más que desleal, porque insisto, habrá precios a los que fíjate, nosotros andamos siempre tratando de combinar a que no regateemos las artesanías mexicanas, que no nos hagamos eso entre nosotros, pues ahora esto es no solamente dumping, es, insisto, engañar y decir, pues esto es un molcajete hecho de piedra y no, es una pasta y viene de Asia y eso cuesta 10 pesos y no habría manera de vender eso en 10 pesos si fuera lo que dicen que es.
10: Efectivamente, y entonces, pues el turista, ojalá y no ande en los lugares como es esta zona del centro histórico, cercano a Tepito, cercano a la Lagunilla y todo eso, que es donde ha crecido la venta de estos productos chinos y han desplazado a las empresas establecidas, incluso los artesanos. Uh-huh. Estamos calculando una caída del 60% de las ventas minoristas por este tipo de actividades fraudulentas que pues están permitiendo que se lleven a cabo, porque además, si hubiera operativos de las autoridades de los tres niveles de gobierno y les pidiera la legal tenencia de estas mercancías, exhibir cómo lo importaron, se podrían dar cuenta que todo es de contrabando. Hay algunas excepciones cuando, por ejemplo, las tiendas de autoservicio de repente importan productos chinos. Uh-huh. Y bueno, eso sí tiene impedimento y pagan impuestos y todo. Pero me refiero a estos centros de consumo que ya hay en todo el país, más de 500 centros de consumo en diferentes partes, donde hay puro producto de contrabando, puro producto falsificado, y que ahora ya le están poniendo cínicamente la etiqueta de hecho en México. De repente la autoridad nos dice, oye, pues dime dónde, ¿no? Pues primero nosotros como empresarios, no es nuestro trabajo, nos da miedo a nuestra gente que nos ha denunciado, les da miedo de señalar lugares porque también están ligados a las mafias, al crimen organizado. Ese es el trabajo que tiene que hacer el Estado mexicano, el gobierno, para eso tiene a la Marina, al Ejército, Guardia Nacional, policías locales, etcétera, y bueno, pues lo tiene que hacer, estimado Carlos, y nosotros lo que tenemos que hacer es seguir denunciando que no engañen al consumidor y no engañen al turista, porque efectivamente calculamos alrededor de 26,280 millones de pesos ahora con lo del mundial, con un poquito más de 1,000,000 de visitantes, tanto turistas nacionales como extranjeros, y bueno, que no sean engañados por esas actividades fraudulentas.
9: Pues Vicente, estamos muy atentos y pendientes de la comunicación que tenga Canaco Ciudad de México, de las respuestas de los programas y de las acciones que los gobiernos, tanto a nivel federal, y qué bueno que lo señalas, pues está el tema de aduanas, de los puertos de ingreso, y también a nivel local, digamos, ya de operación, qué se puede y qué no hacer. Es bien complicado, y si uno ha sido turista en cualquier ciudad, pueblo mágico de nuestro país o inclusive en el extranjero, pues caeremos en la cuenta que es difícil no terminar comprando en la calle, porque pues es la venta próxima, la de oportunidad, la que cuando vas caminando por el maravilloso centro histórico de la Ciudad de México, pues creas que acabas de comprar una artesanía mexicana. Es complicado, pero habrá que estar atentos a ver cómo las autoridades locales, los de la Ciudad de México, hacen esa otra parte, esta, digamos, la proximidad, ¿no? La venta de proximidad, y evitar esto que es efectivamente contrabando, y además pues es un engaño y es una, pues es una cosa bastante reprobable lo que está sucediendo, y hay que ver ahí si se puede atajar, si se puede hacer algo, o simplemente quedamos otra vez en la denuncia y en pues en la frustración que nos puede dar. Faltan 11 minutos para las 2. Vicente Gutiérrez Camposeco, te mando un abrazo, muchas gracias.
10: Gracias, Carlos.
9: Que te vaya muy bien, volvemos.
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9: 9 minutos antes de las 2 de la tarde, hablemos del tema soberanía y lo que decíamos, la soberanía también de las amenazas, de los riesgos y de la delincuencia doméstica, de lo que sucede en nuestro país. Michoacán, comunidades de la meseta Purépecha están bajo asedio del crimen organizado desde la noche del domingo. Dirán, sí, hombre, Michoacán y otras tantas partes del país bajo el imperio de los capos del crimen. No, lo que está ocurriendo en la meseta Purépecha está para no creerse, pero sí te creo. Laura Ábalos, corresponsal de Enfoque allá en Michoacán, cuéntanos por favor, Laura.
15: Carlos, buenas tardes para ti, para el auditorio de Enfoque. Informarte que desde el día de ayer por la noche comenzaron los ataques contra las comunidades integrantes de la meseta Purépecha, también conocida como la Cañada de los 11 Pueblos. Y es que un comando armado acudió a la comunidad de Sevina, donde repelieron los integrantes.

0: Tangamandapio, en la carretera de Jacón a Los Reyes, en Aguatzen, en la carretera de San Juan Tumbio y Carapan, en Charapan, en la carretera Carapan-Cocucho, y también en Tangancícuaro, en la carretera Papambán-San Isidro. Sin embargo, pues lamentablemente continúan los ataques por las células delincuenciales. Desde temprana hora comenzaron a circular videos a través de los propios pobladores de la comunidad de Charapan, donde inclusive pues se ve a cortadores de aguacate que tienen que huir de las parcelas ante estas ráfagas de pistolas que se escuchan en estos videos. Al respecto, únicamente se ha emitido un comunicado por parte de la presidencia municipal de esta localidad, en la que se llama a mantener la calma, y también pues se han difundido fotos donde se ve que la cabecera está blindada, pero el llamado de los pobladores es que acudan a los puntos que están siendo actualmente atacados. Como hacía mención hace un momento, son 5 puntos los que mantienen estos bloqueos carreteros, algunos de ellos con automóviles incendiados, y es que la mayoría de estas comunidades de la meseta Purépecha son quienes se rigen por autogobierno y por lo tanto también están al tanto de la seguridad con sus cuarichas o rondas comunales. Por tal motivo se está pidiendo que acudan integrantes de la Guardia Civil, de la Defensa, para poder, pues sobre todo, apoyarlos con este embate que están viviendo desde el día de anoche aquí en la meseta Purépecha. Es la información, Carlos.
1: Estamos muy atentos. Muchas gracias por el reporte, Laura.
0: Seguimos pendientes. Excelente
1: tarde. Seguimos pendientes, por supuesto. Laura Ábalos desde Michoacán. Voy contigo, Edmundo Campos, hasta Puebla. La Fiscalía del Estado está investigando el asesinato de 10 personas al interior de un rancho en Tehuitzingo, allá en Puebla. Edmundo, te escuchamos con atención.
2: ¿Qué tal, Carlos? Buenas tardes. Efectivamente, en la Mixteca poblana se da este hecho. Las víctimas son 6 hombres, 3 mujeres y una bebé de menos de 2 meses de nacida. Y es que, de acuerdo con lo que se ha difundido por parte de las autoridades, vecinos de la zona refirieron que varias unidades llegaron la madrugada del domingo a Tequilapa. Ahí en las inmediaciones comenzaron a disparar armas de fuego para ingresar y matar a la familia. Entre las víctimas se cuentan 6 personas de la misma, del mismo núcleo familiar, y 4 trabajadores. Hay que mencionar que en primera instancia la autoridad, en un comunicado de prensa, había señalado que no había todavía una línea de investigación clara sobre los hechos. Sin embargo, horas después fue la misma fiscal en la que refirió, bueno, pues de qué se había tratado inicialmente, y que, bueno, la investigación, bueno, pues está corriendo en estos momentos en su primera fase. Escuchemos lo que decía la fiscal de Puebla.
3: Pues desde que tuvimos conocimiento del evento, nos trasladamos al lugar, hicimos el levantamiento de cuerpos. Estamos en este momento haciendo todo el barrido dentro de la zona en la que sucedieron estos hechos. Tenemos como línea de investigación que fue un tema familiar, entonces estamos haciendo esas investigaciones, esas indagatorias.
2: Escuchamos a Dani Pastor Betancourt, que es la fiscal de Puebla, y que, bueno, mencionaba en primera instancia esta situación, que se trata de un asunto familiar. Hoy se sabe que que estas personas, las víctimas, se dedicaban o tenían negocios de ganadería. Sin embargo, bueno, pues no están dando todavía las autoridades claridad si debía alguna consecuencia de algún negocio o alguna situación similar la que habría llevado a este homicidio. Están en busca de uno de los integrantes de esta familia que no aparece, que no estaba, digamos, en el lugar porque se encontraba anexado a un centro de rehabilitación, de adaptación, para poder salir de las adicciones. Aún no se puede ir por completo esta persona con los hechos, pero bueno, que no, déjame decirte que por el momento pues está en búsqueda. Así es como han corrido las investigaciones inicialmente en la zona. Ya desde ayer mismo se destacamentó gente de la Serena, personal también de la Marina, además de la Policía Municipal y Estatal. Así que, bueno, pues están en busca de más pistas para poder dar con los responsables, que inicialmente se sabe no sería una sola persona. Es el reporte de Puebla, Carlos.
1: Bueno, pues Edmundo, muchas gracias. Qué cosa, y estamos muy atentos. Me parece una espléndida, por supuesto, seguimiento periodístico, y estamos en puntos suspensivos. Atentos. Gracias, Edmundo.
2: Estamos muy atentos. Buena tarde.
1: Sí, muy atentos. Buena tarde. Edmundo Campos desde Puebla, Laura Ábalos desde Michoacán. Y le digo, son desafortunadamente botones de muestra de lo que sucede en distintos territorios, en distintas partes y territorios, regiones de nuestro país. Vamos a cambiar de humor, de mood. Don Gastón Fentanes, pues varias cosas, ¿no?, que tienen que ver con, por supuesto, con la comunicación de nuestros radioescuchas, pero también con otras cosas que son mucho más gentiles, mucho más de vida.

0: estilo que nos caen muy bien al mediodía en el primer día de esta semana intensa.
1: 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Les va a encantar, está divino.
0: Nosotros
1: está
0: ya divino. Tuvimos la oportunidad de verla, sí, de disfrutarla, y la verdad es una recomendación muy amplia porque te transporta durante varios minutos, tanto visual como auditiva y como espiritualmente, a una dimensión mucho más hermosa, más bonita, más humana, y eso siempre hace mucha falta cuando estamos metidos en lo que estamos.
1: Podrían preguntarse, ¿por qué Guatemala? ¿Por qué auténtica? ¿Por qué si estamos en medio de todos estos problemas de asesinatos? No, ábrense el espacio para conocer a nuestros vecinos,
0: sí,
1: y es un baño de cultura bonito, de tranquilidad, de apreciar, porque finalmente compartimos un pasado mutuo. Esta región no tenía fronteras, era la zona maya.
0: Exactamente.
1: Que era un país, justo, y es una serie de no un país consolidado, una serie de ciudades muy importantes, sí, que tuvieron mucho que ver y que se desarrollaron espectacularmente, y démonos una oportunidad de conocer no solamente la parte maya, sino la parte natural de Guatemala.
0: Sí, yo coincido contigo, me parece que esto desdibuja ciertas fronteras y te hace pensar que al final somos uno mismo,
1: somos
0: parte de la misma,
1: muy
0: de las mismas.
1: Exactamente, y temporales, la tierra está.
0: No se vaya, volvemos con el resumen.
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0: 2:01 p.m. en este lunes 18 de mayo. Bienvenidos a esta segunda emisión de Enfoque. Si usted no estaba en sintonía previa, soy Carlos Urdiales y en nombre de Poncho Gutiérrez, quien se encuentra de vacaciones por ahí, pues nos preguntan de repente y ya sabe, ¿no? A veces no, a veces nos preguntan muy, muy bonito, así como de, ay, qué bueno que está de vacaciones y quién va a estar y qué. Saludos a la mesa, al equipo, pero de repente dicen, ¿qué pasó con Poncho? Ya lo corrieron, ya, nada, no, a Poncho no le pasó nada.
1: Que no cunda el pánico, Poncho se puede descansar.
0: Que no cunda el pánico, Poncho se le está pasando de maravilla.
1: Para que ustedes se angustien.
0: Así es, para que usted ande con preocupaciones, que ni al caso. Bueno, un resumen de lo más importante, madres de familia de Paraíso, Tabasco, se han manifestado frente a la torre ejecutiva de Pemex aquí en la Ciudad de México, exigiendo la reubicación de dos escuelas que están junto a la refinería Olmeca, la refinería Dos Bocas, debido a graves riesgos ambientales y daños provocados a sus hijos. Así lo explicó Rosa Isela Robles, madre de familia de un menor afectado por los gases que emite la refinería. Escuchamos.
4: Hay leyes, hay normas educativas en donde dice que una escuela no puede estar a menos de 500 metros de una refinería o de un complejo tan grande como en este caso una refinería Olmeca. Eso ellos lo saben y aún así no le han tomado ni la más mínima prioridad a ver, más que nada, por la integridad de los menores. Desde que la refinería empezó a trabajar o a tener actividad, los niños han venido padeciendo diferentes tipos de enfermedades. Algunos les sangra la nariz, otros les duele la cabeza. La mayor parte de los niños sufren de infecciones respiratorias. Algunos ya se han vuelto asmáticos. Y todo como consecuencia de los gases, de los olores, de los fuertes gases que emanan del mechero.
0: Por su parte, el gerente de responsabilidad social de Petróleos Mexicanos, Raúl Ojeda, dialogó ya con los inconformes y aseguró que se tiene un proyecto y que además ese proyecto tiene recursos para reubicar a estas escuelas, a estos centros educativos, y que esta semana pues va a acudir personalmente a Paraíso Tabasco para exponerlo ahí ante los afectados. Vamos, es instrucción hasta de la presidenta, o sea, dijo, tienen que mover la escuela. Ahora, la gran pregunta es, ¿y para cuándo? Porque de que dan la instrucción y de que se dio esa orden, ya hay coincidencia a que se haga, pues está pasando mucho tiempo y estas afectaciones que me parece son destacables y alarmantes. El Gabinete de Seguridad informó sobre el desmantelamiento de 5 narcolaboratorios, así como del aseguramiento de más de 1 tonelada de metanfetamina, esto en operativos realizados en Jalisco, Nayarit y Sinaloa. La afectación económica que se estima para la delincuencia organizada supera los 650 millones de pesos. Y en costas de Chiapas, la Marina aseguró más de 1.5 toneladas de cocaína, una embarcación, y detuvo a 5 personas. Esto en Chiapas, insisto, en otra acción del Gabinete de Seguridad. Recuerde usted, las drogas matan. En otros temas le adelantábamos desde hace rato, ¿no?, que el rey Felipe VI de España ha confirmado que vendrá a México. Vendrá a Guadalajara. ¿Cuándo? El 26 de junio. Para asistir al partido que en realidad va a ser el tercer encuentro de la Furia Roja de la selección española en el Mundial. Lo que pasa es que los 2 primeros los juega en Estados Unidos. El tercero, que está que promete, España contra Uruguay, se antoja, va a suceder en Guadalajara, y ahí viene el rey Felipe VI aceptando la invitación que le extendió la presidenta Claudia Sheinbaum en una carta desde el pasado 3 de febrero. Pero eso se dio a conocer por ahí del 18 de marzo. Dijeron, oigan, la presidenta le extendió una carta, y pues de inmediato muchos dijeron, claro, descongelar las relaciones México-España, va por ahí el camino, ya había habido en Fitur, ya habían declaraciones, ya habían acercamientos. Y en ese momento todavía la presidenta o presidencia dijo, bueno, a ver, se le extendió a todos los países que van al Mundial, a todos están invitados para que vengan. Bueno, pues hoy resulta que la nota es que la presidenta celebra que hayan aceptado esa invitación, y no solo eso, sino que la presidenta dice, voy a estar en el partido o podría estar acompañando al rey en ese encuentro. Imagínense lo que podría ser una fotografía en el estadio o fuera del estadio, en un aeropuerto, en un hangar, entre la presidenta y el rey de España. Esto me parece, a ver, yo no sé tú, Gastón, cómo lo veas, yo lo celebro, porque me parece que es dejar atrás una discusión ociosa, inútil, sí, estéril, producto de nada, de
1: totalmente una de acuerdo. Fue una ocurrencia que nos ha costado, se dio por la cabeza de... a alguien que lo lanzó y la gente lo tomó como bandera. Pero fíjate, aquí hay una pregunta muy, muy grande que la acabas de realizar. El costo político para la presidenta Claudia Sheinbaum de aparecer en un estadio es un abucheo generalizado. Uh-huh. O algo muy bueno, una foto junto al rey y ya somos amigos, ya nos llevamos bien. ¿Qué será más importante para ella? Una mujer que tiene una política que solo ve para adentro, no, bueno, ve para afuera. Me parece que yo no creo que vaya. Yo no creo que se exponga que la abucheen.
0: Yo coincido contigo. Me parece que es quizá un termómetro también, uh-huh, que la presidenta puede valorar como innecesario.
1: Sí, claro.
0: ¿Para qué se expone? Porque también lo sabemos. Uh-huh. Un abucheo en un estadio de fútbol, uh-huh, no implica una desaprobación nacional a la gestión de ningún presidente.
1: De hecho,
0: presidente.
1: Es tradicional. Va el político y se, pues, la abuchea. Sí, ¿no? Si eres mexicano, se le abuchea al político.
0: La porra lo saluda.
1: Ser. Exactamente, así debe
0: ya,
1: ser.
0: Uh-huh. Por default. No va a ir, ya dijo la presidenta.
1: Pero ella no precisamente
0: va,
1: no
0: que va a recibir al rey, sí, obviamente.
1: Seguramente,
0: digamos,
1: sí.
0: Pues de manera protocolaria, pero que no, que a ningún partido de fútbol. Eso está ya, uh-huh, zanjado por nuestra jefa de edición, Erika Mora. Uh-huh. No, es que sí, no, que la presidenta no va y no va. Así es que, como quiera que sea, la asistencia, el viaje del rey, uh-huh, a México, podría ir a Estados Unidos a ver un partido, claro, han ser partidos más malos de España contra Cabo Verde.
1: Sí, no, exactamente.
0: Pero España-Uruguay está muy bueno.
1: Que valga la pena.
0: Y aprovechar, sí, estratégicamente estar en Guadalajara.
1: Sí, exactamente. Eso es una jugada Sobre todo porque Chavita es sexto, la última vez que vino fue en el 2018 a la investidura presidencial cuando ganó López Obrador. Él vino y estuvo presente y representó a su país, y fue la última vez que ha venido. No ha habido más visitas oficiales. Es parte de una buena jugada inteligente de Felipe VI, sexto.
0: Sí, y me parece que de ambas naciones, en el sentido de cómo ha ido escalando este descongelamiento o este acercamiento o reacercamiento de una relación que es, por demás, histórica, cultural, en fin, me parece que es una discusión.
1: Entrelazadísimo, no tenemos de otra.
0: En este momento necesita. 2:08. En otros temas, la Coordinadora Nacional de Trabajadores de la Educación, la CENTE, anunció que su paro nacional indefinido va a comenzar, agárrese, el próximo 1 de junio. Además del paro, la CENTE realizará marchas, bloqueos, carreteros e instalará un plantón en el Zócalo de la Ciudad de México, exigiendo de nueva cuenta, por enésima ocasión, la abrogación de la ley del ISSSTE de 2007, de la cual quedan creo que dos renglones, la derogación de la reforma educativa y un incremento salarial de 100%. La presidenta anunció el 15 de mayo, el Día del Maestro, 9%, ¿no?, de incremento salarial a todos los docentes. 9%. Volté y pregunté qué empresa que da 9% de incremento. Ninguna. 4%, 3%, 4.5%. Inflación, pues el nivel de inflación, digamos, vamos a tomar eso como referente. Les dan el doble. Entonces los maestros dicen, sí, pero queremos el 100, nos falta otro 90%. Y abrogar y abrogar esas leyes, y vuelven a, pues, sacar el arma de la amenaza del bloqueo, el plantón, el colapso de la ciudad, que sabemos que son capaces, que tienen esa capacidad de movilización, esa extensión, y bueno, pues eso, insisto, le viene a poner todavía más sabor y más tensión a los preparativos para el Mundial. Al respecto, la presidenta Claudia Sheinbaum dijo que las movilizaciones las realizarán un grupo de maestros, no la totalidad del magisterio, por lo que confía en que se van a resolver sus peticiones, serán escuchados, atendidos, todo esto siempre a través del diálogo. Y hablando de tráfico, ¿no? Vamos con Alfredo Pérez, el reporte vial. ¿Cómo estás, Alfredo?
5: ¿Qué tal, Carlos? Saludamos al auditorio de Enfoque. Comentarles que manifestantes acaban de cerrar la circulación de Avenida Constituyentes. Esto para quien se dirige hacia la zona de Avenida Observatorio, Periférico o Circuito Interior. Este grupo de inconformes se encuentra a la altura de la Avenida Acueducto, oficinas de la Secretaría de Hacienda. Como alternativas, les sugiero utilizar lo que es Camino Real a Toluca, también, por supuesto, Vasco de Quiroga y prolongación Paseo de la Reforma. También tenemos otro bloqueo sobre la lateral de Periférico en dirección al sur, a su cruce con Luis Cabrera. Esto es inmediaciones de la Comisión Nacional de Derechos Humanos. Las alternativas, pues todavía están abiertos los carriles centrales de Periférico, además de que también pueden transitar por Boulevard de la Luz. Tenemos cierre la circulación en Avenida Nuevo León, a la altura de Tehuantepec en dirección al norte, por presencia de inconformes. Aquí la solución es transitar por Avenida de los Insurgentes. Después de varios meses de obras, ya reabrieron la estación Auditorio de la línea 7 del metro, y recuerden que continúan cerradas las estaciones San Antonio Abad, Portales y Nativitas de la línea 2 del metro. Esta corre de Tasqueña a Cuatro Caminos. Por último, comentarles que ya son los últimos días para verificar las unidades que tengan engomado verde de verificación y terminación de placas en 1 y 2, y además también continúa el plazo para verificar los automotores con engomado azul, terminación de placas en 9 y 0. Carlos, amigos del auditorio, la información que tenemos por el momento.
0: Gracias, Alfredo, muy completa.
5: Buenas tardes.
0: Muy buenas tardes. Oigan, información internacional, el crucero neerlandés MV Ondius, afectado por este brote de hantavirus, atracó en el puerto de Rotterdam, donde la tripulación hará cuarentena en unidades móviles instaladas en el embarcadero. Por su parte, el Instituto Nacional de Salud Pública y Medio Ambiente de Países Bajos informa que mañana será desinfectado todo el buque, sanitizado, ¿se acuerda de la palabra?, con apoyo de la Organización Mundial de la Salud. Hasta el momento se tienen registrados 11 casos y 3 fallecimientos, 11 casos con 3 fallecimientos de este antivirus que menudo susto le ha pegado a todo el mundo, a toda la población, y sobre el cual simplemente lo que hay que hacer es estar muy atentos, informando y no esparcir ningún rumor. Bueno, y por otra parte, la Secretaría de la Organización Mundial de la Salud declaró emergencia de salud pública internacional tras el brote de ébola en la República Democrática del Congo y Uganda. Hasta el momento hay 91 personas, han fallecido por esta enfermedad y hay más de 350 casos registrados como sospechosos. La OMS, la Organización Mundial de la Salud, teme que el virus se propague a más países de la región por un conflicto armado, el Congo, que limita el despliegue de los equipos sanitarios de vigilancia y respuesta rápida, así como el transporte seguro de muestras de laboratorio. Ante tal situación, la Secretaría de Salud de México emite un aviso preventivo de viaje por este brote de ébola. Aunque el riesgo para nuestro país fue catalogado como bajo, la dependencia alertó sobre la posibilidad de importación de casos por viajeros internacionales, además de que quienes visiten esas zonas podrían estar expuestos a contagios. Y sí, todo mirarlo bajo pues la clave, obviamente, del Mundial, la movilidad internacional que implica un evento como el que estamos por albergar aquí en nuestro país, en Estados Unidos y en Canadá. 2:14 p.m. Oye, Gastón. Sí. Menuda nota la de Bono, ¿no?
1: siguen siendo noticia. ¿Sí? Qué barbaridad, qué manera de generar información, ya sea información para distraernos o realmente información que, que funciona, porque ahora en la visita de YouTube a México, que fue para filmar y grabar un video aquí en la Ciudad de México, trepados a un camión ahí en el centro histórico, que ha causado revuelo, ¿sí?, y que la jefa de gobierno presumió, los invitó y a que hicieran un concierto gratuito, y luego la presidenta también fue a saludar a Bono y toda la cosa, pues esta visita se ha extendido porque ahora resulta que un par de integrantes de YouTube, que es Bono y The Edge, se fueron de bailongo. Se fueron a bailar a un conocido lugar de la Ciudad de México que se llama Salón Los Ángeles, si no mal sé, donde bailaron ritmos caribeños bajo la batuta del puertorriqueño Bad Bunny, o sea, nada más musicalmente, y el dominicano Chichi Peralta. Los dos integrantes de la banda irlandesa acudieron a este lugar el viernes por la noche y fueron, para sorpresa de los asistentes, pues muchos los registraron en redes sociales y lo empezaron a presumir, Carlos, de que ahí andaban Bono y The Edge en el bailongo en el Salón Los Ángeles.
0: Pues sí, dan nota y qué bueno que sea en este sentido tan cultural, tan diverso. Y pues para nosotros es abrazable, no solamente, sí, claro, no porque ni Estéreo 100 ni Enfoque se dedica a la salsa, pero sabrosita, 590 de AM, sabrosita sí.
1: Claro que sí.
0: El templo de la salsa en México, en la radio mexicana. Y bueno, pues los de YouTube que fueron a uno de los lugares pues con más prosapia en términos salseros, como es el Salón Los Ángeles. Así es que es una nota cultural, es una nota popular, y yo aprovecho simplemente para decir, si a usted como a Bono le gusta la salsa, pues escuche Sabrosita a través de su aplicación en plataformas y en redes. Y bueno, pues muchos saludos a todos los compañeros, a todos los hermanos de Sabrosita. Y ahí tienen un nuevo fan para que lo incluyan en su catálogo, a Bono, en este, ¿cómo se llama? Sincretismo, ¿no?
1: Exactamente. Musical. Fíjate la habilidad que tienen estos hombres de YouTube para abrazar la cultura mexicana, para hacerse queridos. Y muy inteligentes, la verdad, son personas brillantes.
0: Por lo sin que duda, sea. Sin duda. 2:16, volvemos.
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0: 2:20 PM. Estaba platicando con Martín Espinosa para darle. No, con Martín Carmona. Espérenme. El lapso se justifica. Para matarle la nota a Fernando Espinosa. Aclarado, ¿no? Pensé en Fernando Espinosa y dije Martín Carmona. Cruz Azul, Pumas. ¿Cuál era nuestra duda existencial al inicio de esta emisión?
1: ¿Dónde se iba a jugar?
0: La final chilanga,
1: sí,
0: ¿no?
1: Sí. Perdón, el primer partido, sobre todo.
0: El primer. Uh-huh. Pues ya está, despejado el tema.
1: Ya quedó.
0: Y posteado en las redes de Enfoque.
1: En el estadio
0: de ¿Apuestas, este... Gastón? ¿A dónde? ¿Puebla? Sí. ¿O México?
2: Ay,
0: ¿o Ciudad de México?
2: Yo diría que Puebla.
0: ¿No? Pues no.
2: ¿No?
0: Lástima, Gastón, lástima, Gastón. No le atinó, no se lleva el premio. En el estadio...
1: Ciudad de los Deportes.
0: Ahí, en la colonia Nochebuena.
1: A un lado de la Plaza Toros, México.
0: Ese estadio que literal sí se simbra, ¿eh?
1: Sí, claro.
0: Bueno,
1: claro.
0: El estadio. Bueno, pues ahí será.
1: Claro.
0: Tercera final entre Cruz Azul y Pumas, y ya queda confirmado, por si anda usted con el pendiente.
1: Chilanga.
0: La apertura en el Ciudad de los Deportes y el cierre, la vuelta en Ciudad Universitaria.
1: Uh-huh. Bueno, totalmente. Ya okay. Fernando te dará más detalles.
0: Ya Fernando Espinosa nos dará más detalles, porque Martín Carmona nos va a platicar de otros menesteres, Martín.
1: Así es, Carlos. Destacar, y por supuesto que tú como el auditorio han ido siendo testigos de la evolución de las compras, que ya no son tan tradicionales como hace, pues qué será, 6 o 7 años atrás. Hoy el consumo se va de manera intensa a través de vía digital, por eso hay ya, pues a lo largo del año, diferentes periodos en los cuales se realizan promociones para las compras digitales, pero este sector, y me refiero a las tiendas departamentales y de autoservicio distribuidas por todo el territorio nacional, justamente se van a dar cita para analizar los cambios de consumo, los cambios de hábito de consumo, hacia dónde va toda esta forma tradicional de tener almacenes grandes seccionados por sexo, por edad, por preferencias, y todo esto parece que va cambiando, pero ¿hacia dónde va? Y justamente mañana y el próximo miércoles 20, habrá lo que se conoce como la Cumbre Mundial de Tiendas Departamentales. El anfitrión es el puerto de Liverpool, esta importante cadena de tiendas a nivel nacional, que va a ser justamente quien dé cabida, quien organice, con representantes de tiendas departamentales de prácticamente todo el mundo. Tendremos visitas de Reino Unido, de Alemania, de Estados Unidos, por supuesto, España, y de México, representados en este caso justamente por el caso de Liverpool, Carlos Marín Rangel, director general de Liverpool México, y en el caso de el Palacio de Hierro, otra cadena muy importante, el León de Boisón, ella es directora general del Palacio de Hierro México.
0: Sí, va a estar interesante, vamos a estar atentos, por supuesto, y bien lo dices tú, Martín, cómo va cambiando la experiencia. A ver, ahora lo que me parece que las tiendas departamentales van buscando y van persiguiendo es no solamente un lugar donde vayas a comprar algo, sino que te signifique una experiencia, uh-huh, una manera diferente a que sentarte en la computadora y comprar en línea. Y obviamente no son canales, digamos, que se opongan, se van complementando.
1: Correcto.
0: Habrá momentos en que sea lo más práctico, fácil, a la mano, la compra en línea, y habrá otro momento en el que esa visita a esas tiendas que hacen un enorme esfuerzo, una inversión, y que son motores económicos
1: muy importantes
0: del mercado interno que se necesitan, y mucho, pues cómo van respondiendo a estos desafíos y a estos tiempos, y cómo le van dando a su mercado, a su público, nuevas opciones y nuevos incentivos, ¿no? Para ir, insisto, no solamente a comprar, sino a conocer, a ver, a estar y a ver otra manera de satisfacer pues esas necesidades que cada uno vaya teniendo.
1: Ya hablabas tú de la importancia de este sector. Solamente durante este 2026 se prevé que inviertan 3,700 millones de dólares justamente en el país, en la ampliación de sus tiendas, en llegar a otros lugares y establecer tiendas, y por supuesto el desarrollo de toda la parte para facilitar las compras vía digital, que tengan muchos de ellos los clientes la seguridad de que al poner tus datos vas a tener un respaldo fuerte en materia de seguridad y tu transacción no se ve afectada. Creo que va por las dos vías, si bien lo señalaste, Carlos, se complementa la vía digital con la compra presencial. Tendremos información mañana. mañana y el miércoles de este foro que se lleva a cabo aquí en la Ciudad de México, auspiciado y organizado principalmente por Liverpool. Muy bien. Seguimos con más información que tiene que ver justo con el tema del desarrollo de Internet, el uso de Internet. Ernesto Gloria, hoy se presentó por la Asociación Mexicana de Internet justamente cómo estamos en esos temas de consumo y de uso digital en el país. Cuéntanos, Ernesto, buenas tardes.
2: Y es que hoy, Martín, Carlos, muy buenas tardes, auditorio de Enfoque, se conmemora el Día Mundial del Internet 2026 y en ese marco fue presentado el estudio de hábitos de los usuarios de la llamada Red de Redes. Lina Rodríguez, presidenta de la Asociación Mexicana de Internet, dijo que hoy el internauta mexicano permanece conectado en promedio 6 horas al día. Más de la mitad de los usuarios están por arriba de 5 horas conectados y prácticamente 1 de cada 4 podemos estar conectados hasta más de 9 horas. Alertó que la realidad ligada a la transformación digital no puede sostenerse únicamente sobre innovación tecnológica, necesita también construirse con base en la confianza, el conocimiento y la educación social. Vamos a escuchar.
3: Internet dejó de ser ese canal que fuera como un accesorio y se está convirtiendo en un entorno principal donde ocurre buena parte de la vida moderna. Hoy transicionamos del espacio físico al digital de manera natural y transparente. No hay una diferencia. Y sobre todo para las nuevas generaciones. Ahí están las conversaciones más íntimas, los familiares más cercanos. Están las decisiones del consumidor, la de los procesos educativos, la de entretenimiento, la de los servicios financieros, las noticias. Están incluso el debate político y democrático que nuestro país va a vivir ya a partir del próximo año.
2: En la Universidad La Salle, Diana Arbolella de All First Wire dijo que 73% de los internautas se conectan vía Wi-Fi, donde el hogar es el espacio vital de conexión, seguida del trabajo o la oficina, y en tercer lugar multimodal, en comercios, parques públicos o la escuela. Detalló que entre las barreras de Internet están la calidad de conexión, es decir, contar con calidad, precio y velocidad. ¿Para qué se usa el Internet? Es la comunicación el primer objetivo. Vamos a escucharla.
4: La parte humana no se va. ¿Para qué usamos el Internet? Para generar conversación, para conectarnos humanamente, para platicar. El número uno son la mensajería y los temas de apps, es decir, la comunicación antes de la transacción, antes de comprar, antes de escuchar música, antes que nada. El número uno sigue siendo la parte humana, el networking. Para eso lo ocupo en primer lugar.
2: En cuanto a las compras en línea, el gasto promedio mensual de los internautas es de 1.945 pesos. El estudio abarcó también el uso de la inteligencia artificial. Se señaló que su uso apenas es incipiente en nuestro país, no es generalizado, por lo que si bien hay curiosidad, también hay cautela. La mayor parte utiliza la IA generativa, asistentes virtuales y plataformas digitales. Queda muy lejos todavía como herramienta de productividad y organización. Finalmente, el estudio abordó la percepción del uso de Internet en campañas políticas. Solo 40% mostró interés en ese rubro. Pues así, Martín, parte de los datos arrojados por este estudio de los hábitos del Internet de los mexicanos. El reporte que les tengo.
1: Mensaje para los políticos: no invada Internet porque simplemente no le están tomando en cuenta, ¿no? 40% les medio atendió sus mensajes, Ernesto.
2: Sí, Martín, y estamos hablando solamente de el área urbana, es donde se realizó este estudio. Justamente durante la sesión de preguntas se le preguntó que cómo estaba el Internet en las zonas rurales y bueno, pues señalaron que básicamente el estudio solo comprende el área urbana, así que bueno, pues todavía muy lejos de esta penetración profunda en todo el país de la red de redes, Martín.
1: Ernesto, gracias.
2: Buenas tardes a todos.
1: Buenas tardes. Entonces nos quedaron a deber también ese programa que iba a llevar Internet a 2 millones de comunidades. Ajá. O cuántas sí. Dijeron, ¿no? Sí, el sí, año sí, pasado, en el sexenio no anterior.
0: Un rincón del país.
1: Y pues simplemente no.
0: No.
1: No ha sido posible.
0: Gran fotografía, ¿eh? Una sí, buena radiografía. Interesante. Porque es fuerte, es muy dura.
1: Solamente las zonas urbanas y el resto del país, pues con carencias en la conexión a Internet. Y a propósito de lo que comenzamos, Carlos, 1.945 pesos el precio promedio de compra en Internet. está más o menos.
0: Hombre, un ticket interesante. Multiplícalo por el número.
1: Por el número de usuarios, sí. Por y eso ahí, ha crecido tanto.
0: Ahí tenemos un montón. Muchas gracias, gracias, Martín.
1: Buenas tardes.
0: Buena tarde. Más información contigo, Gastón Fentanes.
5: Así es, Carlos. Es que la gobernadora Delfina Gómez inauguró reconstrucción de 108 kilómetros de Periférico Norte, desde Naucalpan hasta Tepoztlán, un proyecto que forma parte integral de este 2026, año de las obras en el Estado de México. La inversión de esta reconstrucción superó los 1.200 millones de pesos y va a beneficiar a 15 millones de personas, reduciendo tiempos de traslado hasta en 30 minutos, lo que sin duda se traduce en mejor calidad de vida para la población. Durante su ejecución, que fue en un tiempo récord y sin interrupciones, se generaron más de 2.800 empleos de empresas mexiquenses. Destaca la repavimentación total, balizaje, señalización, iluminación, labores de desasolve para evitar inundaciones, así como limpia y poda, en coordinación con los municipios de Naucalpan, Atizapán de Zaragoza, Tlalnepantla, Cuautitlán Izcalli, Cuautitlán, Tultitlán y Tepoztlán. Carlos, buenas noticias desde el Estado de México.
0: Muy buenas noticias, muchas gracias, Gastón, y estoy contigo, Alfredo Pérez. Otro reporte de vialidad, ¿cómo está la ciudad y la megalópolis en general?
6: Carlos, auditorio de Enfoque, comentarles que ya se retiraron los manifestantes que se encontraban en inmediaciones de oficinas de la Secretaría de Hacienda sobre Avenida Constituyentes en dirección a lo que es Avenida Observatorio, Periférico o Circuito Interior. Sin embargo, continúa afectada la circulación sobre Constituyentes debido al choque de un tráiler contra dos vehículos compactos. Esto sucedió en el bajo puente de Avenida Constituyentes y Parque Lira. Una persona resultó con contusiones leves, fue atendida en el punto, no necesitó ser llevada a un hospital. El tránsito sigue afectado para quien pretende arribar a la zona de Periférico o bien el Circuito Interior. Carlos, lo que tenemos al momento.
0: Muy bien, muy completo, gracias, Alfredo.
6: Buenas tardes.
0: Buenas tardes, sí, qué bueno que se quitó el plantón. Bueno, ya fueron atendidos o resuelto o como haya sido. Hace 4 o 5 días acá al poniente, los que estamos, que no somos pocos, lo digo más allá de NRM, no, qué manera de colapsar. Oigan, y el fin de semana también, durante este sábado y domingo, las lluvias en ciertas partes de la ciudad, poniente particularmente, ríos y ríos y ríos de agua. Y claro, pues te quedas pensando, ay, nanita, ¿iba a llover así cuando esté el mundial? Y si terminará pues es temporada de desasolvar. Híjole. El drenaje de distintas regiones de la ciudad. Y sí dejaremos de tirar basura.
1: Híjole, sí.
0: Para tapar. Olvide, bueno, la basura. Está muy mal. No, no hay que ser puercos. Eso está muy mal. Pero además, no solamente es la basura que se tira. Es que hay gente que avienta animales muertos, sillones, sillas, muebles, cosas completas, así. Como si eso, pues, no fuera a ser parte de esta historia o de esta cadena de negligencias y de conductas muy poco cívicas, con el perdón y sin ser maestro de nadie, que nos deja, ¿no? Pero entre lluvias, plantones y marchas, en fin. Bueno, para que esto no, para que nadie se llame al aburrimiento. 2:33.
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1: Alfredo Pérez, ¿cómo estás? Te escuchamos de nueva cuenta.
2: ¿Qué tal, Carlos? Saludamos al auditorio de Enfoque de Nueva Cuenta. Pues hace rato le relatábamos de un bloqueo en carriles laterales de Periférico a su cruce con Luis Cabrera por presencia de manifestantes en inmediaciones de la Comisión Nacional de Derechos Humanos. De momento, pues todavía continuamos con este bloqueo, pero además, debido a que un chofer de transporte público intentó cruzar hacia los carriles centrales de lo que es Periférico en dirección al sur, pues se quedó atorado en el camino. Y ahora está bloqueando dos carriles centrales. Esto es para quien se dirige de la zona de San Jerónimo hacia lo que es la zona de la carretera Picacho Ajusco, lo que es la zona de Insurgentes y en general la zona sur, la zona de Cuiculco también. Le recomiendo utilizar lo que es Paseos del Pedregal para evitar todo este nudo que ya se está formando en Periférico, repito, en dirección norte a sur y mediaciones de la Comisión Nacional de Derechos Humanos, donde se encuentra este bloqueo tanto en carriles laterales como en carriles centrales. Carlos, lo que tenemos al momento.
1: Información oportuna siempre. Gracias, Alfredo.
2: Buenas tardes.
1: Buenas tardes, pendientes.
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1: Fernando, ¿cómo estás? Buenas tardes.
4: ¿Cómo estás, Carlos? Muchas gracias, muy buenas tardes. Ya lo habías comentado, Carlos, y bien, la oportunidad es la característica
1: la
4: de nosotros.
1: La nota es la
4: ¿no?
1: nota.
4: La nota es la nota. Oye, a ver, Cruz Azul, Pumas es la gran final, vimos todo lo que pasó. A ver, a Cruz Azul lo empieza a cuchillar el árbitro al equipo de Chivas en la ida. No expulsa a un jugador y luego da un penalti de regalo a Cruz Azul. Pero bueno, ya son temas que pueden pasar en un partido de fútbol. Lo cierto es de que Cruz Azul tiene la oportunidad de ir por su décimo título con un Joel Wiki. Es muy curioso, pero el Arcamón generó 9 partidos sin ganar. Entra Wiki, que viene formándose apenas como técnico, y han ganado todo ahora. Está bien, son la fortuna.
1: Los misterios Wiki. Del vestidor.
4: Pasa, ¿no?
1: O sea, de cuando un grupo...
4: Pero cuando un grupo empieza a echar ahí la carrilla, entonces...
1: ¿Cuándo sí? ¿Cuándo
4: sí, no? Exacto. O sea, me queda clarísimo. Es un gran ejemplo. Y lo de Pumas bien porque es un cuadro tremendamente modesto, porque lo voy a decir con el respeto absoluto, pero si Carrasquilla es tu líder, es porque están echándole muchas ganas. O sea, lo de Jordan Carrillo me da mucho gusto porque es un chavo que sí puede estar en la Copa del Mundo, pero tampoco lo levantemos. Es decir... Ayer lo ponían en la televisión en el Real Madrid y casi como MVP del Mundial. Tranquilos. El portero de Pachuca se equivoca. Va a su poste de ese tiro y es un error del portero de Pachuca con un gran acierto de Jordan Carrillo. Pero ahí lo dejamos.
1: Fortuna del delantero. Pero...
4: Sí. Viene la gran final. Cruz Azul contra Pumas, jueves 21 de mayo, 8 de la noche, Ciudad de los Deportes. El Estadio Azul, pues. Uh-huh. Ahí va a ser su casa. ¿Por qué? Porque realmente sí sería un poquito complicado considerando que un día después, si su sede era el Estadio Cuauhtémoc de Puebla, de la Angelópolis, el día 22 la selección mexicana juega contra Ghana y bueno, pues entendamos un poquito también el tema de logística. Además, si es capitalino, es capitalino, ¿no? ¿Qué? Que tengan oportunidad las dos aficiones, eso me parece bastante bueno. Y la vuelta es Pumas contra Cruz Azul el domingo 24 de mayo, 19 horas, en el Estadio Olímpico Universitario. ¿Por quién vas? ¿O no vas?
1: No.
4: No vas. Bueno, está bien, eres un americanista de
1: convicción.
4: De cepa.
1: Para mí se acabó
4: el torneo. Fíjate que a mí más o menos me pasó lo mismo, pero tengo que informar. No. Me gusta el fútbol, ¿no? Me gusta el fútbol. Me encanta el fútbol.
1: No, yo honestamente, en términos de lo que es políticamente correcto, yo diría que mi segundo equipo después del América, pero muy segundo, sí sería Pumas.
4: Sí sería Pumas.
1: O sea, me genera pues una enorme simpatía, afecto.
4: Hay muchos motivos.
1: Hay muchos motivos, o sea, difícil. Y yo creo que mi tercero, y ese sí ya es un déjà vu infantil, es Toluca.
4: ¿De verdad?
1: ¿Por qué? No tengo la más remota idea.
4: Yo creo que no te enseñaron, no tuviste educación de fútbol entonces.
1: ¿América? ¿Pumas? ¿Toluca?
4: No, pues después, pero empezaste a formarte con el Toluca, ¿qué pasó? Porque ese, el único que le va aquí es Trejo Garay.
1: ¿Al Toluca?
4: Al Toluca.
1: Ah, con razón. Eso explica muchas cosas.
4: Muchas cosas.
1: Bueno, no pues ahí. No hagamos leña del Trejo caído.
4: Del Trejo caído. Otro caído. Bueno, ahí están entonces los horarios y los partidos. Los repito: Cruz Azul Pumas el jueves 21 de mayo, 8 de la noche, Ciudad de los Deportes. Pumas frente a Cruz Azul, final. Domingo 24 de mayo, 19 horas, Estadio Olímpico Universitario. Y veía hoy en la mañana, decía final inédita. No es inédita. Tiene buena historia. 78-79, Cruz Azul se coronó campeón con marcador global de 2-0. ¿Se acuerdan de estos partidos que estaba ya Ferrero en lugar de Marín? Uh-huh. No le tocó al gato Marín defender a Cruz Azul. Sin embargo, pues después Hugo Sánchez en un título en Ciudad Universitaria, es su último partido y se va a jugar al Atlético de Madrid. Así es de que, pendientes de esta gran final del fútbol mexicano.
1: Entonces, en esa historia de duelos de finales América, Pumas, Cruz Azul, ¿van uno y uno?
4: Sí.
1: ¿Van empatados?
4: Es el desempate.
1: Vamos a ver.
4: A ver quién es el bueno. Con equipos gigantes, de aquel entonces, equipos gigantes.
1: Oye, está muy bien, porque además es Pumas, fue primer lugar.
4: Sí.
1: Y
4: tercero.
1: Cruz Azul. Está bien. Hay justicia. Oye, donde no sé si hay justicia o no hay justicia, pero hay una enorme polémica, Fernando.
4: Sí.
1: Es en el caso, esta historia que hemos estado siguiendo constantemente, la de los tenedores de palcos en el Estadio Azteca. Uh-huh. Antes Estadio Azteca, después Estadio Banorte, y ahora, por el periodo mundialista, Estadio Ciudad de México, pero todos ubicamos perfecto a lo que nos referimos. La historia es por demás sabida, ¿no? Desde 1966 se vendieron estos palcos, estos títulos de propiedad, como si fuera pues una propiedad, un bien inmueble, un condominio.
4: Es correcto.
1: Tal cual, por 99 años. Para lo que sucediera en ese estadio antes todo. Azteca, luego Banorte y temporalmente Ciudad de México, lo que fuera, conciertos o partidos de fútbol, eventos deportivos de cualquier índole, partidos de la NFL cuando vino a México, lo que sea.
4: Sí.
1: Y luego, pues esta historia que ya sabemos en qué fue, que la empresa Ollamani, la de Televisa, Emilio Azcárraga, le dicen, oigan, ¿qué creen? Que FIFA pues no quiere palcos. Entonces, sí. ¿Cómo le hacemos con los palcos?
4: O que los paguen.
1: Y les dicen, no, pues ¿cómo le hacemos? No sé. ¿Cómo le haces tú?
4: Claro.
1: A mí mi palco me lo dejan. Hoy va a haber una remodelación. Ah, pues qué bueno.
4: Gracias.
1: Ahí me lo dejan bien atendido, bien. Pero yo no me muevo. Y en fin, pues toda esta historia, ¿no? De cómo se fue gestando. Uh-huh. Pero ahora, a menos de un mes, a 20 días o 22 días de que comience el Mundial de Fútbol en México, la inauguración, partido inaugural el 11 de junio, pues parece que no todo está resuelto. En la línea de enfoque está Roberto Ruano, el representante de la Asociación Mexicana de Titulares de Palcos y Plateas, y le decía, te decía Fer, que un juez federal falló a favor de los propietarios de palcos del estadio Banorte, hoy Ciudad de México, dictando como medidas cautelares que se les permita el acceso con alimentos, con bebidas, además de que se respeten los títulos de propiedad, inclusive que puedan entrar con su auto.
4: Con su estacionamiento, sí.
1: Roberto, ¿cómo estás? Te saluda Carlos Urdiales y conmigo está Fernando Espinosa. ¿Cómo te va?
5: Un saludo, buenas tardes, y otro saludo a todos los radioescuchas de este gran programa.
1: Oye, Roberto, ¿en qué vamos? Ollamani, te pregunto, ustedes lo sabrán de primera mano, ¿ya le pagó a la FIFA los famosos 63 millones de dólares para que la FIFA no quiera ocupar sus palcos y plateas?
5: No lo sabemos, pero mira, te voy a dar rápido un contexto para que podamos todos entender por qué llegamos a esto. Ajá. Hay una cláusula específica en todos los contratos de palcos y también de plateas que dice que si el estadio, para mí es Azteca, que si el estadio se vende, renta, presta, subarrenda a un tercero, como fue a FIFA, el estadio está obligado a decirle que no puede disponer de palcos y plateas porque ya tienen dueño. El estadio, con dolo, mala fe, omitió señalarle esto a FIFA, con tal de quedarse con la sede. hace un par de años nos notifican que teníamos que pagar palcos y plateas por nuestros lugares. La asociación puso un recurso jurídico, lo ganamos y bueno, el estadio aceptó que no íbamos a pagar. Y ahí entran en un arreglo entre FIFA y el estadio para cubrir esta cifra que acabas de dar de 60 y tantos millones de dólares. No sé si ya la dieron o no. Lo que sí es real es que el día de hoy no hemos recibido por parte de FIFA el link para acceder a nuestros boletos. Eso sí es una realidad.
1: ¿Cuántos, déjame empezar por ahí, Roberto, cuántos agremiados, cuántos asociados están en este colectivo?
5: Ahorita ya estamos cerca del 50% del total de 15,000 lugares.
1: Son 15,000 los lugares que pertenecen a palcos y plateas.
5: Sí, un promedio de 6,000-7,000 en palcos y el resto en plateas.
1: Correcto.
5: Y de ese universo 15,000, ahorita estamos muy cerca del 50% ya.
1: Muy bien.
4: De acuerdo.
1: ¿Palcos y plateas incluye el derecho de estacionamiento?
5: No, en plateas no. Pero estas medidas son porque, uno, no nos han dado lugares. Hay otra medida que dictó este juez federal muy importante, que es, porque está establecida en los títulos, que podemos vender, rentar, traspasar, heredar, prestar nuestros palcos y plateas a quien queramos. Y nos llega una circular, no firmada, pero sí de un correo de Oyamani, sin membrete, sin firma, en donde nos amenazan con que si detectan alguna renta durante el mundial de nuestros espacios, nuestros boletos serán suspendidos. Entonces el juez dijo, esto no puede ser, y dictó una medida en donde nos permiten hacerlo como lo dice el contrato, ¿no?
1: Sí, es un libre, digamos, usufructo de esa propiedad. Es decir, si tú la decides rentar, prestar o regalar, pues tema
5: y
1: tuyo.
5: Hubo una cuarta medida porque, viendo cómo funcionan y cómo siempre son vengativos, ya lo vimos con lo de alimentos y bebidas, con paquetes de 1,000,000 y 1,500,000 de pesos para pagarle a FIFA y queriendo que los palcos pagaran. También el juez dictó una medida de que si no nos dan nuestros boletos al Mundial, de todos modos vamos a poder ingresar mostrando nuestros títulos.
4: ¿Qué situación? ¿Qué tal, Roberto? Buenas tardes, soy Fernando Espinosa. Roberto, ¿alguna vez tuvieron algún problema? Porque aquí vino Michael Jackson, tuvimos dos Copas del Mundo, tuvimos Universiada, en fin. ¿Alguna vez tuvieron un problema similar al de ahora con alguno de estos eventos?
5: Ninguno. De hecho, al juez se le mostró y se le dieron pruebas de los antecedentes y muchos más conciertos y peleas de box y muchas cosas que han pasado, misas de un papa, muchos eventos que ha habido en el estadio. En el 86 empezaron ahí con sus cosas raras los del estadio, porque dijeron que por cuestiones de logística de FIFA no se podían ingresar los coches a los estacionamientos internos, pero nos asignaron un estacionamiento externo dentro de los límites del estadio. Pero ahí te digo cómo actúan con dolo. Cuando termina el mundial pedimos, oye, pues ya regresan a mi cajón que me corresponde. Y nos dicen que no se podía porque Protección Civil lo prohibía, porque era un lugar para desalojo en caso de contingencia. Pues lo aceptamos, no nos quedó de otra.
4: Claro.
5: Pero al año ya estaban vendiendo esos lugares y hoy ya te cuestan. Entonces, a base de mentiras es la forma en que funcionan y pues ya llegó un momento en que decidimos unirnos y ya no dejarnos, porque para poder acceder a los boletos del Mundial, nos obligaron a ir al estadio, sin importarles que hay gente que vive en el extranjero o en provincia, y hacer un preregistro para el Mundial. Y para poder completar el preregistro, nos era obligatorio firmar una hoja que decía reglamento. Y venía un link de FIFA, y abajo en chiquito un link de Banorte. Si tú picabas al link de FIFA, te aparecía el reglamento de FIFA, pero abajo, si tú picabas el de Banorte, te decía página no disponible. Y resulta que de un mes después aparece ese nuevo reglamento y nos afectan por los más de 40 años que nos quedan todavía de uso y goce. Entonces pues ya dijimos, esto no puede ser, yo no voy a limitarme a lo que mi contrato ya dice, y presentamos el día de hoy una demanda sustentando las medidas precautorias y añadiendo que queremos la suspensión definitiva del nuevo reglamento.
4: De acuerdo. Ahora, el juez hubo una medida cautelar. ¿Qué les dice la autoridad? Estamos a veintitantos días de la Copa del Mundo. ¿Qué les dice la autoridad respecto a esto? ¿Qué pasará ese 11 de junio?
5: La autoridad ya se manifestó y es inapelable, ¿no?
4: Es inapelable.
5: Él estudió, el juez federal estudió el asunto de fondo y dictó las medidas, y que si el día 11 no tenemos boletos, podemos ingresar con nuestros títulos. Eso dice. Yo quisiera ver quién se la juega, que digan, ustedes no entran, pues esos 62 y cacho millones de dólares de indemnizaciones por el doble del valor de cada boleto. Les saldrían más de 120 millones de dólares, a ver si se juegan el tiro.
1: Oye, Roberto, fíjate, de público, y estoy leyendo, ahora te digo a quién, pero nos hace una pregunta que te la traslado, me parece muy, muy sensata. Dice, es algo más complejo que el tema de palcos y plateas para haberle dado o no la sede al Estadio Banorte, hoy Estadio Ciudad de México, antes Estadio Azteca. ¿Sí o no? Es decir, ¿tú crees que si FIFA conociera el tema, digamos, de esos candados de propiedad de palcos y plateas, hubiera podido decir, sí, México, pero no el Azteca, porque tiene un lío? ¿No lo tiene el Estadio Akron? ¿No lo tiene el Estadio de Monterrey?
5: Sí, y nosotros hubiéramos preferido no mundial, por 5 juegos de fase de grupos, la verdad, a vernos afectados en nuestros derechos, que, te repito, en el mundial del 70, 80, y como bien dices, universidades, mundiales juveniles, mundiales sub-23, sub-21, muchos eventos ha habido, olimpiadas, y nunca habíamos tenido ese problema. Entonces queremos que se respete como se respetó en eventos de FIFA anteriormente.
4: Tuvieron el partido ahora de reinauguración contra México-Portugal. ¿Cómo encontraron los palcos? ¿No tuvieron problema ese día de acceso? ¿Cómo llegaron, Roberto?
5: Nos asignaron un estacionamiento externo, diciéndonos que los internos no se podían porque estaban llenos de material y había obra todavía, lo cual fue falso, porque al ingresarse estaban llenos esos lugares de las amistades de los que manejan el estadio. Encontramos los palcos sucios, llenos de tierra, en algunos casos con robos, en algunos casos con vidrios rotos, que sí, el estadio pues está

0: el 11 de junio. El plazo es mucho antes, porque claro, son plazos perentorios, ¿no? El del pago a la FIFA y las resoluciones, y que ustedes obtengan, digamos, esa llave.
1: Ese ticket es así, ¿sí?
0: De acceso a lo que es su propiedad. Igual nos decían, oigan, eso de los palcos son de Televisa. Pues no, los palcos tienen dueño, tienen escritura. Y son transferibles, es decir, una persona que tiene un palco lo puede vender, no, ¿sí? No sé cuánto cueste hoy un palco, no sé cuánto vaya a costar mañana después de lo que estamos viendo, pero no, esos no son de Televisa. El estadio, pues, es de Oyamani, es de Emilio Azcárraga, sí, pero
1: pero
0: con,
1: el palco,
0: con
1: ¿no?
0: propiedad y patrocinio de Banorte, en fin, no, es un tema más complejo, no es solamente de una propiedad.
2: Sí son, pertenecen al estadio, pero por 99 años el uso y goce tenemos nosotros.
0: Así es. Bueno, Roberto, muchas gracias. Estamos en contacto.
2: Gracias a ustedes y felicidades al programa.
0: Muchas gracias. Gracias, Roberto Ruano. Pues Fer, ahí
1: bueno,
0: está.
1: Bueno, sí, yo ya para retirarme nada más el tema del ébola de República Democrática del Congo, que tiene es el segundo país más grande de África, 70 y tantos millones, y abajito está Uganda. Y ahí ha crecido un poquito el tema del ébola. República Democrática del Congo juega contra Colombia, el segundo partido en Guadalajara. Atención, porque puede ser... Hay una, digamos, una propuesta de que la selección de Congo esté recluida 20 días antes. Ya no nos alcanza por el tema del ébola. En fin, lo platicamos mañana.
0: Lo platicamos mañana. Es muy contagioso el ébola, sí, pero no es a través del aire.
1: No.
0: El agua ni la comida en general.
1: No.
0: Hay que tener contacto, proximidad física y ya les contaremos más. Gracias, Fernando.
1: No, gracias a ti, Carlos.
0: Bueno, vámonos rápido con Sergio Perdomo, porque en diputados se declaran listos para un periodo extraordinario de sesiones de manera inmediata para debatir la iniciativa que hoy presentó la presidenta en materia judicial, que implica la postergación de 2027 a 2028 del segundo tiempo de la elección judicial. Sergio, ¿cómo estás? Te escuchamos.
3: Hola, hola Carlos, un saludo a la audiencia. Están esperando en la Cámara de Diputados la iniciativa de la presidenta Claudia Sheinbaum en materia que tiene que ver con la reforma judicial. La comisión permanente va a convocar el jueves de esta misma semana a ese periodo extraordinario el próximo martes y miércoles de la semana que viene para posponer la elección judicial a 2028. Habla al respecto el diputado y coordinador de la mayoría en San Lázaro, el diputado Ricardo Monreal Ávila.
4: Nos pondremos de acuerdo y el jueves próximo en la comisión permanente se tomará la decisión de la convocatoria al periodo extraordinario que tendrá verificativo la semana próxima, antes de la conclusión del mes, para que pueda dar tiempo a que los congresos locales también puedan participar como lo establece la Constitución cuando se reúne el constituyente permanente en todo el proceso de modificación constitucional. Estamos listos.
3: Este es el momento, es la oportunidad para perfeccionar la reforma judicial, señaló hace unos momentos en entrevista la presidenta de la Cámara de Diputados, la panista Kenia López Rabadán. Esto comentó.
5: Una gran oportunidad para corregir las deficiencias de la reforma judicial pasada. Claramente hay muchas voces que reclaman que esa reforma se perfeccione. Ojalá y esta oportunidad en tiempo pueda aprovecharse y podamos garantizar que no haya más electos por acordeón, que no haya más juzgadores en donde el reclamo se materialice cuando después escuchamos intervenciones jurídicas que pudieron haber sido mucho más certeras y mucho más legales.
3: Ya me voy, Carlos. Buen provecho. Buenas tardes.
0: Que te vaya muy bien, Sergio. Buen provecho. Al cierre, pues Gastón Fentanes nos preparó un resumen maravilloso de lo que ustedes, algunos de los mensajes a través de WhatsApp, han estado enviándole a Poncho y a este equipo de trabajo. Primero, la duda que asaltó a muchos, ¿en dónde anda Poncho? Anda feliz de la vida, no se preocupen, está de vacaciones, volverá la próxima semana, no pasa nada. Polken, ¿cuáles son los privilegios o por qué se les consiente tanto a los maestros? Exactamente, en una empresa no te dan más de un 4.5 de incremento salarial a lo mucho, pero a ellos prestaciones quieren trabajar menos que los demás, quieren jubilarse más jóvenes que los demás. En mayo es un mes de pachanguita para ellos, hacen puentes cuando se les pega la gana. Maribelita, con preocupación por el bloqueo en Constituyentes, ahí está la información actualizada, liberado. Muchos mensajes en desacuerdo con el punto de vista de Ernesto Núñez Albarrán. Muchos aseguran que en cuanto se va Poncho,

0: derechiza esta segunda emisión de Enfoque, normalmente afín a la 4T. Bueno, pues simplemente que pues hay a favor de abrirnos a otros puntos de vista. No se trata de ser o de izquierda o de derecha. Creo que la vida es un poco más compleja, más ámbito, y justo el tema de la polarización. Luz, muy interesante la historia de los palcos y las cuestiones legales, cómo fue en México 86, ya lo comentaba Roberto con Fernando y con un servidor. Ara, muchas gracias por lo que comenta. Ugh, con doble G, sobre lo sucedido en Sinaloa y Chihuahua. Creo que la idea de la derecha es derrocar al gobierno, y para cómo se están armando las cosas y con la ayuda de Estados Unidos lo van a lograr. Ugh, pues ojalá que no sea para tanto. Y Angélica, sobre la ausencia de morenistas en el mitin de Chihuahua el sábado de hace dos días, no ayuda a Morena ver a Dan Augusto, tampoco a Ricardo Monreal, tal vez por eso no fueron. Pues ahí están, lo que siempre decimos que es más importante, su punto de vista, su opinión. Gastón Fentanes, muchas gracias.
1: Hasta mañana, Carlos, excelente
0: hasta
1: tarde.
0: Hasta mañana, un placer compartir esta mesa de trabajo contigo, y de los que no escucha, pero que están y que son muy importantes: Denis González en los controles, Ángel Gantica en los controles del canal de YouTube, Rocío Hernández, nuestra productora. Adiós, ya, Rocío, bye.
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1: 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Así iniciamos Forever Hits esta tarde de lunes con Cranberries. Esto fue Linger. Antes, Star Starship, ¿cómo estás? Muy buenas tardes, nos da mucho gusto saludarte. Y qué bonito es esto de volver a empezar, aunque sea lunes, ¿verdad? Porque sí, la verdad, el despertador suena temprano, el tráfico ya hizo de las suyas en nuestra vida y seguramente la semana, pues obviamente, como todas ellas, viene llena de pendientes, pero también viene llena de muchas, muchas posibilidades. A veces creemos que los cambios importantes llegan a nuestra vida en enero o en nuestro cumpleaños, en fechas especiales, y pues no. Muchas veces llegan en lunes, cualquier lunes, no importa, mientras manejas, escuchas una canción o decidimos darnos una oportunidad. Muchas gracias por permitirnos ser tu compañía en la producción, por supuesto, Denise. Ahí están los brillos de buena vibra para ti esta semana aquí en Estéreo 100, redes sociales, Estéreo 100 MX, sitio web Estéreo 100 Digital. Soy Rocío Velázquez y juntos te vamos a acompañar hasta las 6 de la tarde en Forever Hits. Muy atentos porque vamos a platicar sobre la develación de un cartel muy importante. Beyoncé y después Nick Kamen contigo a través de Estéreo 100, 3 de la tarde con 12 minutos. Forever Hits para ti a través de Estéreo 100, siempre contigo.

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0: 3:31 PM, seguimos contigo a través de Stereo 100, esto es Forever Hit. Soy Rocío Velázquez, escuchaste ya a Robert Palmer y antes iniciamos este bloque musical con este grupo que en los 80s era, todos ellos eran guapos, usaban chalecos y tocaban rock. Y bueno, nadie los quería justo porque eran, representaban lo que no era bueno en aquellos tiempos. Whitesnake con ustedes, Here Go Again. Y bueno, ya llegó. Hoy llegó temprano porque no lo sé, pero ya llegó y ya está aquí la representante del Escuadrón Digital, Lola Joe. Buenas tardes.
1: Hola, Chío. Buenas tardes. Y sí, llegué antes, pero déjenme decirles por qué. Hay un porqué.
0: Hay un motivo.
1: Hay un motivo.
0: Ok.
1: Ahorita estoy rápido aquí porque nos vamos a lanzar a la revelación del cartel del Festival Corona Capital. En unas horas les vamos a estar publicando el cartel. Ya se va a publicar hoy el cartel. Entonces, miren, les vamos a decir las predicciones, los rumores que hay por ahí. Entre ellos, Gorillaz. Se dice que viene Gorillaz. También The Strokes. ¿Y esto por qué? Porque van a venir a Primavera Sound, que es en Argentina. Tienen el 26 de noviembre. O sea, una semana después del Festival Corona Capital. Así que si hacemos cuentas, están aquí en Latinoamérica. Gorillaz y The Strokes pueden ser algunos confirmados.
0: Me dio hasta, mira.
1: Sí, es muy buena teoría, ¿no?
0: Claro,
1: tiene
0: claro,
1: sentido.
0: Claro, claro.
1: Y también alguien que ya confirmó, pero no confirmó, fue 21 Pilots. En una entrevista, Joshua dijo que va a venir a un festival en México. ¿Y cuál es el festival? Corona Capital.
0: Corona Capital. Con entonces, razón, mi jefe me dijo que no iba yo a ir.
1: Sí, ya está
0: seguramente
1: confirmado.
0: Seguramente por eso. Sí,
1: 21 Pilots confirmado, pero no confirmado todavía. Hoy lo veremos. Hoy lo veremos. The Strokes, Gorillaz, probablemente. Entonces, quiero saber sus predicciones. En otras redes sociales vayan a estar muy atentos porque les vamos a subir el cartel en el momento, Chío. Porque vamos a estar en el evento, entonces, para que estén muy al pendiente de todas nuestras redes sociales.
0: Perfecto, muy bien, muchísimas gracias. Alrededor de las 6 de la tarde
1: aproximadamente,
0: ¿no? Alrededor
1: de las 6:30, por ahí vamos a estar. Para que estén ahí esperando el cartel y a ver si sus predicciones eran ciertas también. Queremos saber, no, Sabrina Carpenter, no, que viene, no. Así que queremos saber sus predicciones.
0: ¿A quién les gustaría ver y escuchar en vivo en el Corona Capital?
1: Que imagínate, podría ser YouTube, en una de esas, YouTube.
0: No, bueno.
1: Que ya vinieron a México,
0: pues
1: podría ser YouTube.
0: A México, y México está de moda.
1: México está de moda.
0: Entonces,
1: estaría
0: pues,
1: padrísimo,
0: ¿por qué
1: no?
0: Claro, estaría muy bien. Perfecto.
1: Vamos a ver qué nos trae la tarde, entonces, muy al pendiente de nuestras redes sociales, Estéreo 100 MX.
0: Perfecto, muchas gracias, Joe.
1: Gracias, Chío.
0: Ahora sí, pórtate mal.
1: Me voy a portar mal.
0: Eso.
1: Yo estoy muy emocionada.
0: Yo también, créeme. 3:34 PM, Falco, Rock Me Amadeus, buenas tardes, Estéreo 100, siempre contigo.

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11 minutos para las 4 de la tarde. Te seguimos acompañando en Estéreo 100. Esto es Forever Hits. Te recuerdo nuestras redes sociales, Estéreo 100 MX. Nuestro sitio web es estereo100digital.mx. Y dicen los neurocientíficos que las canciones que escuchamos entre los 13 y 22 años se nos quedan grabado mucho más profundo que otras etapas de nuestra vida. Por eso una canción puede regresarte instantáneamente a una persona, a un momento, a un coche, a un auto, una fiesta o una llamada, o quizá también, por supuesto, y por qué no, a una persona muy importante para ti o para nosotros en esa etapa. No extrañamos solamente la música, eso me queda claro, extrañamos también quiénes éramos cuando sonaba esa canción, y eso es definitivo. Pues ahí está, y la música, por supuesto, la tenemos en Estéreo 100 para ti. Quédate con nosotros, Commodores, contigo. Faltan 10 minutos para las 4. Soy Rocío Velázquez, Estéreo 100, siempre contigo.

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2: Las frituras pueden tener un impacto negativo en la salud cerebral al generar compuestos inflamatorios durante su cocción. Estas sustancias dañan las neuronas y pueden afectar la memoria y el estado de ánimo. Su consumo frecuente se ha relacionado con menor rendimiento cognitivo. Además, pueden reducir la producción de serotonina, importante para el bienestar emocional. Lo ideal es cocer, hornear o usar air fryer para disminuir grasas dañinas.
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3 de la tarde con 8 minutos, así iniciamos la segunda hora de Forever Here, Your History, Victim of Love, algo que fue presentado el 18 de mayo de 1987, fue su sexto sencillo oficial y el tercer tema extraído de su segundo álbum de estudio que se llamó en aquel entonces The Circus. Y bueno, pues también aquí en la música en Estéreo 100, un 18 de mayo de 1980, el mundo de la música recibió una de las noticias más dolorosas, porque Ian Curtis falleció a los 23 años, apenas unos días antes iban a iniciar una gira. Y bueno, después de todo eso, Joy Division quedó lo que hoy conocemos, ni más ni menos, como Love With The Tears Apart, que es lo que lanzaría la banda. Y la canción terminaría pues convirtiéndose en uno de los himnos más importantes y también, por qué no decirlo, de los más tristes. Después, hoy por hoy conocemos lo que es New Order, ellos los que quedaron de la banda, en honor a su amigo, cambiaron el nombre, siguieron adelante, y los sueños, como dicen, no se pierden, se trabaja, y se trabaja mucho por ellos, y New Order hasta la fecha sigue siendo una de las bandas más queridas por muchos de nosotros y muy escuchadas, como él. También es muy querido y muy escuchado George Michael. Contigo se queda aquí en Estéreo 100, 4 de la tarde con 9 minutos. Tú escuchas Forever Hits y Estéreo 100, siempre contigo.

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My name is Luca Oluca, Susan Vega contigo a través de Stereo 100. Muy buenas tardes, escuchas Forever Hits, soy Rocío Velázquez y quiero recordarte nuestras redes sociales Stereo 100 DDX, nuestro sitio web es Stereo 100 Digital, ya lo sabes, síguenos a través de nuestras redes sociales, posteriormente entras a nuestro sitio web. Del lado izquierdo están todas las promociones que tiene Stereo 100 para ti, del lado derecho dice radio, ahí podemos estar en contacto. También podemos estar en contacto a través de nuestra app, que es totalmente gratis, la descargas, es gratis y la descargas en cualquier teléfono, no tienes ningún inconveniente con ello. Del lado izquierdo vas a escuchar música las 24 horas del día, del lado derecho vas a escuchar los noticieros y también podemos estar en contacto a través de iHeartRadio. Entonces, ahí nos buscas y nos encuentras como Stereo 100, 100.1 de tu radio. Gracias por permitirnos ser tu compañía. Y uno de los temas que hemos pedido mucho, porque también lo he pedido, ya está aquí. Fue lanzado en el 2008 como parte del álbum Viva la Vida. Es una de las canciones icónicas, por supuesto. Estoy hablando de Coldplay y este tema, pues ganó el premio Grammy a la canción del año. Y destaca, pues por supuesto, por el poderoso uso de las cuerdas y fue inspirado en eso, en la obra de Frida Kahlo, Naturaleza Muerta, Viva la Vida, de donde tomó el título Chris Martin, contigo Coldplay, a través de Stereo 100. 4:22, esto es Forever Hits y es para ti.

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Las 4 de la tarde con 42 minutos, te seguimos acompañando a través de Stereo 100. Muy buenas tardes, I'll Be There For You. Ellos fueron Bon Jovi. Algo que se fue, que la se lanzó, fíjate tú, en mayo de 1993. Y sin duda, pues continúa siendo una de las baladas del rock muy, muy buena. Muy, nos sigue gustando mucho, me queda claro. Bueno, un día como hoy, pero tenemos que pensar en nosotros, ¿no? ¿Qué tanto piensas en ti? ¿Qué tanto te quieres tú? Qué interesante ha sido la manera de convivir y de vivir a lo largo de los años. Y no cabe duda que muchos de nosotros nos dedicamos tiempo, nos buscamos tiempo. ¿Qué es lo importante para ti a lo largo del día? Podría ser cosas muy sencillas, por ejemplo, un café muy tranquilo, recibir un mensaje muy sincero, hacer una llamada inesperada o recibir una llamada inesperada. Qué bueno, ahora ya todo el mundo nos escribimos, ¿verdad? Casi no nos hablamos, nos escribimos y pues eso es algo que a ti te puede alimentar. O también, pues simplemente que alguien te pregunte, ¿cómo vas hoy? ¿Cómo te fue hoy? ¿Te pasa cuando llegas a casa? Este tipo de cosas y de circunstancias hay que valorarlas a lo largo del día y a lo largo de la vida. Te das cuenta que alguien se preocupa por ti. La pregunta es, ¿tú qué tanto te preocupas por ti? 17 minutos y serán las 5 de la tarde en Stereo 100. Tenemos mucha más música para ti. Cerramos este bloque y esta hora con Rosette y con Styx. Muy buenas tardes. Este es Stereo 100, siempre contigo. Hello.

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3: Incluir proteína en el desayuno ayuda a mantener la saciedad y estabilizar los niveles de energía. Este nutriente también contribuye a una digestión más equilibrada y evita picos de hambre durante la mañana. Opciones como huevo, yogur o semillas son ideales. Se aconseja combinar proteína con fibra para mejores resultados digestivos.
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Así iniciamos esta hora, la última de este día aquí en Forever Hits, Rod Stewart, Infatuation Antes, Missing Person contigo en esta tarde de lunes. No se te olvide que estamos a minutos de que se dé a conocer el cartel del Festival del Corona Capital, porque vienen sorpresas, ya Joana. Anda por allá, anda viendo cómo nos va a hacer llegar toda esa información, lo más seguro, y yo creo que es como debe de ser, a través de nuestras redes sociales, en donde nos encuentras como Estéreo 100MX, y nuestro sitio web es estereo100digital.mx. Sin duda uno de los festivales más importantes de la Ciudad de México, así que esperemos toda esa información a partir de las 6 de la tarde en nuestras redes sociales, porque por supuesto también te vamos a decir a partir de cuánto van a estar los boletos a la venta y cuánto van a costar. También eso es importante. 5:06 p.m, tú escuchas Forever Hits, soy Rocío Velázquez y te dejo con Simple Red esta tarde aquí en Estéreo 100. Muy buenas tardes, feliz regreso a casa.

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Formó parte del soundtrack de la película White Nights de 1985. See You, See Me, Lionel Richie contigo, 7 de la 7, 5 de la tarde con 18 minutos. Seguimos contigo en Estéreo 100. Esto es Forever Hits. Y bueno, ahora abrimos paso a un tema que dentro de los premios Grammy de 1917, es una joya, me queda claro, arrasa con tres de las categorías más importantes: grabación del año, canción del año y mejor interpretación pop solista. Hay una parte que es muy importante porque todo el mundo creía que esta canción estaba dedicada a un ex. Sin embargo, habla mucho de todo lo que una persona crece cuando guarda silencio, está en silencio, crece como persona y en este caso como mujer. Y estoy hablando de la canción de Hello, que es una balada que se dio a conocer el 23 de octubre de 2015 como sencillo principal del tercer álbum de estudio número 25, ni más ni menos que Adele. Acto de presencia para ti a través de Estéreo 100, 5 de la tarde con 19 minutos. Estéreo 100, siempre contigo. Hello.

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6 de la tarde, así finalizamos, culminamos esto que es Forever Hits para ti a través de Estéreo 100. Gracias por permitirnos ser tu compañía, gracias por seguirnos en redes sociales, en nuestro sitio web que es estereo100digital.mx. Muy atentas, muy atentos a nuestras redes sociales Estéreo 100MX, porque ahí el Escuadrón Digital comandado por Joana van a darnos toda la información que necesitamos sobre el Corona Capital. Así que muy pendientes, por favor. Mañana regresamos a las 3 de la tarde contigo aquí a Forever Hits. A las 9, no se te olvide, tenemos un set especial de Charlie Torices. A las 10 está de regreso Clau Tenorio y en la producción hoy, como siempre, por supuesto, Denise. Bye, Denise, que se nos va de vacaciones, ¿verdad? Te vas de vacaciones. Bueno, pues que te vaya muy bien, disfrútalo mucho. Un saludo para ti que manejas, un saludo para ti que estás en el oriente de la Ciudad de México. Ya está lloviendo, hay algunas circulaciones muy lentas. Tómelo con precaución. Pásenla muy bien, quédense con nosotros aquí en Estéreo 100. Esto fue para ti, Forever Hits. Gracias y hasta mañana.

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¿Qué tal? ¿Cómo estás? Qué gusto de saludarte. Soy Alicia Salgado. Bienvenida, bienvenida en esta tercera emisión de Enfoque, tu diario vespertino hablado.